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0: como estás siempre borracha.
1: Ay, déjame en paz, siempre estás con lo mismo.
0: Por favor, para de tomar.
1: Vete entonces. Que te vayas.

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sobre todo a la gente que está gozando aquí en Chiclayo, todo ese público bonito en la Posada de las Colonias.

0: grandes saludos. Aplauso para Isabel Enríquez.
1: Puro mañoso.
0: Ahora,
1: puro mañoso.
0: ¿Qué tal las piernas, ah?
1: ¿Qué tal las piernas?
0: ¿Otra vez?
1: La última.
0: Ven, Isabel. Estos mañosos quieren la última, así que vamos a... ¡Ay! ¡Dale!
1: Para abajo, Isabelcito.

piso, ¿bien o no? Bien. Hablando de piernas, voy a presentar a una señorita que está soltera. La han decepcionado un montón de veces. Talentosa. Unas piernas así, ¿eh?

hizo, ¿bien o no? ¿Sí? Más o menos. Desde el rico Piura está de cumpleaños. Recién ha sido sonomástico. Es sensual. Ojos color caramelo. Susana Alvarado. Ven por acá. La voy a traer porque es tímida. Es tímida, ¿ves, Susanita? Ella es tímida, ella es tímida. Dale, Susanita.

0: Tiene su gente, tiene su gente. Va ganando, va ganando.
1: Desde Sullana, la hermosa perla del Chira. Yo apuesto por ella.
0: Sí.
1: Lucía Urbina. Mira la cara de Lucía cuando baila. Ven, Lucía, por acá. Ven, Lucía. Ven, Lucía.

0: Cuesta.
1: El varón.
0: El varón fue él o no.
1: Nicole. Nicole, la gente te pide, Nicole, por favor. ¿Dónde están los hinchas de Nicole Sinchi? Levante la mano, a ver.
0: Esa.
1: Está regia.

0: Venga, los aplausos para Chiclayo en su aniversario, fuerte.
1: La mejor, mejor, mejor, mejor, mejor.

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0: 9:34
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4: 10 de la noche y 3 minutos.
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0: 10:33.
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3: 10 de la noche y 55 minutos.
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3: 11 de la noche y un minuto.
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2: 11 de la noche y 26 minutos.
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2: 11:32 p.m.
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5: 12 de la noche y un minuto.
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2: Hola, paisano, te cuento la última de mi vecina.
3: ¿Qué pasó, paisita? A ver.

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2: 12 de la mañana, 28 minutos.
3: Se va. No, sa. No.

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1: Dios les bendiga grandemente. 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

y para todos los caballeros también que por aquí nos acompañan, ¿eh? Para todas las chicas lindas. Vamos para el norte de Perú. Vamos para Tumbe, Piura, Chiclayo, Chipote. Y pronto recorriendo todo el Perú entero. Con los éxitos.

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1: Amigos y amigas de Tambo Grande, me es muy grato saludarles en el amor de Dios. La salud es lo primordial. No descuidemos nuestra salud. La prevención es nuestro mejor aliado para evitar una enfermedad complicada e incluso la muerte. Podrás ahorrar dinero. Las emergencias y enfermedades repentinas son muy costosas. Cuidemos nuestro colon. Muchos se descuidan. El hemorroides, operaciones al intestino. Otros terminan con cáncer al colon. Es por descuido. No le toman importancia a una alimentación sana, a tomar 2 o 3 litros de agua todos los días, no desintoxican su colon. El colon, cuando está intoxicado, hay mal aliento, lengua blanquecina, dolores estomacales, problemas de la piel y mucho más. Es que hasta un 90% de las enfermedades se debe a un colon intoxicado. Escuchen, amigos, no solamente las personas que sufren de estreñimiento deben limpiar su colon, sino todos los que quieren tener una buena salud. Al limpiar tu colon va a desaparecer el cansancio, el mal aliento, la migraña, trastornos de sueño, la piel se pone muy hermosa, ayuda a combatir las alergias y mucho más. Cuando usted se siente cansado y comienza a tomar vitaminas o energizantes, usted está en un camino equivocado porque su colon está sucio o intoxicado. Puede tener parásitos. De 10 personas, 8 tienen parásitos. Es recomendable primero desintoxicar su colon, porque el arte de curar es el arte de limpiar. En la limpieza refleja la buena salud. Amigos, ¿por qué debemos limpiar el colon? Porque hoy en día poco se come fibra, se está consumiendo mucha comida chatarra, se come poca verdura, poca fruta, se toma poca agua, se consume muchas bebidas de colorante artificial, se toma mucho alcohol, se fuma cigarro, se satura nuestro colon, se va enfermando nuestros órganos. Hay personas que comen muy de noche. Esto es un veneno para nuestro organismo. Señores, cuiden su salud, que lo más valioso que Dios nos regala, junto con esta vida muy hermosa, es un regalo de Dios. 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Una persona que quiere tener buena salud debe limpiar su colon profundamente cada 6 meses. Se debe evacuar las heces después de cada comida. Hay que ir al baño todos los días. La acumulación de materia fecal en el intestino puede desarrollar un estado de putrefacción intestinal y estas bacterias llegan a intoxicar otros órganos y puede desarrollarse un cáncer. Alimentémonos correctamente y liberémonos de sus toxinas, y tratarse a tiempo es más recomendable. Dios los bendiga grandemente. 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
3: Atención, hermanos y hermanas en la fe. 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

Dios les bendiga.

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1: Seguimos disfrutando con Danixa y sus amigos. Y ahora viene Quise Mo.

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1: ¿Qué tal, mis queridos amigos del campo y la ciudad? 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No, para todo hay solución menos para la muerte. Por eso, queridos amigos, visítenme con fe, con ganas de querer cambiar su destino, con ganas de querer vivir felices y contentos. 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El día domingo es un gran día, es el Día de las Madres, donde todas las mujeres celebramos nuestro día en unión de nuestros hijos, de nuestros seres queridos. Por eso, queridos amigos, un saludo muy grande para todas las madrecitas que escuchan mi programa. Un abrazo cordial para todos ustedes, mujeres luchadoras por la vida, mujeres que no han descansado por criar a sus hijos, porque siempre han sido madre y padre para ellos. Un saludo muy especial para esas mujeres guerreras, trabajadoras, luchadoras, que hoy en día gozan de tener a sus hijos felices, a sus hijos logrados, como se dice. Sí, queridos amigos, por eso Lupita y Santana te recuerda que la unión familiar es muy importante, que siempre los padres tenemos que estar en unión de nuestros hijos y siempre el hogar tiene que haber mucha comunicación para que nuestros hijos no vayan por distintos lugares, para que nuestros hijos no se puedan destruir ellos mismos y tampoco permitir que nadie los destruya. 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Pero gracias a Lupita y Santana que estamos acá en Tambo Grande, estamos ayudando y estamos haciendo ver la realidad de tu desgracia, sí, porque yo te hago ver la brujería, el daño, la maldad, todo lo que es puesto por manos ajenas, porque yo no curo enfermedades de Dios. No se dejen engañar ni mentir, ni tampoco se equivoquen, porque yo bien claro les digo, yo curo todo lo que es puesto por manos ajenas, queridos amigos. Por eso usted visíteme con fe. Tráigame la tierra de su casa, la tierra de su negocio, venga con la familia entera para yo poder realizarles el rastreo, para yo poder comunicarles qué es lo que está pasando, qué enfermedad tienen, si lo que tienen es puesta por manos de Dios, para que vayan al doctor. Si su enfermedad es puesta por manos ajenas, yo mismo les voy a hacer ver toda la maldad, la brujería. Les voy a hacer ver con sus ojos la cara de su enemigo, porque esa es mi garantía, demostrar todo lo que ustedes tienen, todo lo que los están destruyendo y fatalizando. 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Querida amiga, querido amigo, no se ahoguen en un vaso de agua, no permitan que la brujería, que la maldad, la envidia, la gente negativa entre a tu hogar y te destruye poco a poco. 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Vamos en estos momentos con el primer mensaje que me ha enviado mi amigo Juan. Querida Lupita, te saludo y a la vez quería contarte mi problema. Yo soy un hombre que hoy en día sufro demasiado al ver que mi familia se está destruyendo. Mi esposa de un momento a otro ha cambiado conmigo demasiado, la verdad que no sé qué hacer. Por favor, ayúdeme. Querido amigo Juan, yo sé que tú eres un hombre sincero, caritativo, bondadoso, trabajador, luchador. Tienes dos hijas a quien amas y te sacrificas todo por darles todo lo mejor a ellas y a tu señora. Pero tu señora de un momento a otro ha cambiado demasiado contigo. No es la misma mujer de antes, ya no quiere hacer las cosas, no le interesa si comen tus hijas, si viven o mueren, porque hay que hablar con la verdad, querido hijito Juan. Desgraciadamente, tu esposa está con la cabeza caliente, como se dice. Ella está actuando así porque hay una tercera persona que se está metiendo en tu relación y a ella la está convenciendo para que se vayan lejos, para que ella los abandone, ¿sí? La actitud que ella ha tomado no es buena, pero la actitud que está haciendo es porque desgraciadamente, hijito, alrededor de ella alcanzo ver brujería, alcanzo ver maldad. Su actitud que ella tiene no es porque ella no te ame ni no quiera a su familia, sino que hay una tercera persona que los está destruyendo a ustedes, ¿me entiendes? Y esa persona quiere verlos destruidos, por eso es que han hecho esta brujería, esta maldad, para que ella con cualquier hombre se vaya de tu lado y te abandone a ti y a tus hijos. Querido amigo Juan, visítame inmediatamente, ven con tu esposa, tráela, venla, tráemela, para yo hablar con ella, explicarle todo y hacerles ver la verdad, hacerles ver la brujería, la maldad y hacerte ver la cara de la persona que les está destruyendo. Ahí ustedes se van a dar cuenta la realidad de su destino. Ahí vas yo te voy a demostrar y ahí te vas a dar cuenta que la actitud de tu esposa no es porque ella quiera hacerlo, es como un muñeco a control remoto manejable y desgraciadamente ustedes están dejando que esto avance. Querido amigo Juan, yo te espero lo más pronto posible para yo poder ayudarte y poder hacerte el trabajo para que recuperes a tu familia, para que vuelvan a ser la familia feliz que siempre han sido. No te preocupes, no llores, no te desesperes, porque todavía hay solución. 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Te deseo mucha suerte y que Dios te bendiga. ¿Se dan cuenta, queridos amigos, cómo hay gente mala, perversa? Al ver que en un hogar pueden vivir muy felices entre la familia, entre el esposo, los hijos, y gente que se dedica a hacer el mal y van a un brujo, pagan un poco de dinero para destruirlos y fatalizarlos. Y esa relación de un momento a otro se va enfriando, enfriando hasta que la relación se corta por completo. ¿Se dan cuenta cómo existe la envidia, cómo existe la gente mala en este mundo? Por eso, queridos amigos, Lupita y Santana te recuerda, la solución la tienen ustedes mismos. Visítenos inmediatamente para poder ayudarlos, para poder hacer que ustedes vuelvan a ser felices, para que puedas recuperar a la mujer o al hombre que tanto amas, querida amiga, querido amigo. No sigas derramando lágrimas, no permitas que el daño, que la brujería te destruya. 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Visítennos con fe, con ganas de querer cambiar sus vidas, con ganas de querer saber la realidad. ¿Por qué motivo tus hijos, tu familia están delicados de salud? No pueden progresar, no pueden salir adelante. Todo hay trabas, dificultades, lágrimas, problemas, obstáculos en tu hogar. 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Amigos, amigas, vamos con el siguiente mensaje que me ha enviado mi amiga Vanessa. Querida Lupita, yo te escucho todos los días tu programa y me gusta mucho, y quisiera que usted me diga, ¿qué es lo que está pasando con mi abuelita? Que de un momento a otro le noto que está enferma, dolorida. La verdad que me preocupa mucho su enfermedad. ¿O qué cosa tiene? Ayúdenos. Querida amiga, gracias por la confianza, gracias por tus bellas palabras. Pero tu abuelita, prácticamente tu mamá, porque ella te ha criado, Liliana, es una señora que siempre ha sufrido mucho de las vistas. Pero nunca le gustó ir al doctor. Hoy en día siente dolor de huesos, siente decaimiento, no quiere comer, se siente débil cada día más. Pero quiero que me escuches, querida hijita. Lo que tiene tu abuelita no es brujería, no es para mis manos, no me la traigas. Llévala inmediatamente a un hospital, a un centro médico, a una posta, donde gustosamente la van a atender, que le hagan su chequeo general y ahí van a dar con su enfermedad. No es algo grave tampoco, pero sí necesita que la vea un doctor para que le hagan sus exámenes, sus análisis y van a decirte qué es lo que tiene y con su medicina ella va a levantar. No te preocupes, no te desesperes, no te angusties, porque tu abuelita tiene para rato. Así que, querida hijita, gracias por confiar en Lupita, pero a mí también me gusta hablar con la verdad y la sinceridad. No me visites, no gastes dinero en tu consulta ni tampoco el tiempo. Lo que necesitas es inmediatamente llevarla a un doctor. Te deseo mucha suerte y que Dios te bendiga. Así es Lupita. Para eso estoy acá en Tambo Grande, para hablarles con la verdad, no engañarles, porque yo no he venido a estafar a nadie, querida amiga, querido amigo, no se equivoquen. Nosotros hemos venido con la única finalidad de poder ayudarlos, de poder encontrarles la mejoría. Si es brujería, yo los curo, yo les hago verle el daño, la maldad. Pero si lo que tienen ustedes es enfermedad de Dios, es para el doctor. Los doctores para eso han estudiado años, se han sacrificado estudiando para que ustedes puedan visitar a los hospitales, a los centros médicos, a las postas, y ahí con sus medicamentos van a sanar, amigo, amiga. 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Ya saben que Lupita y Santana estamos acá para poder ayudarlos. Vamos con el siguiente mensaje que me ha enviado mi amigo Pablo. Querida Lupita, la saludo y a la vez le contaré mi problema. Yo soy un hombre que me he enamorado, pero la verdad no sé si esta mujer me está mintiendo, engañando, porque yo le digo que quiero conocer a su familia, pero ella me esquive, me dice que ya, que para más después, y no hay cuándo realmente yo conozca a su familia. Yo quiero algo serio con ella, pero yo la noto a ella como que está jugando con mis sentimientos. Quisiera que usted me hable y me diga la verdad. Querido amigo Pablo, gracias por la confianza, gracias por enviar tu mensaje y hablar la verdad. Yo sé que tú en estos momentos desconfías de ella, de Ana Paula, porque es verdad. Ella te está engañando, te está mintiendo. Ella te dice que ella es sola, que ella vive con sus padres y eso es falso. Ella tiene 3 hijos. Ella vive con el padre de sus hijos, sí. Por eso es que ella te miente que está con su familia, que no te puede contestar el teléfono porque su papá se enoja y eso es mentiras. Tú ya has escuchado algunas voladas, como se dice. Tú les has aclarado, pero ella te miente y te dice que es mentiras, te llora, te engaña. Querido hijito, aléjate de esa mujer. No hagas daño, porque desgraciadamente, si tú te metes con ella, los que van a sufrir son sus hijos, tarde o temprano, ¿me entiendes? Porque el hombre, al saber que ella le está mintiendo, el hombre la va a abandonar, por supuesto. Pero sus hijos, ella lo que va a hacer es dejar a sus hijos abandonados, irse contigo. Y después, no, amigo, no hagas daño para que no sufras. Lo único que yo te puedo aconsejar es que te alejes de esa mujer. Háblale con la verdad, dile que yo te he dicho, que Lupita, y si gustas, llévala a mi consultorio que yo te voy a aclarar las cosas como tienen que ser. Y vas a ver que tú vas a vivir feliz y tranquilo, y vas a encontrar una mujer libre, una mujer que te ame y que te hable con la verdad. Porque la mujer o el hombre que empieza una relación con mentiras, con engaños, esa relación no va a lograrse, esa relación no va a durar. Te deseo mucha suerte, querido hijito, y que Dios te bendiga. ¿Se dan cuenta, queridos amigos, amigas? Por eso es que yo les digo, envíen sus mensajes, cuéntenme sus problemas para yo hacer los rastreos correspondientes y poder decirles por intermedio de este tu programa los secretos del curanderismo. Lupita y Santana, estamos en Tamborande ayudando, trabajando, haciendo ver la realidad de su desgracia, sí, porque yo soy curandera. Yo no he venido a Tamborande a sorprender a nadie ni a engañar a nadie. Que haya gente que se confunda, que piensen de que yo voy a curar enfermedades de Dios, sería mentirles. Yo desde un comienzo, cuando llega la persona a visitarme a mi centro espiritual, yo les leo el tarot, les hago la consulta, yo les hablo con la verdad. Y cuando yo veo que hay dos clases de enfermedad, antes de yo empezar lo que me corresponde realizar, yo les digo que también hay enfermedad de Dios y les aviso que tienen que también ir al doctor. Hay personas que se bloquean tanto, ¿me entienden? Y que después dicen, sí señora, ya entendí. Y después transcribirsan las cosas y dicen otras cosas. Pero Dios mío, yo estoy acá para hablar con la verdad y la sinceridad. 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Porque para eso estoy en Tamborande, para poder darte la ayuda que estás necesitando. Para poder aclararte tus dudas, amigo, amiga de la sintonía. No se confundan. Lupita y Santana somos curanderas. Curanderas que hemos llegado acá a Tamborande con la única finalidad de poder ayudarlos. Porque es nuestro trabajo. Yo no estoy engañando a nadie. Yo no estoy mintiendo a nadie. Yo hablo con la verdad desde el primer día que llegué a Tamborande. Les dije a qué me dedicaba. Y el día que yo me retire de Tamborande, también será el día que yo me despida por esta radio. Porque yo no me puedo ir por irme, jamás, porque yo no estoy haciendo daño a nadie. Yo estoy dando la cara junto con Santana en nuestro centro espiritual. Usted visítanos, la persona que desea visitarnos, que tenga fe, hágalo. Ahí gustosamente los vamos a esperar. Vengan, realicen sus consultas para yo poder hacerle los rastreos correspondientes y hablarles con la verdad. 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No, papitos lindos, yo estoy atendiendo, yo sigo atendiendo, ayudando a muchas personas, porque yo no estoy haciendo daño a nadie, yo no estoy estafando a nadie, quiero que sepan la realidad, ni tampoco haciendo pelear a nadie, quiero que lo escuchen y me entiendan, por el amor de Dios, no se terquen en cosas de que yo no estoy haciendo en contra de nadie. Para mí, todas las personas acá en Tambo Grande y alrededor donde llega esta prestigiosa radio, yo soy para todos la misma persona, soy Lupita y Santana, mi hermana, que juntos las dos estamos dando la solución a muchas personas. 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Bueno, queridos amigos, esto fue todo por hoy y conmigo será gustosamente hasta el día de mañana que esté con todos ustedes. Muchas gracias, que Dios me los bendiga.
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1: ¿Qué tal, amigos de Tambo Grande? Reciban el cordial saludo en el amor de nuestro Dios Todopoderoso. Invertir en nuestra salud jamás será un gasto innecesario. La salud es primordial. Este es el primer paso para evitar enfermedades crónicas e incluso el cáncer. Detectar a tiempo las enfermedades y a cualquier edad es muy importante. Los miomas uterinos son muy peligrosos. Estos tumores están presentes tanto en mujeres fértiles como en infértiles. Sin embargo, el 80% de los casos de infertilidad por factor uterino se debe a la aparición de miomas que afectan la cavidad uterina. Los miomas uterinos pueden ocasionarse por origen hormonal o por predisposición genética. Se presentan con más frecuencia después de los 30 años de edad y sobre todo si no se ha presentado embarazo alguno. Damas, madre de familia, tengan en cuenta estos síntomas más importantes. El trastorno del sangrado menstrual, dolor pélvico, sensación y presión en el estómago, micción frecuente, estreñimiento, dolor durante la relación sexual, aumento del volumen del abdomen, dificultad para el embarazo. Estos son uno de los principales síntomas. Aproximadamente en la mitad de los casos, los miomas uterinos no presentan síntomas y en el resto de los pacientes estos suelen ser muy variables dependiendo de la localización, el tamaño y la dirección de crecimiento del tumor. Recuerde usted, puede prevenir estos tumores uterinos. Tenga una alimentación sana, tenga un peso adecuado y practique ejercicio físico. Y sobre todo, hay que realizar su chequeo médico ginecológico cada año. Con ello, se busca posibles lesiones que pueden con el tiempo convertirse en precancerosas asociadas al cáncer de cuello uterino. Es muy valioso consumir alimentos lo más natural es posible, desechando todo aquello que contenga conservantes o saborizantes artificiales. Evitar el consumo de comida chatarra. 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Algo muy importante: si no se ingiere frutas y verduras, esto aumenta la posibilidad de muerte prematura en un 42%. Mujeres, es muy recomendable la prevención. Vivirás más, tendrás mejor calidad de vida. Si detectas alguna enfermedad a tiempo, podrás ahorrar dinero. Las enfermedades y las emergencias son muy costosas. Muchas gracias, amigos y amigas, por sintonizarnos. Los esperamos. Dios los bendiga grandemente.
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0: Buenos días con todos nuestros oyentes de Radio Frecuencia 100 y Radio La Mejor. Hoy estamos jueves 16 de julio del año 2026. Los acompaña como siempre Arnold Nima Berech. Para hoy tenemos mucha información de carácter nacional, regional y local. Bienvenidos, bienvenidas al programa Pulso Ciudadano.
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Y el presidente del Banco Central de Reserva del Perú, Julio Velarde, señala: el panorama está bien, pero el fenómeno El Niño nos va a golpear. Nuestra economía puede sufrir alguna crisis por las intensas lluvias que están pronosticando. Y ayer la presidenta electa Keiko Fujimori recibió las credenciales que la reconocen como nueva presidenta del Perú y promete gobernar para todos. Entregan medalla al expresidente José Gerí en privado, en medio de cuestionamientos. Cae asesino del exalcalde Víctor Hugo Feure. Presunto sicario es detenido en compañía de otro sujeto en la Brea Negritos, donde se escondía. Había fugado a Chile, sin embargo, al acabársele el dinero, 2.500 soles, retornó a Talara. Y la siembra de arroz en campaña complementaria disminuye el 40%. Director Regional de Agricultura indica que esto es a raíz de una menor demanda en el mercado, así como a la alta disponibilidad del cereal en los molinos. El decano del Colegio Médico de Piura señala que nuestra región sigue sin capacidad de respuesta sanitaria frente a un fenómeno El Niño. Más del 85% se encuentran en malas condiciones.

Y el día de mañana en el caserío Atahualpa de Valle de los Incas, la Municipalidad Provincial de Piura estará entregando 150 títulos de propiedad para los vecinos de este sector. Y los propios vecinos de la calle Lima con Sullana han construido reductores de velocidad por los constantes problemas que se presentan a diario. Además, unos cuantos metros de este sector, los semáforos que están ubicados entre la calle Lima y Frías no funcionan desde hace mucho tiempo y ya como si nada. Hay 4 semáforos, no funcionan 2, quedan 2. ¿Cómo iremos a terminar?

Y este domingo es la gran final del Mundial. España contra Argentina.

Vamos al desarrollo de nuestras principales notas informativas del día de hoy. Y el presidente del Banco Central de Reserva del Perú, Julio Velarde, advirtió sobre el principal riesgo que enfrentará la economía en el corto plazo en el gobierno ya instalado de Keiko Fujimori, el impacto del fenómeno El Niño. Si bien mencionó que el país llega con indicadores económicos favorables, Julio Velarde señaló que el choque climático ya empezó a visualizarse en las cifras oficiales y podría intensificarse en los próximos meses. El panorama está muy bien, pero hay un problema fuerte que nos va a golpear. Es el Niño, las lluvias. Hay que ser conscientes de eso. Tal vez las cifras que vamos a ver en los próximos meses no sean tan buenas y derivan de un fenómeno natural que ya lo estamos viviendo. Julio Velarde remarcó que la economía peruana mantiene fundamentos sólidos pese a la inestabilidad política registrada en los últimos años. Según explicó, el contexto internacional sigue favoreciendo al país gracias a los elevados precios de los metales. Tenemos la suerte de contar con precios de exportación excepcionales, los más altos en 75 años. La balanza comercial fue positiva. Si uno ve los indicadores de corto plazo, parecen muy buenos. Como ejemplo, mencionó que la recaudación del IGB mantiene tasas de crecimiento de dos dígitos. Las importaciones de bienes de capital aumentan alrededor del 27% y el empleo privado formal crece en un 5%. El titular del BCR, del Banco Central de Reserva, explicó que la desaceleración del Producto Bruto Interno, PBI, en mayo, que creció apenas 1.8%, no respondió a un debilitamiento generalizado de la economía, sino al fuerte impacto del fenómeno El Niño sobre las actividades primarias. Hoy ha salido el PBI de mayo de 1.8, no porque los sectores comercio, construcción o la industria no primaria esté mal. La industria no primaria sigue bien, sí, no porque ya nos golpea El Niño. La pesca cayó en un 74%. Una de las actividades perjudicadas ya con lo que se está viviendo, con este anuncio de las lluvias sobre el calentamiento del mar, es la pesca. Uno de los rubros que hoy viene siendo perjudicado es la pesca. El calentamiento del agua está perjudicando a los pescadores formales e informales, a los grandes, a los pequeños, se está perjudicando. Julio Velarde nos informa que la pesca cayó en un 74%. No estamos hablando de 1%, de 2%, no. Estamos hablando que la pesca cayó en 74%. Imagínense, las lluvias no empiezan, pero ya vamos a sentir, ya estamos sintiendo algunos estragos. Ya se ha dado la voz de alerta y queda en las autoridades, que aún les quedan 5 o 6 meses para que terminen sus mandatos, de realizar diversas obras de prevención. El presidente del Banco Central de Reserva del Perú, Julio Velarde, recibió la orden al mérito Gran Cruz, máxima distinción otorgada por la Municipalidad Metropolitana de Lima. Velarde deseó éxito al próximo gobierno que encabeza la presidenta Keiko Fujimori. Julio Velarde ayer recibió otro reconocimiento, recibió
la orden al mérito Gran Cruz que le brindó, que le entregó la Municipalidad Metropolitana de Lima. Muchos reconocimientos viene recibiendo Julio Velarde por su trayectoria. Universidades le brindan también ese tipo de referencias. El Congreso, la Presidencia de la República, varios reconocimientos.

0: 7 de la mañana, 7 de la mañana con 15 minutos, 7 de la mañana con 15 minutos en todo el país. Keiko Fujimori recibió las credenciales oficiales que la acreditan como presidente electa de la República para el periodo 2026-2031. Tras la ceremonia realizada por el Jurado Nacional de Elecciones, afirmó que gobernará para todos los peruanos. Fujimori llamó a la reconciliación nacional, expresó sentirse orgullosa de ser la primera mujer elegida por voto popular para el cargo y aseguró que su gobierno, que su futuro gobierno estará basado en la gestión y un gabinete conformado por profesionales. No hay vencedores ni vencidos, hay un solo Perú y vamos a trabajar juntos. Gobernaremos para todos, remarcó Keiko Fujimori. La ceremonia se desarrolló en el Gran Teatro Nacional, en el distrito de San Borja, donde el presidente del Jurado Nacional de Elecciones, Roberto Burneo, encabezó el acto protocolar de entrega de credenciales a la fórmula presidencial de Fuerza Popular. Ayer ha sido un día importante para el fujimorismo, para Keiko. Ha recibido la credencial que la reconoce como presidenta electa, la reconoce como la presidenta de los peruanos y señala que va a gobernar para todos. Esperemos que se cumpla esta promesa. El Perú está fragmentado, hay que unirlo, hay que unirlo, hay que realizar obras en las zonas más alejadas, en las zonas más alejadas que tienen 50, 80, 100 años y que no tienen los servicios básicos. En la sierra hay mucha necesidad y ahí tiene que llegar el gobierno, tiene que llegar la presencia del Estado. Acá también. Muy cerca acá, en nuestro distrito, margen izquierda, aquí en Locuto, no hay agua. No hay agua en Locuto. ¿Desde cuándo? Hace muchas décadas. Vamos a Piura, pasamos por la carretera y la gente aún cargando agua en sus porongos. Esa historia la tenemos que cambiar. Queremos que los vecinos tengan agua en sus casas, su sistema de alcantarillado. Y esa es la función del alcalde distrital. El próximo ya, bueno, este gobierno ya está terminando, ya hay muchas promesas que no se han cumplido. Ya el pueblo juzgará el desenvolvimiento del alcalde Meléndez. Pero el próximo alcalde que ingrese el primero de enero del 2027 tiene que enfocarse en resolver estos problemas. Margen izquierda, margen derecha, en casco urbano también queremos un proyecto. No sé si se le va a dar continuidad al proyecto que existe o se de repente propone un nuevo proyecto y ese proyecto se haga de una manera transparente, se construya sin contratiempos y se mejore el servicio de agua potable. Anhelamos ser un pueblo que cuente con 5, 8 horas, 10 horas diarias de agua, no 24 horas, con 5 o 10 ya creo que es suficiente, ¿no? Y si es que se brindan las 24 horas sería lo más ideal. Pero también aquí a la población hay que promover la cultura tributaria para que pague el servicio. Si usted brinda un servicio adecuado, tienes agua todos los días, yo creo que la gente va a pagar y el próximo alcalde tiene esa gran tarea de cambiar las cosas que están mal, de mejorar lo que está mal para el bienestar de todos los tambograndinos. Recuerden que las elecciones Las elecciones son en noviembre, perdón, 4 de octubre. Tenemos una comunicación, Julio Seminario está en línea. Julio, buenos días, te escuchamos.
1: Hola, Carlos, muy buenos días. Estoy escuchando tu comentario frente al problema del agua, ¿no? Pienso que mientras dependamos del sistema hídrico de San Lorenzo, la Mogante siempre va a tener ese problema del agua. En época de avenidas, en época de espiaje, la Mogante sufre porque no tenemos, y hasta ahora no escucho a ningún candidato que tenga una propuesta clara frente al problema del agua. Te vuelvo a repetir, mientras Tambo Grande dependa del sistema hídrico de San Lorenzo, vamos a tener este problema. La solución no son los pozos tubulares, que ya deben de hacerse. No solamente en Tambo Grande. En la margen izquierda, el problema de más de 120, 200 años, el problema de la vida, nadie se ha podido solucionar este problema. Yo recuerdo que un ex alcalde dejó como 3 millones y pico de soles para comprar una máquina perforadora y solucionar el problema y buscar el agua, ¿no? Especialmente la margen izquierda. Vino un señor, para acá no hizo absolutamente nada, se tiró los 3 millones y pico y dijo que iba a hacer proyectos nuevos porque no servían. Siempre esa maldita costumbre, porque fijaron, un alcalde dejó un proyecto en camino, viene el otro, porque no es gasolina, lo borra. Y ese es el problema. Aquí, en San Lorenzo, por ejemplo, Dios quiera, Dios mío, estaba escuchando a Miguelito Castillo en su alocución frente al túnel Culqui, que es la garganta del agua entre San Lorenzo, lo cual depende más de los 70.000 hectáreas de cultivo que tenemos. Gracias a Dios, creo que se está solucionando. Tambo Grande necesita la perforación de pozos tubulares para tener el agua. Agua hay en el subsuelo. Decisión política. Yo hasta ahorita no escucho a ningún candidato que haga esta propuesta. Que dicen que 24 horas de agua para Tambo Grande, que 12 horas de agua llega para Tambo Grande, que 6 horas de agua. Mentira, eso es utópico. No se puede. No tenemos esa capacidad, Ando. Y bueno, pues entramos a un nuevo gobierno. Ojalá que Dios ilumine a esta nueva presidenta, la primera presidenta elegida por el voto popular, y esperemos que haga un buen gobierno para estar seguros, porque todos ya hemos dicho y escuchado a Julio Velarde, frente al problema que se nos viene con el fenómeno del Niño, que están, examinando las situaciones de este fenómeno, pero Dios quiera que no nos coja, porque si no, nos cogen 5 fesardos. No tenemos absolutamente nada. Piura está en un peligro eminente, porque ustedes saben, ya la Piura constantemente, todos los días ven ese río que está colmatado. ¿Sí? El 17,3 mil metros cúbicos por segundo que pasó, casi pierde a Piura. Ahora no creo que aguantaría 2,500, 2,700 metros cúbicos por segundo. Piura quedaría inundada. Y en este momento que se está reconstruyendo el centro cívico, hay un desastre. ¿Quién tiene la oportunidad? Yo hablé con la doctora Guaco la vez pasada en una reunión que tuve. Ella es profesora de la UNED.
0: Juana Guaco.
1: Estaba también el problema. La doctora Guaco.
0: Juana Guaco.
1: Juanita Guaco, que es una experta en esta situación. Ella también manifestaba y coincidía con lo que estábamos tratando, que no aguantaría el río Piura por la zona de Totus hacia abajo, no aguantaría, hermano, ni 2.200 ni 2.800 cúbicos por segundo. Muchas gracias, Aldo, y estaremos en constante.
0: Bien, muchas gracias, Julio, por su comunicación, y no estamos preparados. Se vienen las lluvias y no hay trabajos. El río Piura no se le ha realizado la limpieza respectiva. Esa es tarea del gobernador de Piura. El gobernador, las municipalidades provinciales y distritales tienen sus facultades El gobernador, una de ellas, por ejemplo, ante este fenómeno del Niño, su principal tarea es limpiar el río Piura. Esa es su principal tarea, su función. Y plata tiene. El gobierno regional tiene anualmente 3 mil millones de soles. Esa es la realidad. Electoralmente en Tambo Grande, estábamos hablando de las elecciones este mes de octubre, cuando se desarrolle este proceso electoral, Tambo Grande, van a votar 86.900, reitero, la cantidad de votos, que la cantidad de electores que van a ir a su centro de votación, 86.096 electores. Con el transcurso de los años, la población electoral está creciendo, ya prácticamente llegamos a los 90.000. Necesitamos proyectos de agua para el casco urbano, margen izquierda, margen derecha. Por eso menciono el candidato, los candidatos que están participando. Propuestas viables, por favor, antes de venir a la radio, conversen con su equipo técnico. Si no tienen equipo técnico, pregunten, asesórense para que puedan vertir su propuesta sobre el agua que hay en Tambo Grande, cómo mejorar el servicio y en las zonas donde no hay cómo instalar. Agua hay, miren. Para ponerles un ejemplo, cuando dice agua no hay, ¿cómo que no hay agua? Y acá cuando llueve botamos el agua. Pero si existiera un gobernador que se dedicara a construir dos reservorios, ya uno, pues uno, ya dos mucho estamos pidiendo, pero lo ideal serían dos o tres. Si tuviéramos un gobernador con visión, miren, si en tiempo de lluvia botamos el agua, la desperdiciamos, entonces voy a construir un reservorio o dos para almacenar esa agua y luego utilizarla. Agua hay, lo que no hay es una autoridad que piense diferente, que piense en el futuro. Queremos un gobernador con una visión amplia de cómo resolver problemas grandes. No problemas pequeñitos, los problemas pequeñitos tienen que ser para los municipios que cuentan con presupuesto reducido. ¿Cómo vas a comparar a una región que maneja 3 mil millones de soles de presupuesto con la municipalidad de Tambo Grande que tiene 80, 60 millones de soles? Es abismal. Por eso, amigos oyentes que nos escuchan, queremos un gobernador que piense en obras macro, en obras que van a transformar a la región Piura. Eso es lo que queremos. Ya se vienen las lluvias. Si contáramos con reservorios, ahí se almacena el agua. Pero no, nos dedicamos a hacer canchitas y polideportivos.

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0: 7 de la mañana con 33 minutos, 7 con 33 minutos. Y Tambo Grande, nuestro distrito, es un distrito netamente rural. Tenemos 180 caseríos. Y en estos sectores, y también en la zona urbana, desde luego, la mayoría tiene su casa, pero no tiene su título de... tienen certificados, otros no tienen nada, es decir, somos informales. Los títulos de propiedad antes solo lo brindaba COFOPRI. Luego, con el avance de los años, ya las municipalidades provinciales ya brindan, entregan títulos de propiedad, y últimamente, hace 4 años, ya los municipios distritales también tienen las facultades para entregar títulos de propiedad. Somos un distrito netamente rural, y todos no tienen su título de propiedad. También, como propuesta para el próximo alcalde, destinar los recursos para empadronar, realizar todo el proceso de titulación y posteriormente entregar títulos de propiedad a las familias de todo el distrito. Ojalá que el próximo alcalde entregue no 500, no 1000 títulos, sino que entregue la mayor cantidad de personas que se les pueda entregar, y eso demanda de un presupuesto, demanda de inversión. Que se entregue unos 5.000, 10.000, 30.000 títulos en Tambo Grande. Eso es lo ideal. Añoramos eso. Que en un corto plazo se entregue títulos para nuestro pueblo, para la población. Mañana en Valle de los Incas, se van a entregar 150 títulos de propiedad a los pobladores del caserío de Atahualpa. Mañana la Municipalidad Provincial de Piura, mañana el alcalde Juan Francisco Ceballos López va a entregar títulos de propiedad. Estamos en línea con el alcalde Isaúl Pulache, alcalde de la Municipalidad de Centro Poblado Valle de los Incas. Señor Isaúl Pulache, buenas noticias para los vecinos de Atahualpa.
1: ¿Cómo está, mi estimado amigo Arnold? Buenos días de Dios. En primer lugar, agradecido de Dios por mantenernos con vida y salud. Mi saludo cordial para nuestro distrito de Tambo Grande y nuestra zona, específicamente Valle de los Incas, a la cual represento como alcalde.
0: Buenas noticias, mañana Atahualpa. ¿Solo Atahualpa o de otros sectores van a recibir 150 títulos de propiedad?
1: Sí, gracias por la oportunidad. Mire, nosotros en nuestro gobierno, ya casi en los últimos 6 meses hasta hoy, con Atahualpa es el caserío número 13 que se titula. El día de mañana, si Dios lo permite, la Municipalidad Provincial de Piura, estamos haciendo la invitación a todos los moradores del sector 1 y del sector 2 de Atahualpa para hacer la entrega de 154 títulos de propiedad. Gracias a Dios estamos ya llegando casi al 99% de nuestra meta. El compromiso que asumimos con el alcalde provincial, el señor Gabriel Madrid, a la cual siempre tendré que agradecerle porque fue la persona quien tuvo el interés de designar recursos para que sí, estos pueblos de Valle de los Incas se titulen. A nivel de Piura también se han hecho mucha titulación, pero en nuestro centro poblado, en nuestra zona Valle de los Incas, son 14 caseríos, con Atahualpa es el 13, y si Dios lo permite ya estamos elaborando los títulos de propiedad del caserío San José del Valle, y con eso hemos llegado al 100% de los 14 caseríos que estuvieron a cargo de la Municipalidad Provincial de Piura. La invitación para todos los moradores de Atahualpa y otro sector que está en trámite también, pero el día de mañana se van a entregar, si Dios lo permite, 154 títulos de propiedad, en la cual la Municipalidad Centro Poblado Valle de los Incas ha tenido que costear toda la logística. Aquí el Centro Poblado nunca ha pedido un céntimo a los moradores, no se ha pedido ninguna cuota. La Municipalidad de Valle de los Incas tomó el acuerdo con todos los dirigentes que los pocos recursos que habían, tenían, había la necesidad de invertir en saneamiento de pueblos. Y no solamente se trata de las viviendas, aquí están titulándose todas las instituciones, los colegios, todas las organizaciones, los comedores, las canchas deportivas, todas esas instituciones que hasta antes era promesa o eran terrenos informales, hoy gracias a Dios tienen título de propiedad. Fíjese usted que el municipio, siendo municipio, hasta antes no tenía saneamiento físico legal. Hoy gracias a Dios a la titulación se está desarrollando el proyecto de ampliación del Palacio Municipal a cargo de la provincia de Piura, todo ello porque ahora tienen título de propiedad. Debemos saber que hoy ningún proyecto procede sin saneamiento físico legal, cualquier tipo de proyecto que sea.
0: ¿Se ha confirmado la presencia del alcalde provincial Juan Francisco Zebaiz López?
1: Si Dios lo permite, está todo confirmado, según la responsable de la Oficina de Asentamientos Humanos, la ingeniera Luz Elizabeth Flores de Axahuanga, está todo confirmado. Esperemos pues que sea así.
0: Bien, en la parte final, Isaúl, su mensaje a la población.
1: Bueno, esperar, hacerles también de conocimiento de que a nivel de Valle de los Incas, en este tema, quiero referirme solamente al tema de la titulación, hay 8 caseríos en la municipalidad distrital de Tamborande, de los cuales uno está bien avanzado, que es Ayarauca. El resto de caseríos, sinceramente, se hizo muy poco, no en una oportunidad. Yo quise llevarlos a la municipalidad de Piura, pero el alcalde distrital se aferró a ello, confirmó de que se podía avanzar con la titulación, pero bueno, aún todavía no hay resultados. Esperemos que las autoridades ya próximas a venir, empezando desde el centro poblado, distrito, provincia, articulen esfuerzos y sigan tras esta meta. En Valle de los Incas pues faltarían 7, 8 caseríos por titularse, y así estaríamos cerrando los 34 caseríos que pertenecen a Valle de los Incas.
0: ¿Cuántos, pero mientras esto, ¿cuántos títulos ha entregado la Municipalidad de Piura en Valle de los Incas?
1: Aproximadamente 2.500 títulos de propiedad van hasta la fecha, con 14 caseríos, 13 con Atahualpa Mañana y San José, que ya están elaborando ese San José, son 34 títulos de propiedad. Aproximadamente esa es la cantidad que se ha logrado en todos estos 4 años de gestión, mi estimado amigo. Y en el tiempo que nos queda, pues vamos a seguir perseverando, insistiendo. Aún hay medio año de gestión de ambas municipalidades. Estoy ahí siempre perseverando con la Municipalidad Distrital de Tamborane para que avance, pues, y por lo menos ya se deje en la etapa número 3 el proceso de saneamiento físico legal.
0: Bien, muchas gracias, buenos días.
1: A usted, mi estimado.
0: Bien, entonces la invitación está para los vecinos de Atahualpa. Mañana van a recibir 154 títulos de propiedad. Y también queremos invocar a los candidatos a la alcaldía de Tambo Grande, por favor, en su plan de trabajo, considerar títulos de propiedad, considerar a realizar todo el proceso de inscripción, de medición y luego entrega de títulos de propiedad. Las municipalidades distritales ya tienen facultades para entregar títulos de propiedad. Reitero, antes era COFOPRI, luego se le dio facultades también a las provincias y ahora a los distritos. Se tiene que trabajar la municipalidad de Tambo Grande para la próxima gestión, el próximo alcalde, dentro del presupuesto, tiene que destinar la plata para los títulos de propiedad. Y si es posible realizar convenios con la provincia, con COFOPRI, para reducir esa brecha que existe de la informalidad de las personas que tienen su casa pero no tienen título de propiedad. Y hablando de los candidatos a la alcaldía de Tambo Grande, ya son 4 las listas que han sido admitidas por el jurado electoral especial. Ya están admitidas la lista del profesor Moreno, la del médico Jorge Cele, la del economista Pavel Río Frío y finalmente el día de ayer la lista del candidato Darwin Hernández. Ya son 4 las fórmulas distritales que han sido admitidas. El resto aún está levantando las observaciones y estaremos atentos para informar cómo va la evolución si es que se les admitió o de repente se le declara improcedente, pero ya es tarea del jurado electoral especial.

0: 7:43 en todo el país, 7:43. Y estamos en línea con Héctor Yogya Calderón, alcalde de Cruceta. Señor Yogya, buenos días, lo escuchamos.
1: ¿Cómo estás, amigo Arnold? Buenos días de Dios.
0: Buenos días.
1: De Zamorán, especialmente a nuestra gente de la zona Cruceta. Sí, quería informar, aprovechar la oportunidad de este nuevo día, el día de hoy, jueves 16, informar que el proyecto de la carretera Cruceta-San Francisco, el día de ayer hemos sostenido una reunión con la empresa, el consorcio de almas, que todo, la empresa ejecutora del proyecto, la empresa Viviana, aquí en Cruceta, que ya se instaló para la ejecución del proyecto de la carretera Cruceta-San Francisco. Es muy importante comunicarle a todos los amigos, por favor, a los transportistas. Mayormente se va a llevar a cabo en un transcurso de esta semana una reunión para ver el tema, más que todo sociabilizar el tema, porque la empresa ya se ha coordinado que este lunes pueden ya empezar la acumulación, también en las maquinarias, a la zona de Cruceta, y se van a instalar de acuerdo a los puntos que se han denominado para la instalación de las maquinarias, los cuales están totalmente acreditados con actas y de libre disponibilidad. Hacemos mención también que se ha coordinado también con los amigos de las diferentes instituciones, en este caso de construcción civil, para el modelo de trabajo. También en una manera pacífica se han llegado a tomar acuerdos para no causar más que todos los temas de extorsiones, de manipulaciones o de condicionamientos a las empresas o a los mismos trabajadores. Cabe resaltar, señores, que a través de la gestión de la cual estamos, de la gestión municipal de la cual presido como alcalde de Cruceta, es un trabajo articulado de lo cual todos los beneficiarios, de los cientos y miles de ciudadanos que van a pasar por esta carretera denominada el corredor vial, está denominado en una capa muy importante y asfáltica de lo que concierne desde la construcción de los dos puentes, que concierne del puente Sánchez, aquí de salida de Cruceta San Francisco, como también el puente del Dren, el Socarrón. Hay algo muy importante de cual comunicarle a todos los amigos, por favor, brindar las facilidades del caso. Hay mucha gente que en realidad están haciendo comentarios muy negativos de que la empresa, bueno, se comenta a través del Facebook o a través de las difusiones de que ¿cómo se llama el señor?
0: El propietario.
1: Franco, el señor de la empresa, que no es Franco. El Franco tiene problemas, ¿no? Pero el dueño de la empresa es su hermana, la señora Viviana, que no tiene nada que ver. El día de ayer se ha hecho una aclaración con los señores de ahí de la empresa, de la empresa ejecutora, de lo cual han sido firmes en explicar de que las culpas de Pedro no las puede pagar Juan. Entonces, en este aspecto, constructora Viviana sigue en camino por parte de la encargada, la propietaria, que es Viviana, la constructora. Entonces, el señor Franco es muy aparte, él tendrá sus problemas, de los cuales ya
0: es su hermano,
1: problemas personales. Pero la carretera va porque va, y el día lunes ya ha confirmado, pueden estar haciendo el arribo aquí a Cruceta, la maquinaria, para instalarse y poder ir haciendo ya las coordinaciones que están en la etapa final de los replanteamientos de toda la carretera, desde el punto cero hasta el punto cero, que comienza de punta a punta. Entonces, hay esa predisponibilidad de toda la población de que este proyecto empiece lo más pronto posible, y ya los ingenieros el día de ayer se han comprometido de que todo va a ser en una manera más que todo consensuada, para trabajar de la mano con todos los colindantes, mayormente en el casco urbano de aquellas personas. Si se les comunica desde ahora, públicamente lo digo, de que se van a empezar las notificaciones para que se retiren automáticamente en una manera pacífica, que por favor hacerles de conocimiento, ellos tienen su constancia de posición, de lo cual marcan los linderos. Esos linderos que les dice 7:20 de acuerdo a su constancia de posición se tiene que respetar. Lo que se han salido para la parte de afuera, porque el peruano es así, ve un espacio libre y al toque lo invade. Esas personas automáticamente y por conciencia propia saben que no es su terreno, deben de desocuparlo y dejarlo libre de disponibilidad para que la constructora, en este caso, tome posición de la carretera para que puedan hacer las topografías o los trabajos que concierne de acuerdo replanteo a su expediente técnico. Entonces, desde acá ya les hacemos la convocatoria a todos los amigos públicamente de que se van a empezar a correr las notificaciones legalmente para que a la brevedad posible se puedan también ir retirando sus materiales, postes como cercos, calaminas, entre otras cosas que han construido sin autorización ninguna de la municipalidad y que por manera propia ellos sabían muy bien que este proyecto está en camino y que no pueden obstaculizar un proyecto de esa magnitud de la construcción que beneficia a toda una población y cambia la manera de vida tanto económica como también de salud.
0: Bien, esperemos, señor Yogya, esperemos que este lunes ya inicien los trabajos por el bienestar de la población. Bien, muchas gracias, señor Yogya, por su comunicación.
1: El lunes que ya viene, de aquí a 5 días, ya empezarán la llegada de la maquinaria a Cruceta. Ya están los puntos denominados, ya, como les vuelvo a reiterar, ya están identificados y libre disponibilidad para que la maquinaria se instale en esos puntos estratégicos.
0: Bien, muchas gracias por su comunicación. Buenos días.
1: Sí, Arnold.
0: Bien, muchas gracias por su comunicación y la información. Tiene que ver que el día lunes ya estaría la maquinaria de la empresa Viviana, la que ha ganado esta licitación para la construcción de la carretera desde Cruceta a San Francisco. Luego de muchos años, por fin, recuerdo cuando llegué hasta este sector, cuando me llamaron, acudí hace como 5 o 6 años, que el gobernador de ese entonces, Servando García, ya había dejado el expediente técnico, que ya era una realidad, y efectivamente ya estaba pues la resolución de aprobación, pero con un presupuesto menor de 16 millones. Pero luego se actualizó el expediente, no se habían considerado algunos trabajos, como el ingreso desde Cruceta hasta el puente, y la construcción también de 2 o 3 puentes de 16 millones, cuando se actualizó el expediente, ahora tiene un presupuesto de 60 millones de soles. Esperemos que los trabajos se hagan de la mejor manera, para que la obra perdure. Bien, cambiamos de información. Luego de casi 2 meses del asesinato del alcalde de 26 de octubre, Víctor Hugo Febre, personal especializado localizó y capturó a Fabricio Fiestas Sousa Nival, de 19 años de edad, alias Fabri o F, sindicado como autor de los disparos que acabaron con la vida de la autoridad municipal y dejaron gravemente herido al conductor de la camioneta donde se desplazaba Febre Calle. El jefe de la región policial de Piura, Daniel Jares Reime, confirmó la detención del presunto gatillero ocurrida cerca de las 3 de la tarde en la Brea Negritos, en Talara. Fabri cayó junto a otro temible sujeto portando balas y droga. El general de la policía, Jares Reime, anunció que Fabri, luego del crimen del alcalde octubrino, fugó a Chile con 2.500 soles. Sin embargo, luego que se le acabó el dinero, al no tener más recursos, retornó a Talara para seguir delinquiendo. El detenido inicialmente fue trasladado a la comisaría de Negritos y luego llevado a la comisaría de Talara Baja para seguir los trámites. La intervención fue realizada por agentes de la DIVINCRI Piura luego de procesar información clave obtenida por los órganos de inteligencia policial, que permitió ubicar al investigado, quien permanecía en condición de no habido y se había refugiado en la ciudad petrolera de Talara. Según las primeras investigaciones, Fauri es indicado como el presunto autor material del homicidio de la autoridad municipal y del delito de lesiones graves en agravio del ciudadano Jorge Chau, quien manejaba la camioneta cuando fue asesinado Febre, el exalcalde de Castilla. Cabe señalar que por los presuntos delitos de sicariato agravado, lesiones graves y banda criminal, el tercer juzgado transitorio de flagrancia de Piura dictó 18 meses de prisión preventiva contra la regidora Patricia Niño Febres, investigada como presunta implicada en la planificación del asesinato. Asimismo, continúan bajo investigación David Gallo Lozada, John Ponce Torres, Derian Gallo Lozada, Stephanie Criollo Aguirre y Miriam Rosales Torres, quienes recientemente solicitaron la revisión de la medida de prisión preventiva impuesta en su contra. El general Harris Reime anunció que Fauri estaría vinculado a otro crimen ocurrido en Talara. Según las carpetas fiscales y declaraciones de otros implicados, el crimen fue coordinado desde el penal de Piura, ex Río Seco. Fabricio Fiestas fue detenido en Talara junto a otro sujeto con balas y droga. Luego de casi dos meses, capturaron al presunto sicario que acabó con la vida del alcalde Víctor Hugo Febre.

Y continuamos con más información. El primer nivel de atención de salud en Piura se encuentra inoperativo para responder a una eventual emergencia sanitaria que provocaría el fenómeno El Niño en los próximos meses. Así lo alertó el decano del Colegio Médico de Piura, Jorge Espinosa Cuadros. El galeno precisó que más del 85% de los establecimientos de salud del primer nivel presentan deficiencias de infraestructura y mantenimiento, situación que limita la capacidad de respuesta del sistema sanitario frente al aumento de enfermedades propias de este evento climático. Más del 85% de establecimientos de salud se encuentran en malas condiciones. Si a eso se suma una mayor cantidad de personas enfermas por las lluvias, tenemos una tormenta perfecta. Es una de las principales medidas preventivas para intervenir estos establecimientos antes de la emergencia. El médico explicó que las principales enfermedades asociadas al fenómeno El Niño serían el dengue, zika, chikungunya, leptospirosis, enfermedades diarreicas agudas, dermatitis y golpes de calor. Asimismo, advirtió sobre el riesgo si es que no se destinan los recursos, si es que no se pone todos los esfuerzos de parte de las autoridades para reforzar el primer nivel de atención. El primer nivel de atención para que los hospitales no se saturen, no colapsen, son los puestos o centros de salud. Ahí tenemos que enfocarnos. Las autoridades regionales tienen que enfocarse en este problema de años. El primer nivel de salud, los centros y las postas, hay que intervenir, hay que mejorar su infraestructura. Si no hay médico, hay que contratar, hay que tener todo listo para enfrentar el periodo lluvioso, no solo para enfrentar el periodo lluvioso, sino que esto ya se quede, ¿no? Por ejemplo, Palomino siempre me llamaban, denunciaban. Tenemos una población de 8.000 pobladores, pero no tenemos un médico. Entonces, el primer nivel, ese es el primer nivel, ahí tenemos que reforzar, destinar los recursos para reforzar, para mejorar el primer nivel de atención.

Continuamos, continuamos en el programa Pulso Ciudadano y la Dirección Regional de Agricultura informó que la campaña chica de arroz registrará una reducción de hasta el 40% en las áreas de cultivo respecto a la campaña grande.

0: Sí, se ha disminuido un poco. En el Chira, la reducción es de alrededor de 30 al 40% con relación a la campaña grande. En San Lorenzo ocurre algo muy parecido. Los molinos mantienen grandes cantidades de arroz almacenadas y eso limita la comercialización. Así lo precisó el director regional de Agricultura, Ilis López. Siembra de arroz en campaña complementaria disminuye el 40%. 8 de la mañana con 00 minutos, 8 de la mañana con 00 minutos. Hemos llegado a la parte final. Regresamos el día de mañana con más información. Buenos días.
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1: 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Según el Ministerio de Salud, entre el 15 y el 20% de los peruanos que padecen de hipertensión arterial también sufren de insuficiencia renal. Las personas diabéticas también corren el riesgo mucho más alto de tener insuficiencia renal. Señoras y señores, es posible que usted no note el daño de los riñones, pues estos no presentan muchos síntomas. Si se detecta a tiempo los males renales, se puede evitar la necesidad de un trasplante de riñón. 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
2: ¿Qué tal? ¿Cómo están? Gracias, jugaría mi Cristian y Harold. Buenos días, amigos radioescuchas. Bienvenidos al programa informativo, noticiario y de comunicación social, Cazadores de la Verdad. Ingresamos de pleno a la edición de hoy, jueves 16 de julio. Temperaturas para el día de hoy, mañana, pasado, ya está haciendo calorcito. Estamos en plena temporada invierno. No estamos verano. Usted vaya a confundirse, vaya a pensar, está haciendo mucho calor, estamos en verano. No, estamos en invierno. Y estas temperaturas que estamos sintiendo no son las normales. Ayabaca, mínimas de 9 grados, máximas de 24 grados. Chalaco, mínimas de 10 grados, máximas de 22. El Chulucanas, mínimas de 21 grados, máximas de 35 grados. Es un horno. Chulucanas, el Alto, mínimas de 22, máximas de 29. Huancabamba, mínimas de 15, máximas de 24. Huarmaca, mínimas de 14, máximas de 22 grados. Lancones, mínimas de 21, máximas de 34 grados. Malacací, mínimas de 23, máximas de 35 grados. Paita, mínimas de 22, máximas de 30 grados. Piura, mínimas de 23, máximas de 34 grados. Salalá, mínimas de 7, máximas de 17. Salalá es el único lugar en la región donde las temperaturas realmente están bajas. Así que ya lo sabe, si quiere sentir usted un verdadero y auténtico invierno, tiene que ir a conocer Salalá, señoras y señores. 7 grados, 7 grados. Ahí sí se está sintiendo el invierno en Salalá. Salalá es un caserío muy hermoso, muy lindo, con una geografía y una naturaleza hermosísima. Un caserío peruano ubicado en el distrito de Carmen de la Frontera. Pertenece, por supuesto, a la provincia de Huancabamba. Ahí queda Salalá. Es ampliamente conocido como la cuna de las guaringas. La cuna de las guaringas, las denominadas lagunas sagradas, utilizada por los curanderos, utilizada por los brujos y también utilizada por los estafadores. Recuerde que las lagunas están situadas a más de 3.036 metros sobre el nivel del mar, aquícito nomás, bien arriba, donde el cóndor se pone poncho. En Salalá, Huancabamba, la cuna de las guaringas, ahí es el único lugar donde está la temperatura más baja de toda la región Piura, solamente allí. En Salalá. Un saludo para todos mis amigos que están ahí en las guaringas, dándose su baño de florecimiento, su baño sacándose la saladera. Ahí están, cingueando, lo que están cingueando. Vamos levantando, vamos floreciendo los negocios. Mucha gente cree en eso, ¿no? Dicen que hay buena vibra por allá y todo lo demás. Un saludo para toda la gente de Huancabamba, que nos escucha a través de la página de Radio La Mejor. Porque usted puede escucharnos ahí en Huancabamba. Ahí en las lagunas, a orilla de las lagunas, bañándose en las lagunas, puede escucharnos a través de su celular, a través de www.radiolamejor.tambogrande o en el aplicativo de Radio La Mejor. Puede escucharnos en cualquier parte del Perú o del mundo. Bien, dejamos a Salalá tranquilo. Vamos con Sechura, la tierra del ají de junta. Atención, temperaturas mínimas de 22. Máximas de 32 grados, está rico para irse a la playa Chuyaki o Chuyayaki. Suyana, mínimas de 21, máximas de 34 grados. Talara, mínimas de 22, máximas de 29 grados. Así que en este invierno usted va a sentir un calorcito y un calorzote de verano.

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Todavía se percibe el olor a maliatón en algunas zonas, aquí en la cabina, en las calles, en algunas tiendas comerciales, y es porque ya hay un grupo de trabajo fumigando distintas zonas de la localidad de Tambo Grande. Están realizando la nebulización, encienden sus maquinarias, están trabajando de mañana, de tarde y de noche. Mañana, tarde y noche están trabajando, nebulizando diferentes predios para de esta manera enfrentar pues al zancudo transmisor del dengue, el patas blancas, el Aedes aegyptis, sobre todo el que está en vuelo. Recuerde que usted mata con esta nebulización al zancudo en vuelo, mata 100, mata 200 zancudos, mata 300 zancudos con la fumigación, los que están en vuelo, pero los que están en las aguas, los estancadas, los que están dentro de depósitos de agua, las larvas, las pupas siguen allí moviéndose como gusanitos. Usted chequee en hora de la noche sus depósitos de agua con una linternita, alumbre sus depósitos de agua. Si los depósitos son negros, más aún. Si son oscuros, más aún. Alumbre su depósito con agua. Y si usted ve unos pequeños como gusanitos que se mueven, ¿no? Culebrean, ahí todos se mueven, están en actividad. Esas son las larvas del zancudo. Las larvas del zancudo, señoras y señores. Y si usted mató de repente por ahí, caramba, con la fumigación los zancudos en vuelo, pues tenga usted pleno conocimiento que si no hace limpieza en sus depósitos de agua, esas larvas van a ser los nuevos zancudos que van a invadir su casa. Y dentro de un depósito de agua pequeño, por ejemplo, dentro de una tina, pueden allí crecer más de 300 a 200, entre 200 a 300 nuevas larvas de zancudo. En una sola tina, en un solo recipiente. En un solo recipiente, señoras y señores. ¿Ah? Así que ya lo sabe, hay que tener en cuenta eso. Hay que complementar, está bien la fumigación, pero usted también hay que chequear. Con una linternita chequee y va a ver. Cuidado, ojo, esas son las larvas. Ahora, las pupas, los huevecillos, están pegados en las paredes de los depósitos con agua. Recuerde que este zancudo transmisor del dengue, y no solamente del dengue, también del Zika y del chikungunya, pues se reproduce en agua limpia o estancada. En agua limpia o estancada. Estancada, pues que sea limpia, que sea transparente. Ahí se reproduce este tipo de zancudo. No se olvide, hay diferentes variedades de zancudo. El zancudo negro, el zancudo que sale a las 6 de la tarde, 7 y se va a las 8 a dormir. El zancudo que le llaman la turula, uno que tiene unas patazas. No, otro que le llaman acá en el campo la lanceta, porque tiene un pico, llega rápido, te mete el pico ahí y sale volando a la carrera, ¿no? Y diferentes tipos de zancudo. El zancudo que está en el arroz, en el sembrío de arroz, que son otro tipo de zancudos. Pero el transmisor del virus del dengue es el Aedes aegyptis, o sea, el que tiene en sus patas unas rayitas blancas. Todos los pueden reconocer porque en sus patas tiene rayitas blancas. La hembra es la que te chupa la sangre porque se alimenta de ello para alimentar a sus huevos. Ahí está. Ya, es bueno saberlo, es bueno informarse. Señores, así que a tomar las precauciones correspondientes. Muy bien, correspondientes. Continuamos. 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Vamos con una nota nacional. El presidente interino, señor José María Balcázar, pide
al Congreso de la República, que está también en etapa de despedida, que su pensión, que su pago, que su sueldo se equipare al sueldo de un congresista y no al de un presidente. Ay, Dios mío, lindo. O sea, que cuando ya se va, dice, voy a dármela de pobre, pues, voy a dármela de que tengo desprendimiento. Como ya me voy, ahora sí, recién voy a pedir que no me paguen como presidente, sino que me paguen como congresista de la República. Bueno, esto también en respuesta a la pensión vitalicia. Cada presidente de la República tiene la facultad de poder pedir pensión vitalicia, o sea, termina de ser presidente y puede seguir cobrando mensualmente una buena y jugosa, una jugosa pensión, muy buena. Nada despreciable, ¿no? Bueno, a raíz de que estaban a través de los medios, pues, anunciando que el señor interino quería pedir pensión vitalicia como presidente, pues se salió a decir, no, señores, ahora ya no quiero pensión como presidente, al menos páguenme como congresista. Ha pedido al Congreso de la República, sobre todo al presidente del Congreso, señor Fernando Rospigliosi, una aclaración sobre su solicitud vitalicia, que él no quiere ganar como presidente, que él quiere salir y que le sigan pagando, pero como congresista. El tema es que los congresistas, pues, también se jamonean y no ganan poquito. Ah, no me pagues como presidente, págame como congresista. Lo ideal sería a lo Mujica, señor presidente José María Balcázar. A lo Mujica, ¿sabes qué? Ya yo terminé de ser presidente, ya no soy nada, así que no me paguen nada. Yo voy a ver cómo me sustento con mi sueldo, no sé, comeré tomates, así como Mujica. A lo Mujica tiene que ser, tiene que demostrar, pues, que es zurdo. Tiene que demostrar que es un auténtico zurdo. El zurdo auténtico tiene desprendimiento. Pero acá no. Hay algunos, ojo, que hacen quedar mal, por Dios, a los zurdos. Hacen quedar mal. No, no dicen ser zurdos y luego están que piden yapes, están que piden sueldos. Miren, el presidente, él viene de una, no, tiene una ideología, pues, izquierdista. Debería dejar bien parado a los izquierdistas, porque no, caramba, decir, este señor, no, señores, no quiero nada. Me voy, termino mi presidencia, no quiero nada. Yo me solvento por mi propia cuenta, no quiero vivir del Estado, así que no me paguen nada. Pero no, pues, primero pide pensión de presidente, luego, tras el escándalo en las redes, en los medios, dice, no, aclaren, por favor, no quiero como presidente. Entonces, señor, ¿que no le pagamos? No, sí me paga, tiene que pagarme, pero como congresista. Ahora, ¿cuánto gana un congresista? A ver, ya me entró la duda, por Dios. A ver, vamos a buscar, vamos a googlear el Google. Vamos a ver, ¿cuánto gana un congresista de la República? Un congresista en el Perú. Vamos a ver, para ver cuánto quiere que le paguen el señor Balcázar. O sea, el señor presidente interino. José María Balcázar. Bueno, hablando de Balcázar, un saludo para el amigo Carlos Balcázar, que siempre escucha la radio. Bueno, un congresista en el Perú tiene un ingreso mensual total que bordea, escuchen bien, bordea los 29 mil soles. ¡29,400! Esta cifra se divide principalmente en tres conceptos. El sueldo básico de un congresista, pobrecitos, para que puedan comer su menú con su familia, todo lo demás, tienen un sueldo pequeñísimo. ¿Saben de cuánto? De 15,600 mensual. Dios mío, quiero ser congresista.
15.600 mensual. Pasaron 30 días y hasta que le caen en sus cuentas 15.600 soles más. Una bonificación por función congresal de 11.000 soles. Muy aparte. Y 2.800 soles para gasto de viáticos o semana de representación. Un día que se vayan a un lugarcito de su zona, 2.800 soles. ¿Para qué? Para su comidita, para su almorcito, para su desayunito, porque se van en gastos de representación, semana de representación. ¿Ah? Para que no le afecte su paupérrimo sueldo de 11.000 soles más los 15.600. O sea, para que no le afecte en realidad su sueldo básico de 26.600 soles. Pobrecitos. Y esta cantidad quiere ganar el señor presidente interino por ahora. No, pues, demuestren, pues, que son zurdos, caramba. Dios mío, lindo. Nosotros hemos tenido y tenemos mucha familia que nació en esas canteras. Y realmente era otra cosa. Antes, anteriormente, años atrás, era otra cosa. Ser un zurdo era otra cosa. Ahora muchas cosas han cambiado. Dios mío, lindo. Bueno, pues. Bueno, dice mi amigo Jimmy. 8 más 33 minutos. Vamos con más información a través de Cazadores de la Verdad. Programa informativo, noticiario y de comunicación social. Sigue temblando el país, sobre todo la costa peruana. Anteayer tembló Lima, el Callao, 7 temblores pequeños, pero está temblando el centro del país. Ica otra vez ha temblado también el día de hoy. Un nuevo sismo ha arremecido la región. Desde el día lunes hasta el día de hoy han pasado 4 días y ya van 10 remesones desde el día lunes. 10 remesones en esta semana entre Lima, Ica, Callao. Entre Lima, Ica, Callao. Bueno, no son tan fuertes. Es bueno que ocurran estos pequeños temblores. Es bueno en cierto sentido porque libera energía. Va liberando energía. ¿No? Es como cuando... ya, no, iba a decir una cosa. No, es como cuando te llenas de gases, ¿no? Y ya tu barriga se hincha, ya no tiene por dónde. Pues tiene que buscar un lugar por dónde evacuar. Igual son los temblores, igual los terremotos. Hay energía que está que se mueve debajo de la tierra. Y esa energía tiene que salir. Tiene que salir. Y busca lugares por donde. Cuando comienza a salir con temblores pequeños es porque está saliendo de a poquitos. Lo que no queremos es que salga pues, de una manera más grande. Ahí sería ya temblores más fuertes. Y recuerden que nuestro Perú no está preparado para nada para enfrentar un temblor. Ya los especialistas... los conocedores del tema han mencionado que un temblor de gran magnitud en lo que respecta, por ejemplo, el Callao, Lima, con el desorden que hay, sería una catástrofe. Habrían miles de muertos. Así que hay que prepararse.

0: 8 de la mañana, 36 minutos.
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3: Gracias, juguería, mi Cristian y Harold. Bien, amigos, 8 de la mañana más 37 minutos. Esto es Cazadores de la Verdad, el cazador informativo. Y hay un tema que está en coyuntura, lo tocamos el día de ayer, anteayer. Sé que estamos en campaña electoral y mucha gente quisiera saber cómo se va desarrollando esta campaña. Hemos dado algunas sugerencias, hemos dado algunos análisis. Y dentro de la coyuntura está el tema del candidato David Carrión. Está el tema del candidato David Carrión, ¿no? Lo hemos tocado. ¿Va? ¿No va? ¿Es algo nuevo? ¿Es algo que ya ha pasado? Ayer mencionábamos que aquí, por ejemplo, le ocurrió al candidato Celi, años atrás, también postulando. ¿Él va? ¿Si no va? Quiéralo o no, va causando daño. Eso es real, ¿no? Pero bueno, tenemos una comunicación telefónica en estos momentos. Estamos con el candidato David Carrión, candidato en alusión a este tema. Nosotros el día de ayer hemos hecho una invitación pública a todos los candidatos y qué bueno que el compañero David Carrión esté escuchando la radio y desee participar. Muy buenos días, señor David Carrión.
4: ¿Qué tal, Johnny? ¿Cómo estás? ¿Qué tal? Saludo a ti y a toda la audiencia de nuestro pueblo de Tambo Grande.
3: Muy, muy agradecido de que puedas tomar este medio de comunicación y este espacio informativo, noticiario de comunicación, como un espacio donde puedas también, podamos escucharte, porque la información se trata de eso, de escuchar a todos lados, ¿no? Derecha, izquierda, arriba, abajo, todos tienen derecho, pues, a opinar. Buenos días.
4: Sí, bueno, agradecerte el espacio, Johnny. Siempre eres un comunicador que siempre, eso es importante cuando la noticia... Se da completa, ¿no? Porque eso es importante y yo siempre destaco eso de tu persona. Y he creído conveniente llamar, ¿no? Porque se está mucho confundiendo la población. Y bueno, decirle al pueblo de Tambo Grande que todas las listas de Tambo Grande, todas han sido observadas. Y así como, y la observación es esa palabra que se llama inadmisible. Todas las listas que han sido declaradas inadmisibles. ¿Por qué? Porque observan requisitos, quieren información más al detalle, y eso es lo que ha pasado con nuestra lista. Nuestra lista también ha sido declarada inadmisible para que levantemos observaciones. Observaciones que ya se levantaron, ya se cumplió, porque solamente nos dieron 2 días, se cumplió, y bueno, ahorita estamos a la espera de la resolución de admisibilidad del Jurado Nacional de Elecciones, ¿no? Estamos esperando cuál es la resolución que nos van a notificar, y a esa resolución estamos esperando. Eso lo digo porque a veces la población dice, bueno, ya no va el doctor Carrión, ya lo sacaron de carrera, pero no es así. Nosotros seguimos trabajando, seguimos en carrera política, esperando la resolución del jurado.
3: Bien, David Carrión, candidato David Carrión, y para la población que está escuchando también, todo esto es parte de un proceso que se da en estas instancias, en esta coyuntura de una campaña política, el jurado y otros entes, un poco como que tratan de ir filtrando el camino hasta llegar a ser admitidos, ¿no? Esto es parte del proceso normal. Ahora,
4: así es.
3: Vienen otros procesos más, o sea, vienen otros pasos más, ¿no? Luego de así todo es. Esto, en ese sentido, Yo creo que lo que se está dando es simplemente, óigame acá, falta mejorar esto, así que por favor hazlo. Si lo haces bien, si no lo haces, te quedas ahí, ¿no?
4: Así es.
3: Y verá otra vez el jurado si te da continuidad o no te da continuidad. Luego de esto viene otro tema, que es el tema de las tachas. Eso creo que hay mucha población que no lo sabe y es bueno que se eduque y comience a saberlo. Pero en el tema, digamos, social, en el tema de los que te apoyan y de los que no te apoyan, pues ya hay un tema, ¿no? Donde comienzan desde el lado de los que te apoyan a tener dudas y del lado de los que están que no concuerdan contigo, pues para poder aprovecharlo aún más, ¿no? Entonces es bueno que tú salgas a los medios y trates de aclararlo, pero para que el simpatizante, el seguidor y el ciudadano saque sus propias conclusiones y también ahonde un poco sobre el tema de la información. Mi estimado David, nosotros te hemos escuchado en otro medio de otro compañero. Y una vez más, reiterarte la invitación a este medio. Nos gustaría tenerte aquí en la cabina de la radio. Hay muchas cositas que nos han quedado y que yo veo que están tocando en las redes. Por ejemplo, en las redes se ha vuelto a tocar. Tú en el otro medio del compañero Arnold mencionaste que había sido involucrado sin ser absolutamente nada, sin ser trabajador municipal, funcionario, regidor.
4: Sí, el proceso judicial del que se habla, yo no fui sentenciado como autor, ni como funcionario, ni como servidor público. Entonces, por eso es que yo no soy un autor de un delito de peculado. Siempre he sido funcionario y servidor público, pero en todos esos actos de funcionario y servidor yo no he tenido ninguna sentencia como funcionario, como servidor público y como autor de un delito. No, o sea, por eso es que yo estoy confiado y seguro de que voy a pasar y que vamos a participar en este proceso, porque la ley es bien clara, están impedidos de postular los sentenciados en calidad de funcionarios y servidores públicos y en calidad de autores. Y por eso es que eso yo lo digo públicamente, que nosotros no tenemos ningún impedimento para postular.
3: Entonces, David, te reafirmas que no eras nada en ese tiempo más que un simple ciudadano. ¿No eras regidor, como se menciona a través de las redes?
4: Yo he sido regidor distrital. Uh-huh. He sido regidor distrital, pero en el proceso judicial que se llevó en este año, no he sido yo procesado como regidor, como gerente, como jefe de un área, no, para nada.
3: Ya, pero en aquel tiempo era regidor distrital.
4: Claro, sí, pero no tuve nada que ver. No ha habido ningún acto porque el regidor he sido en la municipalidad de Tambo Grande.
3: Y lo que ha ocurrido ha sido en la municipalidad de La Peñita.
4: Así es.
3: Bien, David, bueno, yo sé que tienes toda la confianza y la fe que vas a continuar, que vas a seguir en carrera. Pero bueno, también sabemos que si estás saliendo a los medios a tratar de aclararlo es porque tú también percibes que hay mucha gente que te sigue que está dudando, ¿no? Y eso definitivamente, quiéralo reconocer o no, va causando daño.
4: Así es, salgo a tus medios, a los medios de comunicación, porque es necesario aclarar, ¿sabes? Como lo decías en tu etapa introductoria, esta información, el que no está de acuerdo contigo, lo usa para atacar, para malinformar, y a la gente hacerla confundir y dudar, ¿no? Entonces, yo por eso es que salgo, para aclarar, porque el que no la debe, no la teme. Y el que la tiene, yo siempre he sido así. Yo, al pueblo no se le miente, se le dice lo que es. Mi hoja de vida que yo he presentado, ahí están los argumentos, como es, ¿no? Sino que ya, pues, el que la quiere tergiversar la información, tú sabes que son los opositores, los amigos que no están de acuerdo con mi campaña política, entonces ellos usan para poder confundir a la población. Bueno. Pero como te digo, yo estoy primeramente confiado en Dios y luego en este jurado electoral especial aquí en Piura, y en las instancias que nos da la ley para poder hacer defender nuestro derecho.
3: Bien, una opinión personal, con todo el respeto que te merece, mi estimado David Carrión, candidato a la alcaldía de Tamborande. Aquí van a pasar dos cosas. Una, si te siguen acusando, atacando y dilatando este tema, pues te van a hacer perder. Y la otra es que van a sentir la población que te están atacando demasiado, te van a ver como víctima y te van a impulsar más arriba. Así que este es un arma de doble filo. Cualquiera de dos cosas va a poder pasar. O te impulsan más o te bajan. ¿No?
4: Así es.
3: Bueno,
4: yo soy consciente de esto, pero bueno, yo siempre he dicho, soy un hombre creyente, espero la voluntad de Dios, y estoy tranquilo, sino que simplemente lo que llamo es para poder aclarar y tranquilizar al pueblo de Tamborande. Seguimos trabajando, yo sigo saliendo, caminando en esta campaña, y gracias a Dios seguimos recibiendo el respaldo del pueblo.
3: Lo que sí me gustaría es tenerte aquí para que puedas expresar las propuestas que tengas para la ciudadanía, ya una entrevista formal, ya no telefónica, sino aquí,
4: sí,
3: para
4: hermano,
3: que hablemos netamente de propuestas.
4: Ahí voy a ir, disculpa, voy a ir a tu despacho para poder conversar más detalladamente. Gracias, Johnny Arturo, porque siempre tu medio de comunicación imparcial y neutral para informarle al pueblo.
3: Estamos obligados a eso. Muchas gracias, David. Gracias. Te esperamos aquí, no sé cuándo, día lunes, martes, dentro de tu agenda, no sé. Aquí te esperamos en cabina de radio.
4: Ya, Johnny Arturo, muchas gracias. Un abrazo.
3: Que perfecto. Dios te bendiga. Muy bien. De igual manera, 8 de la mañana más 48 minutos, 8:48. Las palabras expresadas por el candidato David Carrión, aclarando este punto, este tema. Señoras y señores.

Bien, 8:48. Gracias a nuestro querido amigo, siempre escuchando la radio. Un abrazo. Saludo muy especial. A mi amigo Tito, siempre escuchando la radio, muy agradecido. Está como novia engañada, ¿no? Antes caminaba de la mano con el gobernador regional. Lo quería levantar en hombros. Ahora, Dios mío lindo, ¿qué le habrán hecho al muchacho? ¿Qué le habrán hecho al caballero? ¿Qué le habrán hecho? Está como novia engañada. 8:49. Saludos para mi amigo Tito. Tito, el que te vende baratito y te vende por pedacitos. Bien, vamos a continuar con más información. 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El día de mañana vamos a tener aquí, nos ha pedido un espacio, no le vamos a dar todo el programa porque ya lo hemos invitado y lo hemos cedido aquí como en 3 oportunidades. El día de mañana al señor Walter Iván Roa, candidato a la alcaldía de Tambo Grande, El día lunes o martes vamos a anunciarles también aquí la llegada a nuestra cabina, nuestro programa Cazadores de la Verdad y de la Mentira también, porque para llegar a la verdad hay que cazar la mentira, hay que cazar a los pinochos, a los mentirosos, a los manipuladores, a los engañapueblo, a los miente siempre, a los que buscan su beneficio personal y no de la población en general. Y Cazadores de la Mentira, porque para llegar a la verdad hay que cazar la mentira también. Así que Cazadores de la Verdad y Cazadores de la Mentira. En la próxima semana tendremos la presencia del candidato Pavel Río Frío, el gallo, estará aquí en Cazadores de la Verdad. Ya lo hemos dicho, vamos a ver si ese gallo canta en ese corral, si es gallo Carmelo, si es gallo Ajiseco, si es gallo Carioco. De igual manera tendremos la presencia del candidato David Carrión, creo que ya lo escucharon. Vamos a coordinar qué día de la próxima semana para anunciarles a ustedes, amigos oyentes. Y estén atentos, sobre todo lo que me interesa compartir con la población en mi programa, que es las propuestas, la viabilidad de las mismas, la socialización de ellas, cuál es la punta, la madeja que puede desenredar algunos problemas álgidos de Tambo Grande que nacieron de muchas gestiones atrás. Así que espero pues que cada candidato venga y propuestas. Más allá de atacar a otro candidato, darle por ahí, ¿no?, su puyazo, yo creo que la población debemos aprovechar los medios más que todo para informar a la población. Porque de eso se trata, es información más información. Bueno, y hablando de información, más información, este es un pedido que me ha hecho mi amigo Tito. No lo iba a mencionar, el día de hoy no estaba dentro de la información que iba a irradiar, pero gracias a que está en sintonía de la radio, me dice, por favor, darlo a conocer. Vamos a darlo a conocer entonces. La Buena Moza continúa trabajando su trabajo social en la margen izquierda de Tambo Grande. Recuerden que la empresa de minas formal, no informal, la empresa de minas formal Buenaventura, tiene un contrato con el Estado, un contrato en el cual el Estado le ha dado la opción de transferencia, según el documento que nosotros tenemos en nuestras manos, opción de transferencia, ¿ya?, de un proyecto que ustedes ya conocen, ya lo escuchan por todos lados, el proyecto El Algarrobo, aquí en la zona izquierda de Tambo Grande, ¿no? Y hay un compromiso con el Estado de hacer labor social durante 3 años, en búsqueda del acuerdo social, anteriormente llamada licencia social, ahora se llama acuerdo social. La minería moderna ya no trabaja con licencia, ahora trabaja con acuerdo social. ¿Por qué?
porque la población decía, hay minería en mi zona y no veo progreso. Y la minería decía, no, pero yo le doy la plata a las municipalidades, le doy la plata a los gobiernos, le doy la plata a las autoridades para que ellos te hagan obras, pero ellos se comen la plata. Entonces, la minería moderna dijo, ya que está que se queja la población, no le demos toda la plata a las autoridades porque se la echan al bolsillo, vamos a darle mejor a la población a través de un acuerdo social. Y se cambió licencia social por acuerdo social. El acuerdo social es un negocio que se hace con la población o con la comunidad de influencia. Ya hay un caso aquí en la región Piura, ya hay un caso con el cual ustedes pueden guiarse lo que estoy diciendo, que es el caso de la comunidad campesina San Martín de Sechura. Allá lo que está que se saca es otro tipo de mineral, fosfatos, ¿no? Que se convierten luego en fertilizantes y que van a tu agricultura. Fosfatos, ¿ya? Y allá se han hecho un acuerdo social, ¿no? Ojalá ustedes tengan la oportunidad de visitar San Martín de Sechura. La comunidad son más de 10.000 comuneros. Más de 10.000 comuneros de allá están que se pelean más bien, pero por el manejo de la tremenda millonada de plata. Y bueno, hoy buscan ese acuerdo social. En ese camino y en ese es la responsabilidad que ha asumido con el Estado esta empresa formal. Y están allí, pues, ¿no? Tratando de articular trabajo con algunas autoridades, haciendo campañas, labor social. Acá no hay por qué engañarle a la población, decirle cosas que no son. Hay que decir las cosas como son. Están haciendo labor social en la margen izquierda. Ya han hecho campañas médicas, varias campañas médicas. Aquí en Arrasuri también hicieron. Ha regalado lentes. No solamente regalaron y hicieron la campaña, sino que también les han hecho seguimiento a esos pacientes que les dieron lentes, le están haciendo seguimiento para cuando ya no necesiten esos lentes, los cambien y todo lo demás. Fueron mucha gente delicada de salud, mucha gente, yo soy testigo, necesitada, que no tenía ni para ir a un consultorio. Imagínense, asistió, aprovechó esas campañas. Hemos visto personas discapacitadas asistiendo, otros que no salen de sus hogares por su discapacidad y que llegaban a esas campañas, no tenían en sus bolsillos la solvencia económica, 100, 150, 200, 300, 500 para irse donde un especialista que los haga ver, y aprovecharon esas campañas que están con ese fin, ¿no? Porque es claro, no hay por qué decirle otras cosas a la población, ¿no? Se han donado furgones, se están habilitando canchas deportivas, se intenta también habilitar los centros de salud. Hay gente que no quiere, pues definitivamente. Hay gente que dice, no, acá no quiero que trabajes. Dicen, no quieren. A los que sí quieren, le dicen, bueno, conducto regular, documento, hazlo con una autoridad, porque no podemos suplir la labor de las autoridades. Y están haciendo mucho trabajo social en la zona. Parte de la responsabilidad del contrato con el Estado peruano, señores. Y ahí está el compromiso de dar agua, ¿no? Eso es parte de un poco de lo que nosotros como comunicadores sabemos. Pero en completo, en general, cómo es el proyecto, no lo sabemos porque no ha habido una apertura de una reunión formal donde la población escuche y diga y pueda preguntar, ¿no? Y decir, óigame, ¿cómo va a ser? ¿Va a contaminar? ¿No va a contaminar? ¿Cómo va a controlar la contaminación? ¿Es mínima? ¿Es máxima? La minería antigua es igual a la de ahora, no es igual, dices que es moderna, porque dices que es moderna, dicen que me van a hundir, que van a echar dinamita, tú me dices que ahora ya no usan dinamita, que ahora usan diodos, tú me dices esto, he escuchado esto. Todas esas clases de preguntas de manera formal no se han dado, así que no sabemos completamente en realidad, no sabemos completamente. Así que lo que estamos a ustedes informándoles es lo que nosotros como comunicadores sabemos. Y para poder saber, tenemos que ir a todo lugar y aperturar todas las puertas. Lo peor sería ponerlo de un solo lugar sesgado. Ahí engañas a la población. Que decir las cosas como son, señores. Acá no podemos tapar el sol con un solo dedo. Se ha hecho una campaña, una academia deportiva se ha formado. Desde hace semanas atrás, a través de las autoridades de San Martín de Malingas, de Ocoto, de Locuto, el Carmen, se ha pedido que los niños y niñas que quieran inscribirse para una academia de fútbol puedan hacerlo, puedan inscribirse. Y se han inscrito 132 niños y niñas
132 padres y madres de familia han asistido a la apertura de esta academia. Ya se dio en el Carmen. Ayer o anteayer creo que fue. No me acuerdo si fue ayer o anteayer. Anteayer se aperturó en la zona de Locuto, ¿no? Y San Martín de Malingas. Y ahí se va a llevar a cabo durante 6 meses. Eso ha sido coordinado con la municipalidad delegada de Locuto. Y algunos dirigentes y personas, ciudadanos de estas zonas, ¿no? A los cuales están diciendo, bueno, si quieres esto, no hay problema. Pero ya saben ustedes que todo está siendo prácticamente cancelado, financiado. Estos profesionales que están llegando, está financiado por la empresa formal de minas Buenaventura, ¿no? Esto es información que le estamos dando a conocer a cada uno de ustedes. Lo digo porque yo veo que hay muchos medios que yo no sé si hacen los sordos, si hacen los ciegos, si hacen los mudos. No dicen mucho.

0: me vino a la mente. Bien, amigos. Más información a través de Cazadores de la Verdad. Recuerden que el día lunes es... el día lunes es el desfile cívico escolar, nivel primario. Las instituciones nivel primario estarán participando en la plaza principal de Tambo Grande. El día martes será el nivel secundario. El nivel secundario, señoras y señores. Bueno, ya también nos están enviando un mensaje de texto, mi amigo Segundo Loaiza. Una vez más, mañana no va a ser posible la llegada del amigo Walter Iván, del candidato Walter Iván. Mañana no va a poder estar aquí. Nos está pidiendo disculpas porque tiene que ir al jurado de elecciones. Así que va a ser imposible. Va a ser imposible. Nos está pidiendo cambiar para el día martes. Bueno, pues ya será su tema del candidato. Yo estoy aperturando las puertas a ellos, a los candidatos, para que aprendan sus propuestas. Si ellos no aprovechan su oportunidad, ya es un tema de ellos. Porque yo soy bien sincero en decirles, una cosa es que yo los invite y otra cosa es que ustedes me pidan espacio. Cuando yo los invite, son mis invitados, vienen a mi fiesta, vienen a mi cumpleaños, vienen a mi noticiero, y como invitados yo tengo que tratarlos bien porque son mis invitados. Cuando ustedes quieran llegar ya por su propia cuenta, recuerden que no están siendo invitados. Ustedes quieren un espacio y que... pues entrevistaremos pues ya a nuestra manera. Bien, amigos, 9:01. 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Muy bien. 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
0: 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Tambo Grande ha sido

0: reconocido por tercer año consecutivo con el galardón Contigo Sobresaliente, Embajadores por la Discapacidad. La Municipalidad Distrital de Tambo Grande fue reconocida por tercer año consecutivo con el galardón Contigo Sobresaliente, Embajadores por la Discapacidad, una distinción otorgada por el Ministerio de Desarrollo e Inclusión Social a través del Programa Nacional Contigo, en mérito al compromiso y trabajo constante en favor de las personas con discapacidad severa y sus cuidadores. Este importante, a ver, un ratito con las llamaditas. Este importante reconocimiento distingue a los gobiernos locales que cumplen satisfactoriamente los 8 indicadores de desempeño establecidos por el programa, evidenciando una gestión eficiente, transparente y articulada para garantizar el acceso oportuno a los servicios y beneficios dirigidos a la población vulnerable. Este galardón refleja el esfuerzo permanente de la Municipalidad Distrital de Tambo Grande por fortalecer las políticas de inclusión social, promoviendo una atención cercana, oportuna y de calidad que contribuya a mejorar las condiciones de vida de las personas con discapacidad y sus familias. Una nota sumamente importante que nos ha llegado desde la Municipalidad Distrital de Tambo Grande. También estamos recibiendo más información desde la Municipalidad Provincial de Piura. Piura rinde homenaje a los referentes que impulsan su gastronomía, turismo y patrimonio cultural. La Municipalidad Provincial de Piura reafirma el compromiso con la identidad regional al participar en una ceremonia que reconoció a los principales exponentes de la gastronomía, el turismo y la cultura. El homenaje destacó el trabajo de restaurantes, picanterías, chefs y emprendimientos que preservan las tradiciones y fortalecen el desarrollo económico de la provincia. La actividad fue organizada por el despacho del congresista Miguel Sixia Vázquez en coordinación con el Colegio Gastronómico de la Región Piura y se desarrolló en el aula Tangarará de la Universidad Nacional de Piura, con la participación de autoridades, representantes de instituciones públicas y privadas, emprendedores y promotores culturales. En representación del alcalde provincial Juan Francisco Ceballo López, asistió la gerente de Desarrollo Económico y Servicios Comerciales, ingeniera Ruth Oliva Peña, quien destacó la importancia de continuar impulsando iniciativas que fortalezcan el turismo, la gastronomía y el patrimonio cultural como motores del desarrollo local. También participaron el subgerente de turismo de la Municipalidad Distrital de Castilla, licenciado David Guevara, el decano de la Facultad de Administración de la Universidad Nacional de Piura, doctor Adolfo Zeta Vite. Durante la ceremonia fueron reconocidos restaurantes, emprendimientos gastronómicos, chefs y organizaciones que contribuyen a impulsar y posicionar a Piura dentro de la gastronomía nacional. Señores, no hay tiempo para más. Mil gracias por la cordial sintonía prestada a este programa. Nos reencontramos el día de mañana si nuestro Padre Celestial lo permite. Que tengan un buen día.
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2: Reciban el saludo en el amor de Dios, amigo de Tambo Grande y sus zonas aledañas. 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

0: La hora importante, 9 y 24. ¿Cómo están? Buen día a todos y cada uno de ustedes, señoras y señores, damas y caballeros. Vamos a interactuar, a formar parte de esa bonita, hermosa, linda mañana. Aquí en tu radio, la mejor 91.7, me gusta más. Buenos días, quienes a esa hora de la mañana están ahí conectaditos. Arriba ese volumen y a disfrutar de toda la buena música que tenemos para ti. Sí, para ti. Hoy usted que está en su trabajo, en el taller, en la oficina, en la bodeguita, en la farmacia o donde quiera que estés. Un fuerte abrazo, un saludito cordial para ti con mucho cariño. A disfrutar siempre de toda la buena música y sobre todo en la mejor. Ronnie Alexander te saluda. ¡Cumbia!
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0: 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El estilo de armonía 10 de Piura. Buenos días, norte peruano.

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¡Qué bonita mañana, mi gente! Hermoso jueves, 16 de julio. Para muchos una fecha natalicia en su vida. Y nosotros aquí compartiendo toda la buena música. Vamos a interactuar, vamos a dejarme tu saludito siempre para poderte disfrutar, para poderte complacer con toda tu buena música. Saludos. Gracias por la preferencia.

0: ¿Dónde estás, amor? Para todos y cada uno de ustedes, un bonito jueves. Jueves antes sale el fin de semana. ¡Qué rápido pasó la semana! ¿Sí o no? Por favor. Pero aquí estamos nosotros siempre acompañándote, siempre brindándote la mejor programación. Hermosa programación, excelente. Para todos ustedes. Arriba, arriba, arriba, arriba, arriba ese volumen. Gracias, gracias. Gracias al Locuto, gracias a la Greg. Gracias a Inchirroca, gracias al Papayo. Gracias al Carbón San Martín de Malingas. Gracias a la gente de Los Zapatas. Gracias a Ocoto Alto, Ocoto Bajo, Santana, Progreso. ¿Dónde es ahora? Llega la señal ganadora de tu radio, la mejor. ¡Claro! ¿Cómo están? ¿Bien? Acá, por ahí, más o menos. Hay que ser positivo, por favor, ¿Te sientes un poquito preocupado, estresado? Anda, camina. Camina unos 10 minutos, sí, camina unos 10 minutos. Despéjate, desestrésate. Claro, porque hay que estar bien, hay que estar tranquilos. Porque si vas a estar ahí pensá, te vas a enfermar. Va a ser más complicado, ¿no? Así que ya lo sabes, a estar relajado, por favor, a ver, relajado. Por más problemas que te pasen en la vida, hay que estar ahí. ¡Mente positiva! ¡Claro! Hay que estar tristes. No. ¡Cumbia! El sabor de la cumbia. Con el agua más rica del Perú, agua marina. Quisiera tener mil amores. Escuche tremendo golazo. La gente del volante. Saludos, muchachos.
1: Mototaxis.

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1: Claro, ya lo sabe. La radio que te acompaña, la radio que te entrega alegría. El estilo más rico del agua del Perú. A propósito, ya vuelven a los escenarios. Y no ha bailado con el estilo de agua marina. Por favor, qué linda música, ¿sí o no? Aquí estamos conectaditos en esta mañana. 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Que tu fiesta sea la mejor de todas. Un espectáculo aún. Con la buena música, con la buena diversión. Un espectáculo que siempre quieres ir para tu quinceañero, tu matrimonio, tu cumpleaños, tu bautizo, tu fiesta patronal. ¿Quieres ahí, por favor? Vamos a disfrutar de un espectáculo muy bonito con el más grande Sonidos Capricornio. Entregándote ahí, donde estés, como estés. 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Nuevecito sonido, ¿ah? Con dos grandes potencias para poder gozar, para poder disfrutar y estar en tus fiestas sociales. En tu quinceañero, en tu matrimonio. Hacemos un show espectacular. Un show que tú te lo mereces. Nada que cuando estar animando, estar cantando. No. Nosotros sí hacemos un espectáculo muy bonito. Nada que estar ahí cantando. No. Por favor. Porque cuando el espectáculo se presenta, que la buena música suene. ¿O no? Por favor. Ahora voy a zapatear, ¿no? Ahí. Vamos a zapatear en casita. Olvidémonos de las penas. Hay que ser contentos, felices. Y si nos toca ir de este mundo, nos vamos, pero felices, ¿ah? Nada que seas amargo, no. ¡Qué bonito! La señora Marlene Alzamora, ayer sube cumpleaños. Ahí nos invitó el rico pavito, preparadito, tortita, uy. La gente de Sonidos Capricornio pronto en la Rita también, ¿ah? Prepárase. ¿Cómo dice? Eso. ¡Ey!

para mi amigo el popular Combate allá en Angostura. Buenas, Combate. Gracias a la gente de Angostura, San Martín de Angostura. Para, dice por acá, para mi hermanito, el jovencito José Joel Silupú Rivas, que es a full radio la mejor. Ya viene el chanchito, ya viene el chanchito, ¿eh? Para el popular Combate. Saludos, saludos.

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Recordando esa hora ya de la mañana, luego de las 10 de la mañana que se viene, audio WhatsApp pedidos. Pensando qué canción vas a reclamar, anda grabando ya tu audio. Grábalo con anticipación. Grábalo con anticipación para nosotros luego poderte complacer, ¿eh? Así que ya lo sabes, ya lo sabes, ya lo sabes, ya lo sabes. Ya lo sabes, señoras y señores. Un fuerte abrazo. Tienes a esa hora de la mañana están conectados, ¿eh? Luego desde las 10 de la mañana voy a complacer con sus audios WhatsApp pedidos. Ya lo sabes, gente, ¿eh? Vayan grabándolo ahí para poderte complacer. Esto es luego de las 10 de la mañana. Saludos. Arriba esa mano. Vamos. Qué rico, qué rico, qué rico.

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0: La hora importante, 10 de la mañana con 28 minutos. 10 y 28. Un saludo para mi pata Santo Rufino, ¿eh? Ahí está mi amigo Santo Rufino. Esa hora de la mañana está conectado con Rufino. Un saludo para mi gran amigo Luis Fernando, que escucha la radio. Gracias, Luis Fernando. La gente de Palomino, que esta hora está escuchando. Para el más guapo y solitario en busca de una chica, es Luis Fernando. Gracias por escuchar la radio. Vamos entonces a interactuar con los audios WhatsApp de la mañana. Ya tenemos el primer audio a través del 9760-94297. 9760-94297 es el numerito. Ahora, a grabar audio.
1: Hola amiguito Ronnie, espero que te encuentres bien de salud, hermano. Acá en Palomino siempre escuchando radio, la mejor. Soy Luis Fernando Bautista Juárez. Y la canción de Armonía 10, te juro, de todos mis amores, te juro, nunca te olvidaré.
0: Igualito de todo,
1: los labios que he besado, los tuyos, se quedaron grabados. Esa canción, hermano, de Armonía 10.
0: Ahí está.
1: De Paul Flores, el ruso.
0: Mi último amor.
1: Y un saludo para mi amigo Jonathan Castillo y para mi amigo Dani Daniel. Y un saludo para mi amigo Moisés, en Locuto, para Moica. Gracias, amigo.
0: Cuídate. Gracias por estar conectado con nosotros, disfrutando siempre toda la buena música que tenemos para ti. Ahí están los grandes oyentes. Escuchan la radio, están ahí conectados. Vamos a complacer con su buena música. 9760-94297 es el numerito. A complacer con los audio WhatsApp, por favor. Vamos a grabar tus audio WhatsApp. Es complacido en esta hora de la mañana.

0: Empezaba el pedido Armonía 10, recordando el inolvidable Paul Flores, el ruso, ¿no? Como sea la vida, caramba, ¿no? De disfrutar, de pasar, de recorrer lugares de lugares, pues ahora, pues ya no, lo triste que te hayan quitado la vida, estar en un cementerio, pues, ¿no? Sin imaginar todas las cosas que a veces pasan en la vida. 10:33, vamos a seguir complaciendo con más y buena música aquí en tu radio, la mejor, ok, estamos ahí siempre llevando a cabo con todos los grandes oyentes. Complacemos con el siguiente audio WhatsApp.
1: Bueno, buenos días, pues un saludo acá en la Gran Antigua para mis queridos sobrinitos, para los sangrillos de casa, para Teo, Mitiel y Iker David. Me puedes complacer con la canción Amor Prohibido.
0: Ya estamos, ahora con placer, a ver, por favor, ¿qué pasó con el audio? A ver.
1: De Pilsen, acá en la Greda, siempre escuchando radio, lo mejor de todo, gracias.
0: Gracias a ti por estar conectada, la gente de la Greda, vamos a complacerla, tenemos en el sistema. A complacer, amor prohibido.
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3: Y cuando cae la noche, ¿aló? Yo imagino que estás,
0: ¿aló?,
3: conmigo. 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
0: Arriba, sin volumen, vamos.

0: culpable de eso.
1: Princesa, yo sé que lo nuestro es prohibido, pero solo disfrutemos el momento.
2: Vicenny.
3: ¡Qué bonito! Entregándote toda la buena música para este hermoso jueves. Antes era el fin de semana. Un saludo para mi pata Juan Carlitos Casillo. La gente de Sonido LJR. 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Excelente, posiblemente. Gracias por estar conectaditos a esta hora, dame la hora.
4: 10 de la mañana, 38 minutos.
3: 10 y 38 en este hermoso jueves ya, antesala al fin de semana. Vamos con el siguiente audio.
5: Hola,
3: buenos días,
5: soy Rosa Martín, de la Rosita, Estrellita, para Rubén Gregorio Casals, el Damián, por la canción. La nueva de la Bella Luz, gracias.
3: La nueva de la Bella Luz, ¿cuál será? ¿Será el Torito Barroso? No sé, a ver, por favor, no sé. A ver, ¿cuál es la nueva de la Bella Luz? Me imagino que es ese, ¿sí? ¿Torito Barroso? No, a ver, de preferencia, póngame el nombre de la canción, por favor, para poder complacer, chicos, ¿ya? O no sé, a ver, ¿cuál de la Bella Luz? Tengo dos canciones, creo que hay de la Bella Luz, ¿verdad? ¿Sí o no? A ver, de la Bella Luz, vamos a tratar de ubicar por aquí, la Bella Luz. Vamos a tratar de ubicar cuál canción de la Bella Luz. Ahora vamos ubicando por aquí la Bella Luz. A ver, ¿cuál de la Bella Luz creo? Ahí está, a ver. Vamos ubicando qué canción de la Bella Luz me parece en el sistema. Hay dos nuevas, creo, ¿no? Sí. ¿Mis recuerdos o mis duritos? Voy a complacer mis recuerdos mejor. Voy a complacer con mis recuerdos.
6: ¡En su cumpleaños!
3: ¡Arriba ese volumen! La palmita es arriba, arriba, arriba, arriba, arriba, arriba. 10:39. Un saludo para las chaparritas. Para mi amiga Magdalena, la chaparrita. Para Rosita, la chaparrita.

0: ¡Qué bonita mañana! ¡Arriba ese volumen! Toda la gente que está conectada, ese hermoso jueves antes sale el fin de semana. Siempre contigo, contigo. Muchas gracias por disfrutar, por pasarla muy bonito, sobre todo entregándote la mejor música en ese gran hermosa mañana. Tengo saluditos por aquí, a ver, tengo saluditos, entonces voy a pasarle lectura. Dice por acá, saludos para la gente de Locuto, que todos los días están a full radio La Mejor. Gracias, Locuto, todos los días escuchan radio La Mejor, que disfrutan siempre con nosotros. Pasa un saludito en San Martín de Angostura para mi hermanito, el jovencito José Joel Silupú Rivas, a full radio, La Mejor. Y viene su canción, el popular Combate, más conocido como Combate. A esta hora están escuchando la radio. Un saludito también en San Martín de Angostura para la señora, y sobre acá para la señora Ventura Silupú Hernández, que el día sábado está cumpliendo años, de parte de sus hijos, Luis Rivas, Miguel, dice por acá, Luis Rivas, Miguel, Elber, Mercedes y de toda la familia Rivas Silupú. Están conectados con nosotros escuchando la radio, que la pasa bacán, la pasa muy bonito, y sobre todo pues llevándote a cabo siempre con los éxitos más bacanes. A ver qué está por acá conectadito, disfrutando y pasándola bien, pasándola de lo mejor en esta excelente mañana. Tengo otro saludito por acá. Saluditos, dice, saludos para Humberto Córdoba, Graviel Huertas, Juan David, dice por acá, para Juan David, para José Iván, para Gabel, ¿no? Para Gabel, bueno, para Gabel Córdoba, para Jorge el Chamaquito, la gente trabajadora a full chamba en Jayanca City, la canción El Bandido, dice, para Graviel Huertas. Ahí está, gracias por escuchar la radio y pasarla muy bonito. Rector, el saludo entonces para Humberto Córdoba, Graviel Huertas, para Juan David, para José Iván, para Gabel, dice por acá, Gabel Córdoba. Bueno, debe ser Graviel Córdoba, o Gabel, ¿cómo es? Bueno, para Jorge, el Chamaquito, la gente trabajadora, a full chamba en Jayanca City, la canción El Bandido para Graviel Huerta. Viene esa canción, no se preocupen, tenemos otro saludito por acá también, quienes a esta hora de la mañana están disfrutando y pasándola bien para acá. Voy con el siguiente audio WhatsApp de la mañana. Ahí estamos. Ok. Saludos para Caterine, gracias Caterine, que escucha la radio, mi amiga Caterine, están disfrutando siempre. Vamos con el siguiente audio WhatsApp de la mañana. Desmuteamos y soltamos, por favor.
1: Hola, Randy, buenos días. Saludos a Ana Rita en el San José, para las primitas que se quieren mucho, para Dayana Zuleimi, Alondrita Kaori, Yareli Samari, Tefani Yasmin, que estamos a full sintonía escuchando la radio. Porfa, ¿podéis complacerme con la canción Que se vaya la mega fiesta? Acá en Arrita siempre escuchamos la mejor 91.7, me gusta más. Gracias.
0: Gracias a ti, que se vaya de mega fiesta, que se vaya, vaya, vaya. Vamos ubicando, por favor, a ver que se vaya mega fiesta Perú, Perú. Ya la tenemos aquí en el sistema computarizado para poder complacer. Entregamos entonces ahora.

0: Manita para arriba, eso, así. Entregándote en esa hora de la mañana. Música excelente para ti. Muchas gracias por estar conectadito. Muchas gracias por disfrutar siempre con nosotros en este gran hermoso jueves 16 de julio. Presentándote todos los audio WhatsApp pedidos. Siempre con toda la alegría total, con todo el deber grande, hermoso. 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Así que un abrazo fuerte a toda la gente que está conectadita con nosotros, pasándola muy bonito, pasándola chévere. Saludos para mi pata Damián, para Morenita, dice hola. Por ahí estamos conectados ya en nuestro TikTok, haciendo transmisión en vivo, con mucho cariño. Saludito para todos los grandes oyentes que escuchan la radio, están ahí disfrutando con nosotros, pasándola muy bonito. Ese saludos para Mariela More, la gente de La Plata, aquí en Piura, Casilla. Que bueno, saludos, con mucho cariño. Ahí está esa gente conectadita en esta gran hermosa mañana. Voy a seguir con placer para mi amiga Leslie. Saludos para Lizette, están conectados los chicos en esa gran hermosa mañana. Voy con el siguiente audio WhatsApp de la mañana. Que tenemos audio WhatsApp de la mañana, señoras y señores, damas y caballeros. Siguiente audio, por favor, ahora. Vamos ahí a ver qué pasó por acá. Estamos para todos los grandes oyentes que están conectaditos con nosotros en esa excelente mañana. Audio de la mañana.
1: Hola, Ronnie, buenos días.
0: Hola.
1: ¿Me puedes complacer con una canción, Mix Tiroteo? Gracias.
0: Gracias por estar conectados con nosotros. Mix Tiroteo. Vamos ubicando por ahí, por favor. Un saludo para la gente de la empresa Ecolocuto. Ecolocuto, aquí en Tambo Grande. Con mucho cariño, la gente de Locuto, Tambo Grande. Está Mix Tiroteo. Vamos a complacer en esta gran hermosa mañana especial para todos los grandes oyentes que escuchan Radio La Mejor. Complacemos, por favor.

Díselo, eso. La gente de Transporte Chaval, saludos. Para Jonathan Rufino. Vamos. Hermoso jueves. Vamos, mi gente.

0: rica mañana. Eso. Entregándote. Salud para mi pata Omar Llovera, el cantador público. Esa es la gente que está conectadita a esa hora de la mañana. Un saludo especial para mi pata Franklin. Ay, listo, para mi causita Franklin. ¿Cómo está, Colorado? Ahí estamos, gracias por escuchar la radio en esa gran hermosa mañana. Ahí está la gente de Sonido LA, ex Sonido LG, dice mi pata Franklin. Un cordial, inmenso saludo cordiales a esa hora de la mañana. Me estoy dejando con dos saluditos por acá. Voy a complacer, listo. Saludos. Saludos en Santa Rosa de Curbán. Dice por acá que el 20 de julio está cumpliendo 15 añitos. Jean-Pierre, de parte de su mamita Ana Paola Tahuada, Córdoba. Ahí está, con mucho cariño. Un caluroso aplauso. Vamos entonces a compartir con el siguiente audio WhatsApp de la mañana.
1: Hola Ronnie, buenos días.
0: Hola.
1: Saludos en Álvaro San Martín, para los fans que se quieren mucho. ¿Ya? Rosita, Anita, Estrellita.
0: ¿Ya?
1: María. Keri, por favor, la canción, el Mic Chancho de la piscina, gracias.
0: El Mic Chancho, vamos a complacer el Mic Chancho. No se preocupe, por favor, ahí estamos conectaditos siempre con todos y cada uno de ustedes, a todos los grandes oyentes. Por favor.

0: Márquez y su hermanita Camila Márquez Maza, esposo.
1: Ahí estamos. Gracias por estar conectado. Un saludo para la gente de Arte Polarizado Diseños, Iván La Chira. Saludos ahí. Esa hora de la mañana está conectada para mi pata La Chira. Buena, Iván La Chira. Ahí está la gente de Diseños, Dibujos, Pintados, La Chira. Un saludo cordial. Esa hora de la mañana está conectada en mi pata Iván La Chira. Gracias por escuchar la radio aquí en La Froilán Alhama. Ahí está la gente de Polarizados, Iván. Todo tipo de trabajos ahí. Aldo Villegas. Ahí está, saludos cordiales. Para mi pata Chilalo, Luis Calle, More, la gente de sonido JZ. Un saludo especial ahí para mi pata Álvaro Chero. El bostecero ese. Ya viene. Saludos cordiales. La gente de Iván Polarizados aquí en la Froilán Alhama. Un saludo cordial, mi estimado. Dice...

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Un saludo para todos los bandidos. Que ahora están escuchando la radio, pasándola bonito, ¿ah? ¿Eh? Claro, qué linda alegría, señoras y señores. Oye, los bandidos, José Juárez Ortiz. Disfrutando siempre con la alegría total de la mañana. Un fuerte abrazo. La consentida del hogar que están preparando el rico delicioso almuerzo ya para que los chicos se van al cole. Horario. Horario tarde. Para el bandido Iván La China. Esa. Un saludo cordial a la gente de Iván Polarizados aquí en Tambo Grande, City, Froilán Alama. Siga escuchando radio la mejor. Siga disfrutando, ¿ah? Luego de esa canción se viene el programa del señor Víctor Burgos. A las 12 se viene mi amigo Jimmy. A la 1, Eder Maza. Y toda la programación que tenemos. Saludos para mi pata Chicho. Sobre tres ruedas, dice. Para Agua, para Zoé. Ítalo González, saludos. Sigue con la mejor. Un fuerte abrazo.

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1: Hola mis amigos, ¿cómo están? ¿Cómo están, amable audiencia de esta prestigiosa emisora radial? 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Amiguitos, es un honor, es un placer ingresar con esta nueva secuencia correspondiente al día de hoy, jueves. Por supuesto, ya estamos en todos los hogares, amigos del Alto Piura, en todos los hogares del Bajo Piura, estamos en todos los hogares de Tambo Grande, por supuesto, de Las Lomas, de Cruceta, de Chulcanas, de La Pacha, estamos en todos los hogares de Frías, por ejemplo, estamos en todos los hogares, amigos de La Matanza, de Catacaos, de La Arenita, estamos en todos los hogares de Paita, sector del, también parte de Piura. Gracias a esta prestigiosa emisora estamos llegando a diferentes sitios, realmente que nos visitan muchas personas por diferentes enfermedades. Recuerda que por más pobre que seas, hermano, cuídalo tu salud. Eso es el mejor tesoro, porque de nada vale tener mucha plata y estés postrado en una cama solamente esperando la muerte. Sí, amigos, porque nosotros somos al revés. Pensamos que con la plata vamos a comprar salud. No, amigos, la salud se cuida. Como dice la Biblia, cuídate que yo te cuidaré. Si tú no te cuidas, ¿quién te va a cuidar, hermano? Nadie, absolutamente nadie. Por eso es importante, mujeres que me están escuchando este programa, a todas las mujeres que me escuchan este programa, a todas las damitas, es triste y penoso decir que de cada 10 mujeres que van a ginecología, 8 mujeres ya tienen cáncer. Pero no por maldición de Dios. No, no, amigos. No. ¿Sabes por qué? Porque tu mujer te descuidas. Porque tu mujer convives con esos descensos, con ese ardor. Sí, amigos. Recuerde que las enfermedades de una mujer son enfermedades muchas de las veces de pareja. Sí, amigos, debemos hacerle una higiene. Es importante este consejo. Cuando el hombre y la mujer somos pareja, antes de hacer intimidad sexual debemos lavarnos, lavadito los dos, para que no tengan bacterias, virus, microbios. Sí, amables oyentes. Y después de tener intimidad, también lavarse. Eso es importante. ¿Por qué? Porque hay muchas mujeres que empiezan con picazón, que empiezan con pequeño ardor y no lo toman importancia. Compran una cremita, compran portil, compran cremitas por allá, por acá, momentáneamente les quita, se ponen óvulos y así conviven un año, dos, tres años. El hombre también hay veces con pequeño dolor, ardor, empieza a michonar cada rato, a cada momento, a consecuencia de la infección, el contagio de la mujer. ¿Pero por qué produce esto? ¿Qué enfermedad está produciendo? Una candiasis. Sí, amigos, una candiasis, lo que es un hongo vaginal en una mujer. Eso hay que tratarlo. Hay que tratarlo, amable mujer. Hay que tratarlo a tiempo. No convivas con esa enfermedad, porque es triste. Y si ese hongo avanza, empiezas con heridas. Y cuando vas a ginecología, lamentablemente tienen que hacerte tratamientos fuertes y a largo plazo. Hay mujeres que empiezan con descensos verdes, amarillentos, a consecuencia de la candiasis. Sienten mucho dolor. Por eso es importante tratarlo a tiempo. Y no solamente la candiasis, amigos. Lo que es un hongo vaginal. Hay mujeres que pueden tener quistes, pueden tener miomas, fibromas, que frecuentemente hacen hemorragias. Sí, amigos, sí, amables oyentes, mujer. Y esto es importante que usted sepa, Por ejemplo, hay mujeres que tienen mucho dolor en su bajo vientre al tener intimidad con su pareja. Jóvenes, mujeres de 22, 23, 24 años, tienen mucho dolor. ¿Pero por qué tienen mucho dolor? Porque esa mujer puede tener quistes, o puede tener miomas, o puede tener fibromas vaginales. No lo sabe porque nunca ha ido al médico. Pero muchas de las veces su menstruación es anormal. Hay veces muchas mujeres se le atrasa, se les adelanta. Ese es un signo de una enfermedad. Y hay mujeres que realmente se enferman dos veces al mes. O su regla es anormal, se enferman 7, 8, 10 días, pero no una regla normal, sino les viene hemorragia. ¿Por qué? Porque tienes una mioma, tienes un tumor. Y cada que tienes intimidad, en lugar de sentir placer, sientes dolor, mujer. Hay muchas mujeres que nos han visitado con estos problemas. Aquí la señora Karen lo ha atendido. Mi persona también se los ha atendido. Muchas mujeres que tienen esto. Hace poco vino esta señora de Macará, Ecuador, de un sitio, no me acuerdo cómo se llama ese sitio, pero vino recomendada porque muchas personas nos están visitando de Macará. Gracias a esta prestigiosa emisora radial, ingresamos al hermano país de Ecuador, gracias a su frecuencia. Realmente entramos y muchas personas nos escuchan el programa. Y la señora me dijo que estaba en un tratamiento en Macará hace año y medio, pero siempre siente esa molestia. Cuando tiene intimidad tenía dolor con su esposo y siempre después de tener intimidad le venía una pequeña hemorragia y eso no le quitaba. Y bueno, el médico en Ecuador le sugirió que tenía que operarse, tenían que sacarlo esa mioma. Y bueno, en cierto sentido, cuando la mioma es muy grande, ya es como una naranja, una lima, ya tienes que operarte, pues. Pero si es como una pepita todavía de una lúcuma, como un chanito, una bolita pequeña, todavía hay tratamiento, todavía se puede solucionar. Por eso hay que tratarlo a tiempo, hay que tratarlo a tiempo. Y esta señora, por falta de medios económicos, no se hizo la operación, porque le cobraban $4,500 en Ecuador. $4,500 son como casi 18,000, algo así. Casi algo de esa cantidad de dinero. Y me dice, amigo biólogo, no alcanzo esa cantidad. Por eso he hecho este viajecito de tan lejos. Yo quisiera buscar una alternativa. Lo sometimos al examen y menos mal que la mioma no estaba muy grande. Estaba como una bolita, casi como una pepita de una lúcuma. Y lo sometimos a una alternativa. Esta señora ha estado 3 meses, amigos. 3 meses, no ha gastado ni 2,000 soles. Y ha hecho su tratamiento y últimamente se ha ido en Ecuador a ginecología, lo han hecho una ecografía ultravaginal y especialmente la mioma ha reducido bastante, está prácticamente como una alberjita, lo tiene ahí, pero ya no tiene el dolor, ya no tiene las hemorragias. Hasta el mismo médico le ha dicho, ¿qué está tomando? Que se vino a Perú y está haciendo unos tratamientos. Y el médico mismo ecuatoriano le recomendó, sígalo tomando. Que es una bendición porque muchas de las veces las miomas no hay ningún medicamento, le dijo, no en la ciencia, pero si las alternativas le está haciendo bien, sígalo con su tratamiento. Y eso es importante. Y la señora también debe estarme escuchando este programa, porque siempre nos escucha este programa. Y esta señora nos recomienda también a muchas personas de allá, de nacionalidad ecuatoriana, que nos visitan aquí en el Perú. Y eso es importante, mujer, tratarlo a tiempo. Y también, por ejemplo, esta señora que vino hace poco de Suyo. Esta señora sí tenía una mioma muy grande. La hemorragia pues era bastante, cuando menstruaba le venía bastante hemorragia. Cuando le hicimos el examen ya estaba como una naranja ya bien grande. Ahí sí ya no tuvimos que hacer nada. Su hemoglobina prácticamente estaba en 7. La mujer se desmayaba. Y bueno, le dijimos que no hay ninguna alternativa ya, pues porque ya es una complicación. La única manera, ahí sí le recomendamos la operación. Y la señora se operó y ahora está bien. Pero, como les digo, mujer, si usted viene a tiempo, si tienes un tratamiento, no es maldición de Dios. Porque hay mujeres que realmente vienen con enfermedades crónicas o con un precáncer con la papilona. Por eso es importante también a través de este programa indicarles, siempre es importante usted hacer un examen ginecológico de Papa Nicolau. Pero como una señora me dijo, en frías, me dijo, sí me hago, pero no me entregan, no sé, me han dicho que estoy bien. No, usted reclame sus análisis. Cuando le hagan, pague, me importa unos 30, 40 soles, pero que lo hagan. Y usted vea cómo está, ahí le van a entregar un resultado. Y ahí va a ver usted cómo está su bajo vientre. Es importante, toda mujer sexualmente activa debe hacer un examen de Papa Nicolau cada año para prevenir el cáncer. Porque cuando tienes cáncer, no hay ciencia ni médico, mujer, que te pueda curar. Y hay muchas mujeres jóvenes que nos visitan, como esta joven realmente que nos visitó hace poco, 27 años, esta joven, de acá del sector de Chulcanas, 27 años, ella quedó embarazada de su tercer hijito, pero se reventó especialmente el ovario porque tenía un quiste. Lamentablemente tuvieron que llevarlo de emergencia, tuvieron que sacarlo al niño y sacarlo un lado de ovario. Sacarlo un ovario, ya pues ya no puede tener niños. Y la señora siempre siente dolor, se inflama. Es que ya no quedan igual. ¿Por qué? Porque nunca esta señora hizo un tratamiento. El médico también le dijo, ¿por qué no ha hecho un tratamiento de los quistes? Debía hacerlo, ya los quistes lo tiene. Sus dos niños ha tenido suerte como lo ha tenido. Porque hay quistes que se proliferan en el cuello de los ovarios y hay otros quistes que se proliferan muchas de las veces cerca del útero. Y bueno, cuando están cerca del útero no compromete a los ovarios, pero cuando están en el cuello hay mujeres muchas de las veces que quedan embarazadas y tienen el riesgo de reventarse. ¿Por qué? Porque el feto conforme va creciendo lo va presionando y se revienta y tienen que operarte pues de emergencia. Y eso no es maldición de Dios. Cuando la joven me dijo, Dios de repente me ha castigado. No, no, Dios no castiga. Es el descuido. Por eso usted, mujer, hágase ver, hágase chequear. Si usted ve que su menstruación es anormal, no menstruas normal, hazte ver. Si gustas, ándate a un ginecólogo. Es importante que te vea, mujer. Vaya, vea. De repente tienes quistes, tienes miomas. Sí, tienes fibromas. De repente tienes infecciones. O de repente ya tienes principios de cáncer. No te confíes, mujer. Hace poco nos visitó una señora con cáncer en segundo grado, que ya lo están haciendo quimios. Pero como les digo, cuando hay cáncer, ya no podemos hacer nada nosotros. El cáncer no hay ciencia ni médico que te pueda curar, amigo. Porque si yo te quisiera engañar, yo te digo que sí te curo. Te vendo cualquier cosa, pero vas a malgastar tu plata. Nosotros aquí te hablamos con la verdad. Porque el que te dice que te va a curar el cáncer te quiere mentir, te va a estafar. No, amigos, nosotros no estamos para eso. Víctor Burgos está 14 años en Tambo Grande. Y hay muchísimas personas que me conocen, en frías, en diferentes sitios. Y gracias a estos buenos tratamientos, ¿cuántas mujeres han salvado su vida? ¿Cuántas mujeres han curado de esas secreciones, de esos descensos, del prolacho, de los quistes? Solamente, ¿qué tienes que hacer, mujer? Visitarnos en Tambo Grande. Si usted tiene vergüenza pasar una consulta conmigo, páselo con Karen. De mujer a mujer usted va a hablar con ella. Ella también te va a hacer el examen a través de esta máquina. Te va a hacer introducir tus pies y ella te va a indicar qué problemas tienes. Si tienes un quiste, un mioma, un prolacho. De repente tienes una úlcera, porque hay mujeres que también tienen úlceras. Y esto ha pasado, este caso especialmente de esta señora que vino de La Matanza. A esta señora lo detectaron una úlcera hace 3 años, pero ha estado tomando medicamentos, automedicándose, le dijeron que tenía que cauterizarlo, pero la cauterización le cobraba más de 3,000 soles, no le alcanzaba el dinero, me dice, señor, yo trabajo, soy padre y madre para mis hijos, y muchas de las veces yo siento mucho dolor, me quema, y le hicimos el examen, y lo hemos dado un tratamiento. Y gracias a estos tratamientos, la señora ha ido reduciendo esa herida. Ahora se siente un poco mejor. Recuerde que las úlceras en el útero también se pueden tratar, pero a largo plazo. No se trata en una semana, en 15 días o en un mes, porque sería mentirles. Requiere tratamientos de 2 meses, 2 meses y medio, hasta 3 meses. Muchas personas hacen un esfuerzo. Sí, como esta señora. que me dijo, amigo biólogo, yo vengo sufriendo con los ovarios hace mucho tiempo, ¿cuánto de plata? Me voy al médico, mil soles, ¿cuánto no habré gastado? Y esto es importante que usted debe saber. Frecuentemente, a veces tengo picazón, tengo ardor, tengo dolor. Sí, y eso es lo que tienen muchas mujeres. 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Entonces yo le pregunto, ¿usted tiene esposo? Sí, tengo mi esposo. ¿Tienes intimidad con tu esposo? Entonces tu esposo lo tiene el virus, pues. A tu esposo también hazlo tratar. Háganse tratar los dos. Haga un esfuerzo. Y esta señora hizo tratar también a su esposo y ahora viven bien, viven tranquilos. El otro día lo trajo a su mamá. Y le digo, ¿cómo va? No era cierto, me dice amigo biólogo. Y eso no me dijo muchas de las veces, que al médico a veces se le va. Tanto paciente que tiene, también se le va. 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Cuando una mujer tiene enfermedad, tiene que tener abstinencia de su esposo para que esa mujer se sane, quede bien, contenta y feliz, como muchas mujeres que me están escuchando este programa. Muchas que vienen, lo agradecen a la señora Karen, al amigo Víctor Burgos, a mi persona, me dicen, amigo, gracias, su tratamiento, estoy bien, ahora hago mi vida normal, ya no tengo los quistes, ya no tengo esas miomas, esa úlcera también ya no lo tengo, y eso es importante. 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Amiguito, nos vamos. Será hasta el día de mañana. Dios mediante, que Dios me los bendiga. Permiso.
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Pueblo Tambo Grande. Estamos aquí, cabina, señores, primeramente agradeciendo a Papá Dios, porque sin él no somos nada, señores. Estamos en una nueva edición. Hoy estamos jueves, señores, jueves 16 de julio del 2026. Estamos a la espera, señores, del candidato David Carrión, la cual se comprometió a estar aquí en Radio La Mejor. Me llamó, yo le di la... dicho bien claro que puede venir cuando él guste para aclarar un tema, ¿no? En la cual ya todos sabemos qué es lo que verdaderamente viene pasando con la candidatura del doctor David Carrión, ¿no? En la cual su candidatura pues está inadmisible, señores, ¿no? Vamos a esperar, pues, señores, que venga el doctor David Carrión. Bueno, ya me manifestó. A las 12:20 está aquí el doctor David Carrión para informar a todo el distrito de Tamborane, ¿no?, sobre su candidatura, en la cual, pues, según el jurado electoral de Piura, ¿no?, aparece como inadmisible. Eso no quiere decir que no va a postular, señores. Por ahí andaban diciendo, no, Jimmy ha dicho que el doctor Carrión no va a postular. Bueno, señores, hay que esperar con paciencia los resultados, señores, del jurado electoral de Piura, ¿no?, en la cual está pidiendo información, pues, para el doctor David Carrión para evaluar, señores, su impedimento, en la cual esperemos, pues le deseamos toda la suerte, señores, al doctor David Carrión y a todos los candidatos que hasta este momento siguen inadmisibles. ¿Cuáles son los partidos políticos que están admitidos, señores, que pueden seguir en carrera en nuestro distrito de Tambo Grande, según el jurado electoral de Piura? Son, señores, a ver, vamos a leer. El partido Somos Perú, liderado, señores, por el doctor Jorge Fernando Celi Ruiz. También está Alianza para el Progreso, señores, liderado por Segundo Moreno Pacherres. Está también el Movimiento Independiente Fuerza Regional, ¿no?, en la cual lidera, pues, el señor Pavel Río Frío. Está también, señores, el Partido Popular Cristiano, en la cual lo lidera, pues, el ingeniero José Luis Chérez Toledo, quien se va, señores, con el mapita, con el Partido Popular Cristiano. También viene, señores, Acción Popular, en la cual liderado, pues, señores, por el amigo Darwin Hernández Zeta, señores. Bueno, esos son los partidos políticos, señores, que están admitidos en nuestro distrito de Tamborane, según el jurado electoral de Piura. Bueno, señores, está el Partido Somos Perú, Alianza para el Progreso, Movimiento Independiente Fuerza Regional, Partido Popular Cristiano y Acción Popular. Vamos a esperar, señores, más adelante, cuáles son los otros partidos que están admitidos para poder postular en estas próximas elecciones. Bueno, vamos a esperar, pues, ¿no? Esperar con paciencia, señores, porque todos están atentos, ¿no?, del doctor David Carrión. Todos se preguntan, ¿Jimmy va a ir el doctor David Carrión? Bueno, hay que esperar los resultados, señores, que salen el jurado electoral de Piura. Ya viene el doctor David Carrión para aclarar, señores, muchos temas, muchos diretes que salen, señores, a través de las redes sociales. Hemos visto, pues, que nuestro compañero Arnold Lima, ayer, señores, lo entrevistó también al señor David Carrión, y eso es muy importante, que el señor David Carrión, señores, salga al margen a responder, señores, a responder sobre su candidatura. Bueno, vamos a ver, pues, qué es lo que viene más adelante, señores. 12:30 me acaba de manifestar que está aquí, señores, el doctor David Carrión, en la cual su candidatura, pues, está inadmisible. Bueno, está por peculado, pues, ¿no? Y solicitan información según la resolución número 000436-2026 del jurado electoral de Piura. No lo estoy inventando yo, señores, ¿no? Por ahí hay algunos que estaban molestos conmigo, unos simpatizantes. Hay que esperar con paciencia, señores. Yo le deseo todo lo mejor al doctor David Carrión. Igual a sus simpatizantes, hay que tomar con calma las cosas, ¿no? Ya viene su líder, el señor David Carrión, porque hay muchos políticos en estos momentos van a estar atentos, escuchando lo que va a declarar, señores, el señor David Carrión. Tenemos muchas preguntas para hacerle al doctor David Carrión. Nos manifestaron, nosotros le queríamos dar una hora completa para poder hablar, señores, una entrevista, pues, extensa, pues, ¿no?, para aclarar muchas cosas, pero bueno, el doctor David Carrión ha manifestado que a las 12:30 estará aquí, señores, en Radio La Mejor. Los sus simpatizantes estén atentos,
el distrito de Tamborán, los políticos también.

0: Estén atentos lo que va a manifestar David Carrión, ya que su candidatura está inadmisible. ¿Por qué? Por peculado y solicitan información según la resolución número 00436-2026 del jurado electoral de Piura. Bueno, hay que esperar, señores, al doctor David Carrión. Por ahí también hemos visto, señores, que hay una encuesta. Hemos visto, señores, que está circulando una encuesta a través, señores, de las redes sociales. Vamos a leer esta encuesta, señores, que es lo que verdaderamente manifiesta, pero no sabemos esta encuestadora, pues no, de qué empresa será. No, estamos esperando un número telefónico para podernos comunicar, ¿no? Ya que, señores, necesitamos pues información, hechos reales, ¿no? Los gallos se ven en la cancha, señores, ¿no? Yo les deseo lo mejor, señores, a todos los candidatos. Igual les deseo, señores, al doctor David Carrión, ¿no? Que solucione, señores, este tema, ¿no? Y que siga, pues, en carrera política, señores, ¿no? Todos conocemos al doctor David Carrión, pues, ¿no? Fue regidor, también fue gerente de la Municipalidad Distrital de Tamborane, político, ya todos conocen al doctor David Carrión. Bueno, estamos esperando, señores, al doctor David Carrión, en la cual me acaba de avisar a través del WhatsApp que a las 12:30 está aquí en Radio La Mejor, señores. Así, señores, están las cosas, señores, en este tema político. Bueno, por aquí está que me hacen llegar, señores, a ver si me llama el número telefónico. Me está, amigo Jimmy, buenas tardes, me dice por aquí. En la trocha, en San Martín de Angostura, ¿no? Trocha, señores, cementerio, unibus de la empresa Rapel. Bueno, no sé lo que me están escribiendo a través del WhatsApp, a ver si me da una llamadita sobre, señores, esta denuncia, pues, que me hacen llegar a través del WhatsApp. A ver, vamos a contestar, señores, esta llamada. A ver, aló, buenas tardes. Aló. A ver, por favor, me permite, un momentito. A ver, aló, estamos en línea. Aló, buenas tardes, ¿me escucha? Aló. Bueno, no tenemos, señores, retorno. A ver si me llama al privado, por favor, si me llama al privado, no me llame al WhatsApp para poder contestar su llamada telefónica, señor. ¿Y cuándo se va a realizar el desfile, señores, en nuestro distrito de Tamborane? A ver, señores, el gran desfile se realizará, señores, este lunes 20 de julio, señores, en la cual se realizará, pues, no, un paseo de banderas, ¿no? El lanzamiento del pabellón nacional y desfile del nivel primario. ¿Dónde va a realizarse? En la Plaza de Armas. ¿A qué horas? A las 8 de la mañana, nivel primario, señores. Este lunes es el gran desfile en la Plaza de Armas de nuestro distrito de Tamborane, nivel primario. Y el nivel secundario, señores, se realizará este martes 21 de julio con el izamiento del pabellón nacional y de Tamborane, ¿no? Desfile nivel secundario, sesión solemne en la cual el alcalde Segundo Meléndez Zurita dará su último discurso, ¿no? Y entrega de gallardetes de los ganadores, señores. ¿Cuándo va a ser esto? El martes 21 de julio, ¿no? En la cual, señores, se viene el gran desfile cívico. Celebra con orgullo el 205 aniversarios patrios. La Municipalidad Distrital de Tamborane invita a toda la población a participar del gran desfile cívico, una jornada de civismo, identidad y amor por el Perú. ¿Cuándo va a ser esto, señores? El lunes 20 de julio, en la cual, señores, desfilará el nivel primario. Desfile escolar nivel primario desfilará, señores, este lunes 20 de julio. ¡Ay, ay, ay! Y el martes 21 de julio, en la cual desfilará, pues, el gran desfile escolar, el nivel secundario. Igual el alcalde Segundo Meléndez Zurita dará su último, pues, ¿no?, su último mensaje a todo el distrito de Tamborane, porque prácticamente, señores, ya todos sabemos, pues, que se le acaba la gestión, señores, al señor Segundo Meléndez Zurita. Vamos a escuchar, pues, atentos, señores, sobre esta sesión solemne, ¿no?, sobre su último mensajes, señores, a todo el distrito de Tamboril. ¿Dónde se va a realizar el desfile? En la Plaza de Armas de nuestro distrito de Tamboril. ¿A qué horas? 8 de la mañana. Invitamos a las instituciones educativas, autoridades y ciudadanía en general a ser parte de esta importante celebración por los símbolos patrios y fortaleciendo el orgullo de ser peruanos, señores. Bueno, celebramos juntos nuestras fiestas patrias con unidad, señores, civismo y amor por el Perú. El gran desfile cívico será este lunes 20 nivel primario y el martes 21 nivel secundario, en la cual se entregará, señores, gallardetes. Esto informa la Municipalidad Distrital de Tamboril. Igual la Municipalidad Distrital de Tamboril, señores, se viste de rojo y blanco, ¿no? En la cual le recuerda a toda la ciudadanía, señores, el embanderamiento, en la cual es obligatorio en todo el distrito de Tamboril, señores. Eso es lo que manifiesta la Municipalidad Distrital de Tamboril, en la cual le recuerda a todos los tamboraninos, ¿no?, a toda la ciudadanía, que el embanderamiento, señores, es obligatorio en todo el distrito hasta el 31 de julio, en el marco, señores, de las celebraciones por el mes de la patria. Invitamos a vecinos, instituciones públicas y privadas, centros educativos y establecimientos comerciales, señores, a colocar nuestra bandera nacional en lugares visibles y en buen estado. Ay, ay, ay, demostrando respeto por nuestros símbolos patrios. Hagamos, señores, de Tamboril un distrito que viva con orgullo, ¿no?, nuestras fiestas patrias, señores. Así están las cosas. Bueno, según, señores, la disposición se sustenta la ordenanza municipal número 016-2019 MDT, ¿no?, en la cual que establece de manera permanente el embanderamiento obligatorio durante el mes de julio como una muestra de identidad nacional, compromiso ciudadano y respeto por nuestra historia. Esta obligación aplica a viviendas particulares, ya lo hemos manifestado, ¿no?, en la cual por ello se exhorta a todos los vecinos, comerciantes e instituciones a cumplir con esta disposición, colocando la bandera en lugares visibles y en buen estado. Bueno, este es el comunicado, señores, que nos hace llegar la Municipalidad Distrital de Tamboril. Y hablando de las municipalidades, ¿qué es lo que está pasando, señores, en el distrito de Las Lomas? Lamentable, señores, ¿no?, en la cual siempre ocurre, no solamente en Las Lomas, sino que en varios puntos de varias municipalidades, ¿no?, en la cual no se le paga, señores, a los trabajadores. Y uno de ellos, señores, esto es lo que ocurre en Las Lomas, en la cual trabajadores de limpieza pública exigen, señores, pago de sueldo atrasado. No le están pagando, señores, a los trabajadores de limpieza pública. ¿Dónde ocurre esto, señores? Aquí en nuestro vecino de Las Lomas. Más de 30 trabajadores dedicados, ¿no?, a las labores de limpieza pública en el distrito de Las Lomas vienen exigiendo el pago inmediato de sus remuneraciones, los cuales, según denuncia, se encuentran pendientes desde hace aproximadamente 2 meses. No les pagan mayo y junio. Dios mío, lindito. Qué mal, ¿no? ¿Cómo están las municipalidades? No hay plata, pues, para pagarle el personal, pero sí hay plata a veces para darle los proyectos, las obras a los proveedores. Pues no págale a los proveedores, a ellos sí págales. Para ellos hay plata, ¿no? Pero para el personal, señores, no hay plata a veces, ¿no? A veces los hacen sufrir. Esto ocurre, señores, en varias municipalidades. Yo recuerdo que anteriores gestiones también pasaba lo mismo en nuestro distrito de Tamboril. No se le pagaba, ¿no?, a algunos trabajadores, tanto como limpieza, ¿no? También no le pagaban a los amigos de serenazgo. Pero lamentablemente, señores, así están las cosas. Esto es lo que ocurre, señores, en Las Lomas. No les pagan 2 meses, mayo y junio. ¿A quién? A los trabajadores de limpieza pública. Exigen a la municipalidad, señores. Escucha, municipalidad de Las Lomas. Hay que cancelarle, por favor, porque si yo trabajo es porque necesito llevar, pues, un pan a casa, en la cual mis cachorros pues me están esperando. No trabajo yo de loco, señores, por el amor de Dios. Los afectados señalan que la demora en la cancelación de sus haberes estaría relacionado con presuntas deficiencias administrativas y la falta de celeridad, señores, ¿no? En los trámites correspondientes por parte de las áreas, señores, responsables. Asimismo, cuestionan, señores, la gestión del área de servicios comunales y medio ambiente, señores. Así, señores, están las cosas en la municipalidad de Las Lomas. Bueno, por acá está que también manifiesta también, señores, que por acá también está que se le deben, señores, a los serenos y a los también los que están haciendo limpieza. Bueno, señores, ¿cómo están las cosas, no? Qué lamentable lo que viene ocurriendo, señores. Hay que cancelarle, pues. Cancelenle. Ahí no hay plata, ¿no? Pero para los proveedores, ahí sí corren a pagar. Buscan plata de donde sea, pero se le paga. Y a la gente que se saca la mugre trabajando, lamentablemente no se le está pagando, pues, por el amor de Dios. Señores, alcalde, alcaldesa de Las Lomas, pues, lamentable, señores. Lamentable lo que viene ocurriendo, señores, en Las Lomas. Estamos a la espera, señores, del candidato David Carrillo, ¿no? En la cual, señores, estará en cabina. Ya me acaba de escribir a través del WhatsApp. A las 12:30, Jimmy, estoy en cabina para poderte responder y poder manifestar a todo el distrito de Tamborande sobre mi candidatura. Yo lo he manifestado bien claro, ¿no? Nuestro programa está abierto para todos, ¿no? El señor David Carrillo puede venir cuando él guste, ¿no? Le hemos dado espacio siempre en este programa. No le tenemos bronca a nadie, pero las cosas son como son, señores, ¿no? Hay una resolución, no de Jimmy que la ha inventado, señores, ¿no? Es del jurado electoral de Piura, pero hay que esperar con paciencia, pues. Hay que esperar con paciencia, señores, qué es lo que ocurre más adelante. Partidos, sí, ya algunos candidatos ya están, señores, admitidos, que pueden continuar en la carrera política. Nos referimos a Jorge Fernando Celi Ruiz, a Segundo Moreno Pacherres, a Pavel Río Frío, a José Luis Cherres Toledo y a Darwin Hernández Z, señores. Esos son, señores, algunos partidos, ¿no?, que ya, señores, pueden continuar en carrera. A ver, hay una encuesta, señores. A ver, Tamborande Consulta, dice por acá. He buscado a través de las redes sociales, investigado, y no hay nada de esta, señores, encuestadora, ¿no? A ver, dice Tamborande Consulta, dice por acá, ¿no? A ver, vamos a leer, ¿no? Investigación, bueno, no tiene sentido, señores, esta encuesta. Pero lamentablemente, señores, en este tema electoral aparecen encuestas por todos lados, ¿no? Encuestas, señores, en la cual yo recuerdo que anteriormente, en la campaña anterior, ¿no? ¿Quién no se acuerda en la campaña anterior, ¿no? Cuando ponían, señores, algunos políticos, ¿no?, en primer lugar, ¿no? Y cuando verdaderamente venían los resultados, era algo sorprendente, señores. ¿Cuáles son los resultados de la encuesta, de los resultados, señores, de las elecciones anteriores? Vamos a leer, señores, hacer un análisis, ¿no?, de lo que verdaderamente pasó, señores, en las elecciones anteriores, en la cual el señor Segundo Meléndez Zurita ganó, señores, con mayoría de votos, ¿no? Aquí vemos, pues, que en ese tiempo, pues, cuando el señor Segundo Meléndez Zurita salió al margen, ¿no?, postular, ¿no?, en la cual se fue también con el partido de Somos Perú, en la cual obtuvo, señores, 25.750 votos. Sacó, señores, el candidato ahora actual alcalde, Segundo Meléndez Zurita, 25.750 votos. Primera vez en la historia, señores, que saca un candidato tremenda cantidad de votos. Tuvo gran respaldo Segundo Meléndez Zurita. Después, señores, en segundo lugar quedó el señor Segundo Moreno Pacherres, ¿no?, en la cual sacó 10.000 45 votos. Señores, en ese tiempo, pues, el señor Segundo Moreno Pacheres iba con el relojito, se iba de la mano, señores, con el compita Lucho Neira, en la cual obtuvo 10.045 votos. Y después, en tercer lugar, quedó el señor Jorge Fernando Celi Ruiz, ¿no? En la cual en ese momento, pues, se iba con el señor Gabriel Madrid Urue, en la cual obtuvo 5.523 votos, señores. Después siguió el amigo Pedro Terrones Morán, que ya no sabemos más de Pedro Terrones Morán, pero por ahí me han comentado que va a apoyar, señores, a un candidato, en la cual todos tenemos derecho, pues, no apoyar, señores, a un candidato, pero lo más lamentable es que ese candidato antes lo criticaba, señores. Bueno, señores, así están las cosas. Pedro Terrones Morán obtuvo en ese momento, señores, en las elecciones pasadas, 3.440 votos. Después viene Walter Roa Burneo, con 1.686 votos, señores. Después viene Darwin Hernández Zeta, con 1.337 votos. Y después aparece, señores, el chato Sebastián Márquez Nizama, que ahora está apostando, señores, por el amigo Pavel Río Frío, en la cual obtuvo 1.168 votos, señores, en la cual se fue el Chato Márquez, pues, con Renovación Popular, en la cual ahorita se va el señor Darío Castillo Lalupú. Después viene Misael Carmen Temoche, señores, ¿no? En la cual obtuvo, pues, en ese momento 1.026 votos, ¿no? En la cual Misael, pues, en ese momento se fue con el gallo, ¿no? Cuando el gallo canta, el pueblo se levanta. Bueno, decía Misael Carmen Temoche, ahora quien dice eso es el señor Pavel Río Frío, ¿no? Después se viene, señores, el profesor Marcos Castro Moreno, en la cual obtuvo, señores, 702 votos, ¿no? Después vino Justo Salazar Dulanto con 428 votos, señores. Esos son resultados oficiales de las elecciones anteriores, señores. Bueno, Meléndez, señores, obtuvo 25.750 votos. Ay, ay, ay, primera vez en la historia. Unos meses más se va, señores, el señor Segundo Meléndez Zurita. Este martes va a dar su último mensaje a todo el distrito de Tambo Grande, de las obras que está dejando, los proyectos que está dejando para el siguiente alcalde, ¿no? ¿Qué proyectos, qué obras de impacto? Bueno, vamos a escucharlo, señores, este martes a Segundo Meléndez Zurita, quien ganó, señores, por 25.750. ¿Quién irá a sacar esta gran cantidad de mayoría de votos en estas próximas elecciones, señores? Bueno, hay que esperar con paciencia, la decisión lo tienen ustedes, hermanos tambograndinos. Hay que escuchar a todos los candidatos. Las puertas de la radio, de Radio La Mejor, están abiertas para todos los candidatos. Aquí no se le cierra, señores, la puerta a nadie. Y aquí tampoco no hablamos cosas que no corresponden, señores, ¿no? En la cual estamos esperando, pues, al señor David Carrión Juárez para hablar, señores, sobre su candidatura. Bueno, así, señores, están las cosas, señores. Bueno, así, señores, están las cosas en este tema político. Ya hay 10 candidatos en nuestro distrito de Tambo Grande. Ya se van retirando 3, señores, ¿no? Se ha retirado el regidor Gerson Alcas. Ya declinó Gerson Alcas, no quiere saber nada en la política. Dijo, no, mejor continúe en mi sonido, ¿no? Sigo como regidor hasta el 31 de diciembre. Después ya, pues, veré qué es lo que hago más adelante, ¿no? Igual también el amigo Chino Alama Hernández también ha declinado, señores. No va a postular en estas próximas elecciones, señores. Así, señores, están las cosas. El tercer candidato, estamos esperando, señores, respuesta, si es que verdaderamente postula o no postula en este escenario político, para saber quién verdaderamente va a ser el próximo alcalde de nuestro distrito de Tambo Grande. Bueno, señores, así están las cosas. Estamos a la espera, señores, del doctor David Carrión Juárez. 2:30 me manifestó el doctor. Ojalá que no venga faltando 20 minutos. Dios mío, lindito, ¿no? Bueno, sí, señores, están las cosas, señores. Yo pensaba darle una hora, pues no. A los candidatos, como le damos, señores, a los demás candidatos, estamos a la espera, señores, del doctor David Carrión Juárez. Gran amigo, político, lo he conocido yo, ¿no? Caminando en el tema político. Bueno, vamos a ver, pues. Esperar, señores, los resultados oficiales del jurado electoral de Piura. Si es que verdaderamente, señores, sale admitido, vamos a ver, esperemos con paciencia, ¿no? Mientras por ahora, señores, la candidatura del doctor David Carrión aparece, señores, como inadmisible. Eso no quiere decir, no estoy diciendo que está fuera de carrera, nunca he dicho eso. Bueno, ya lo viene a aclarar, señores, el señor David Carrión, para hablar, señores, de muchas cosas. Bueno, son exactamente, señores, 12:28 de la tarde. Estamos a la espera, señores, del doctor David Carrión Juárez. Así, señores, están las cosas, en la cual el señor David Carrión Juárez participa, pues, por el partido político, señores, Perú Primero. Ay, ay, ay, Perú Primero, ¿no? Yo recuerdo que anteriormente el doctor David Carrión, pues, postuló, señores, con el partido de Somos Perú, ¿no? En la cual quedó en segundo lugar en las anteriores elecciones, ¿no? En la cual fue algo sorprendente, nadie se apostaba por el doctor David Carrión cuando apareció, señores, en segundo lugar, ¿no? Cuando se fue, pues, en ese tiempo con el partido, señores, político de Somos Perú. Así, señores, están las cosas. Ay, ay, ay. Vamos a ver qué es lo que viene más adelante, señores. ¿Qué es lo que viene más adelante con este tema? El tema político. Por ahí hay incertidumbres, ¿no? Otro está que le ruegan, señores, a todos los santos que lo saquen a David Carrión, ¿no? Ojalá que lo saquen, dicen por ahí algunos políticos, me favorecen, ¿no? Bueno, así, señores, están las cosas en este tema, señores. Así, señores, están las cosas en este tema. Estamos a la espera del doctor David Carrión Juárez, señor. Bueno, vamos a ver, pues, qué es lo que viene, señores, más adelante. Bueno, claro, todos tienen su derecho, ¿no? Claro, nadie se está aquí, nadie está, señores, que le cierra, señores, las puertas a nadie. Bueno, señores, así, señores, están las cosas. Vamos a esperar, pues, al doctor David Carrión. Vamos a ponerle la hora al doctor David Carrión, quizás se olvidó de la hora. A ver,
1: 12 del mediodía, 30 minutos.
0: Otra vez, vamos a repetir.
1: 12 del mediodía, 30 minutos.
0: Otra vez,
1: que 12 del mediodía, 30 minutos.
0: A ver, señores, bueno, hay que seguir esperando al doctor David Carrión, ¿no? Bueno, ya quizás viene en camino el doctor David Carrión, ya le refresqué la hora, 2:30, dijo. Bueno, la puntualidad siempre es muy importante. Así, señores, están las cosas en este, señores, en este tema político. Ay, ay, ay, se calientan las cosas, señores. Ay, ay, ay. Todos dicen, todos están, los ojos están puestos hacia quién. Hacia David Carrión, ¿no? Bueno, hay que esperar, pues, señores. Hay que esperar. Vamos a mencionarlo nuevamente a la hora. Doctor, por favor, avance.
1: 12 del mediodía, 31 minutos.
0: Bueno, señores.
1: 12 del mediodía, 31 minutos.
0: Así, señores, están las cosas. Estamos a la espera del doctor David Carrió. Creo que por ahí viene el doctor David Carrió. Suenan pasos, pasos de gigante. Viene por ahí el doctor David Carrió para conversar, señores, sobre esta importante entrevista, ¿no? Sacar dudas, ¿no? Por ahí decían, no, el programa de Jimmy estaba que decía que manifestaba con otro comunicador social, ¿no? ¿Qué no va, Carrió? Decían por ahí, ¿no? Nunca hemos dicho eso, señores. Nosotros hemos hablado de la resolución, sí, como otros medios no lo han dicho. ¿Qué pasó con los otros medios? No dijeron nada. ¡Guau! ¡Guau! Dijo por ahí, ¡guau! ¿Qué pasó? ¿Qué pasó con los otros medios, caracho? ¡Guau! Bueno, señores, así están las cosas. Ya por ahí viene el doctor David Carrió para conversar, señores, con él, con el doctor David Carrió Juárez. Sobre, sí, sobre su candidatura. A ver, señores, tenemos aquí... ¿Qué tal, doctor? Un placer saludar. Tome asiento, por favor. ¿Qué tal? Ya te estaba tocando la hora, justamente. Dice, nada, viene el doctor David Carrió. Bueno, agradecerte, doctor David Carrió. Un placer saludarlo. Bienvenido a Radio La Mejor, siempre las puertas de Radio La Mejor están abiertas. ¿Qué tal? Un placer saludarlo, doctor.
2: Gracias, Jimmy. Y las disculpas. Bueno, estoy caminando, viejo, por el campo. Vengo de allá. Gracias por la invitación y un saludo muy grande a este hermoso pueblo de Tamborande. Que Dios me lo bendiga, pues, y Dios me lo guarde. Allá en la zona rural también y aquí en la zona urbana, en los asentamientos humanos. Que Dios me lo bendiga, pues. Muchas gracias por la invitación, Jimmy.
0: Eso es muy importante, ¿no? Me llamaste, doctor, para aclarar este tema, ¿no?
2: Así es, claro. Sí. Gracias, Jimmy, porque la noticia creo que es importante, claro, que siempre sea completa, ¿no?
0: Claro.
2: Sea completa.
0: ¿Qué te dijeron por ahí? Que estaba que yo desinformaba, seguro estaba que te manifestaba.
2: No, no, no, no tanto eso, bueno, sino que el tema está, Jimmy, que hay que, claro, de esta manera quisiera decirle al pueblo de Tamborande, pues, que nuestro proceso de inscripción está siguiendo los pasos procedimentales que de acuerdo a ley se establecen, ¿no? La, claro, ley, tú sabes que ha indicado procedimientos y estamos en este proceso nosotros. Estos días, la semana pasada, fuimos notificados para que nos dieron un plazo de 2 días para subsanar observaciones.
0: Estaba inadmisible, ¿no?
2: Así es, claro, estaba en estado inadmisible.
0: Eso no quiere decir que no está fuera de carrera.
2: Ojo, no, no, no, claro, no, no, no, no. La palabra fuera de carrera es cuando, pues, eres improcedente. Perfecto. No al lugar. Y pues en estos momentos estamos esperando, ya se subsanó las observaciones, estamos esperando la respuesta, pues, del jurado, ya la resolución, ¿no? Que, claro, se llama la resolución del jurado electoral especial de Piura. Claro.
0: ¿Su candidatura está inadmisible por peculado, doctor?
2: Bueno, no, no, no, no, no. No, no, la inadmisibilidad no es por peculado, no.
0: Entonces,
2: la inadmisibilidad es porque hay observaciones,
0: claro,
2: que está pidiendo el jurado que se le especifique, que se le detalle, de acuerdo a la hoja de vida que se ha presentado por cada candidato.
0: Claro.
2: Por cada candidato.
0: Aquí en la resolución número...
2: Alcaldes, claro, y regidores, todos hemos presentado una hoja de vida y hay observaciones a cada uno de nosotros. Son como 5 regidores y mi persona.
0: Entonces, está el primer regidor también, ¿no?
2: Sí, el primer regidor, está luego 4 regidores más. Entonces, de todos ellos ha subsanado observaciones.
0: Aquí la resolución 0436-2026, el jurado electoral de Piura señala en el séptimo, ¿no?, que David Carrió Juárez en su ficha, ¿no?, en el rubro de relación de sentencia, indique la sentencia condenatorias, firmes impuestas por delitos dolosos. ¿Qué quiere decir, doctor?
2: Bueno, lee completa.
0: Claro, claro, sí, porque aquí tengo otra información.
2: Yo lo estoy leyendo
0: completa. Indique, sí, las sentencias condenatorias, firmes impuestas por delitos dolosos y que incluya las sentencias por reservar del fallo condenatorio, señala que él tiene información por declarar. Ámbito penal, número de expediente número 0031, sí, fecha de sentencia, firme el 10-6 del 2019, órgano judicial, sala penal, liquidación de Corte Superior Justicia de Piura, delito peculado, fallo o pena suspendida, modalidad suspendida, cumplimiento del fallo, pena cumplida. Sin embargo, falta información importante. ¿Qué información falta?
2: Claro, ahí está detallado también en la resolución.
0: Claro.
2: Ellos están pidiendo información que está detallada en la resolución, ¿no? Y esa información es la que le hemos alcanzado.
0: ¿Sobre qué? Esto es sobre la municipalidad de... Vía La Peñita, ¿no?
2: Claro, fue en su momento que hubo esa situación.
0: Eso fue,
2: pero como
0: eso
2: te
0: fue
2: digo,
0: el 9 de agosto del 2007.
2: Bueno, doctor, hace ya hace
0: claro
2: 29 años.
0: ¿Cuál fue el delito? Atrás. ¿Cuál fue el delito, doctor?
2: Bueno, en este caso, como te digo, ya es un tema que ya fue zanjado.
0: Claro, pero
2: revisado
0: sería importante
2: por el,
0: decirlo.
2: Pues, revisado, ¿no?, por el Poder Judicial, claro, ¿no? Que está ahí, la hoja de vida está ahí.
0: Pero aquí dice como cómplice de delito peculado, es, dice aquí, es, en agravio del Estado, dice aquí.
2: Así es, eso es lo que dice, claro, lo que se ha informado en la hoja de vida, y que yo en ningún momento lo he ocultado, ¿no? Porque está ahí en la hoja de vida, ¿no? Y que, como te digo, el que les habla no ha sido sentenciado como ni como funcionario ni como servidor público.
0: ¿Era funcionario
2: en ese ni momento? Como autor.
0: ¿Era, ¿no?, funcionario en ese momento? Así,
2: no era.
0: Pero usted fue regidor.
2: Fui regidor, claro, de la municipalidad de Tambo, claro, Grande.
0: Pero ahí donde le dio el préstamo.
2: De Tambo Grande, he sido regidor de,
0: claro,
2: la
0: usted municipalidad. Fue regidor, pero fue en el mismo momento, pues ahí.
2: He, ¿no?, sido regidor de Tambo, claro, Grande, pero dice, no aquí, ha habido ninguna culpabilidad.
0: Claro, aquí dice,
2: en,
0: claro,
2: la municipalidad de
0: aquí
2: Tambo
0: Grande. Aquí se relación amical que une el acusado Javier Chero y su acusado David Carrión, quien a la data se le ocurrió de los hechos, se desempeñó como regidor de la municipalidad distrital de Tambo Grande, dice, quita que
2: así es, pero como te digo, claro, el proceso no ha sido en la municipalidad de Tambo Grande.
0: No, no ha sido
2: en
0: la municipalidad, pero usted así fue regidor, es, pues en ese momento, pues, ¿no?
2: Claro, yo he sido regidor el periodo 2007-2010.
0: ¿Cuánto fue el monto, doctor? Coméntenos.
2: Bueno, ahí está en la sentencia.
0: ¿No te acuerdas?
2: ¿No? Sí, el monto que, claro, fue el préstamo fue 2.000 soles.
0: ¿2.000 soles?
2: Así es.
0: Bueno, estamos aquí, señores, con el doctor David Carrión. ¿Tienes la seguridad que todo va a salir positivo, doctor?
2: Sí, amigo Jimmy, porque yo no le he ocultado nada al jurado, como tampoco se lo oculto al pueblo Tambo Grande. Todo es público. Yo estoy consciente de que, gracias a Dios, como funcionario y servidor público, no he tenido ninguna sentencia, y pues el impedimento para postular es cuando eres funcionario y servidor público y autor de un delito de corrupción de funcionario.
0: No es corrupción esto, ¿no?
2: Así es.
0: No es corrupción lo que usted
2: dice. Así es.
0: ¿Es corrupción?
2: No soy autor.
0: No es autor.
2: Así es.
0: Porque aquí dice bien claro el expediente número 0031-2023. Así acusado es. Charo Martínez y Carrión Juárez.
2: Así
0: delito,
2: es,
0: peculado, dice aquí, doctor.
2: Así es, acusado. No, ahí tú mismo lo estás leyendo.
0: Claro, acusado, dice. Así son
2: es,
0: acusados.
2: Así
0: pero
2: es,
0: bueno, estamos, señores, aquí con el doctor David Carrión. ¿Qué es lo que viene más adelante, pues, doctor, sobre el tema?
2: ¿No? Bueno, no, como te vuelvo a repetir, y eso quiero informarle al, claro, pueblo de Tambo Grande. Nosotros estamos esperando la resolución del jurado electoral especial, y hay normativa y jurisprudencia que pues avala el procedimiento de inscripción de nuestra lista, y estamos trabajando, bueno, nosotros esperando, mientras tanto trabajando con el mismo ritmo de trabajo que trabajamos todos los días saliendo al campo.
0: Si sale no admitido, por un supuesto que salga no admitido aquí en el jurado electoral de Piura, ¿qué es lo que va a manifestar? ¿Qué es lo
2: no,
0: que va a hacer?
2: No. Recuerda que, mira, Jimmy,
0: claro,
2: en derecho electoral o en el proceso electoral hay dos instancias.
0: Claro, usted va a ir a Lima.
2: Está la instancia del jurado electoral, claro, especial, claro, de Piura, y el jurado nacional de elección, ¿no? Entonces, nosotros legalmente siempre uno tiene que hacer valer sus derechos.
0: Así es.
2: Así es, y vamos a... Que yo confío mucho en que el jurado electoral especial va a proceder de acuerdo a la ley.
0: ¿Por qué no se informó, doctor, sobre este tema? ¿Por qué siempre...?
2: Siempre es informado, amigo. Siempre ¿En qué medio es informado. De siempre, porque, claro, desde que yo salí, siempre se me ha preguntado de lo mismo, y yo siempre lo he informado. Y al pueblo siempre le he dicho.
0: En las elecciones anteriores usted postuló con Somos Perú, no hubo este problema.
2: El 2018, claro.
0: Y quedó en segundo lugar usted.
2: Así es, gracias,
0: claro,
2: a Dios.
0: Claro, seguro, pero no pasó. Después... Ya viene más adelante esta denuncia, ¿no?
2: Así es.
0: Sobre el volquete, doctor, ¿no?
2: Así es.
0: ¿Pero qué
2: bueno, pasa? Amigo Jimmy, yo he venido aquí a aclararte el procedimiento.
0: Pero estamos conversando.
2: El, ¿no?, procedimiento, mucho, claro, electoral.
0: Claro.
2: El procedimiento electoral, amigo.
0: Bueno, Jimmy, a ver, te escucho, doctor.
2: Así es. Yo he venido a explicarte el procedimiento, ver, electoral que, claro, estamos pasando en
0: pero
2: este
0: siempre
2: momento.
0: Es importante manifestar.
2: No, yo, por, claro, eso te he dicho, yo estoy dando mi manifestación clara y oportuna. Y como te digo, la hoja de vida, nosotros es pública y no la podemos ocultar porque el poder, el jurado nacional está ahí establecido.
0: Para mí que estaba oculta, porque si no sale eso, nunca informamos nosotros sobre no, este tema, bueno, doctor.
2: Y el proceso electoral, pues, es el que estamos en estos momentos viviendo.
0: Claro.
2: Entonces, por eso, Jimmy, yo vengo a aclararle al pueblo de Tamboranda en este aspecto que nosotros lo que estamos esperando es la resolución del Jurado Nacional de Elecciones, Jurado Electoral Especial.
0: Doctor, para terminar este tema, ¿usted sabía que el dinero en el cual usted no... ¿Sabía usted que el dinero era del Estado, doctor, que le pertenecía al Estado?
2: Bueno, hermano, nosotros, claro, de acuerdo a ley, recibimos una investigación y la investigación aclara claramente que el que le habla yo era una persona natural, ¿no? Claro. Era una persona no natural.
0: Tú estabas como regidor, por lo doctor, estabas
2: era
0: como
2: una... regidor. A ver, amigo Jimmy, a ver, tú insistes en que era regidor, pero yo he sido regidor, pero mis funciones en la municipalidad de Tamboranda, así es. En este proceso es como persona natural.
0: Bueno, así es. Escuchamos, doctor, lo que nos acaba lo va a manifestar, ¿no? Porque quiere hablar sobre otro tema, usted me lo dijo, ¿no?
2: No, el proceso electoral que te estaba diciendo.
0: Ya,
2: el claro. Proceso electoral es que nosotros estamos esperando en este momento la resolución del Jurado Electoral Especial.
0: ¿Estás confiado?
2: Así es. Ese es nuestro procedimiento que en estos momentos estamos esperando, ¿no? Que estamos como agrupación política bastante, con bastante positivismo, bastante trabajo, caminando todos los días, y por ende, pues, yo vengo aquí a decirle al pueblo de Tamboranda, aclararle, porque se están diciendo muchas cosas.
0: Sale por redes sociales,
2: ¿sabes? Así, ¿no? Es, sí, todo, ya sabes la desinformación, claro, y a veces la mala intención que hay. Doctor, pero como te digo, yo espero, y el pueblo de Tamboranda también estamos esperando la resolución del Jurado Electoral Especial.
0: Doctor, aquí había sacado usted un comunicado, ¿no? En la cual quiero que me aclare, ¿no? Usted había sacado un comunicado oficial, doctor Ravi Carrión Siva. En los últimos días circula, bueno, todos sabemos eso, ¿no? Con serenidad y confianza seguiremos recorriendo cada sector también, ¿no? Escuchamos a nuestra gente, también manifiesta usted, ¿no? No tenés que engañar. Candidatos por mineros, ¿quién son los candidatos por mineros, doctor?
2: Bueno, mi hermano,
0: siempre es bueno aclarar, ¿no?
2: Claro, sí. Aclarar, ¿no? Claro. Es bueno que el pueblo conozca básicamente quiénes hemos estado siempre, tú y muchos hemos estado siempre cuando nos ha tocado poner el pecho por Tamboranda a favor de la agricultura, siempre hemos estado ahí, ¿no? Así como tú, así como muchos profesionales, así como muchos agricultores, siempre hemos estado ahí, ¿no? Entonces, hoy, ¿y yo por qué arrastro esto, amigo? Esta campaña de demoledora, esta claro. campaña desinformativa contra el doctor Carrión, ¿sabes por qué?
0: Claro.
2: Porque todo viene de las acusaciones, de las supuestas que había recibido dinero de la minería. Y esto viene, pues, amigo, desde que hemos formado, reformó, ¿no?
0: Claro.
2: Reestructuró el Frente de Defensa. Desde ahí, ¿no? Vienen estos ataques, ¿no? Que son consecutivos, periódicos. Y pues se nota, porque parece que hay un interés muy grande en que no gane el doctor Carrillo.
0: Te sacaron un cheque también.
2: Que no, así es. Y se aclaró.
0: ¿Pero por qué le haces caso a
2: las redes sociales? Tú estuviste en esa conferencia de prensa.
0: ¿Por qué le haces caso a las redes sociales, doctor? ¿Por qué le haces caso a las redes sociales?
2: No, yo no le hago caso a las redes sociales porque esto viene desde hace años. Pero lo que yo sí aclaro.
0: Claro, claro.
2: Aclaro, amigo Jimmy. Porque tú sabes que muchas veces la noticia, desde que la recibes, ya pues parece que llevar una realidad, entonces, y muchas veces a veces se cree, entonces es mejor aclararlo. A mí me gusta aclarar las cosas, Jimmy.
0: Fuiste al BCP, te dieron claro. una información, coméntanos
2: un poco. Así es, claro. Y ustedes participaron de la conferencia de prensa y estuvimos ahí, ¿no? Entonces dijimos lo que el BCP nos respondió y gracias a Dios pues fuimos claros y transparentes, porque creo que hay que ser claro con el pueblo.
0: Como ¿no? tiene que ser, las cosas así son es. Claras, ¿no? Así también es. Manifestó usted que usan prensa. ¿Qué prensa habla, doctor? ¿Qué prensa? Aquí dice que el comunicado dice, candidatos promineros usan prensa. ¿A qué se refiere la prensa? ¿Qué tipo de prensa habla usted? Este es el comunicado que está, dice aquí.
2: Bueno, el tema... ¿Eso no lo ha leído usted? Claro, a veces se usa entrevistas, y las entrevistas de algunos candidatos malinformando al pueblo.
0: Pero esos son los candidatos, no son la prensa.
2: Así es, claro, pero...
0: Usted es la que mete acá la prensa, ¿no?
2: Claro, pero claro. Yo, por ejemplo, mira, Jimmy, yo no podría ahorita hablar mal de ningún candidato.
0: Claro,
2: no, ¿me
0: claro,
2: entiendes? Vas a ver, claro. No se puede.
0: Pero a ti te dan con palo.
2: Pues. Yo creo. Así es. No,
0: claro, así si es. Tú eres muy suave, te van a dar con palo.
2: Yo no es mi estilo, bueno, de hacer política.
0: Perfecto.
2: Hacer eso.
0: Que te maltraten entonces.
2: No, ¿no? No es mi estilo.
0: Claro.
2: Entonces, si yo fuera prensa, no permitiera que hayan esos insultos, ¿no?
0: ¿Pero lo crees que debe salir ese líder como eres tú? No, nosotros no, porque nosotros informamos lo que corresponde, ¿no?
2: Claro.
0: El que tiene que salir son ustedes, ¿no? Bueno. Tú debes decirme, Jimmy, ¿sabes qué? Tú también les informando, quiero que aclares, te mando una carta, pero no hay nada, doctor. ¿Hemos estado desinformando nosotros sobre su tema, doctor?
2: No, no, claro. Por ningún momento.
0: Eso es lo que quiero que le aclare a sus militantes, porque sus militantes están diciendo, no, Jimmy, está diciendo que el doctor Carrión no va en ningún momento en esta radio. En este programa, ni yo, ni nuestro amigo Arno Lima, hemos manifestado que usted no va. Las cosas son claras, doctor.
2: ¿Ya vi?
0: Cuando hay que informarle a la ciudadanía, las cosas son claras, ¿no? Usted, si tiene un proceso judicial, lo que sea, es importante que salga.
2: Pero es bueno cuando hay alguna noticia, Jimmy,
0: claro,
2: es la otra llamar fuente. A la otra parte.
0: Pero usted tuvo que pasar 2 días sin llamarme, ¿no se enteró? Usted está como
2: no,
0: la
2: niña
0: que
2: no ve tele, no ve. Yo he estado radio, delicado de salud.
0: Ah, mira, qué bien.
2: He estado delicado pero de salud.
0: Yo he visto que está haciendo campaña,
2: ¿no? Desde el jueves, viernes, sábado, domingo, lunes.
0: Pero yo he visto que la
2: el red día, social está subiendo. El día martes, ayer recién.
0: Ah, bueno.
2: El día martes, antes de ayer, he retomado las actividades políticas.
0: Bueno, te digo una cosa, doctor, que mi programa está abierto para todos.
2: Sí, y claro, te agradezco porque...
0: Te conozco, hemos caminado juntos.
2: Así es.
0: Claro, en la campaña es. Del señor Segundo Malión de Zurita, caminamos juntos. ¿O no?
2: Mira. Claro. Mira, Jimmy. Yo, lo que pido es que se mantenga ese respeto.
0: Claro.
2: Esa campaña limpia, ya quedan 2 meses.
0: Perfecto.
2: Quedan 2 meses. El pueblo quiere propuestas.
0: Como tiene que ser.
2: El pueblo quiere propuestas. Más bien yo te invoco a ti, invoco a todos los medios de comunicación, que más bien nos llamen para poder conversar ya sobre la problemática de Tambogán.
0: Venga, cuando usted guste.
2: Así es,
0: pero
2: conversemos,
0: venga temprano, pues no venga tarde,
2: conversemos
0: claro.
2: Sobre la problemática de Tambogrande. Conversemos, porque
0: recién, profe,
2: ese es el debate que ya debe de darse, Jimmy.
0: Doctor, recién reconociendo la realidad de Tamborane, cuando Tamborane necesita mucho, doctor.
2: No, pero yo te digo, llámenos para poder conversar, para poder cada candidato dé sus aportes de cuál es la alternativa de solución ante la problemática.
0: ¿Qué le parece la gestión del señor Segundo Meléndez para finalizar?
2: Bueno, ya todo el pueblo lo sabe, claro, y todos tenemos la misma opinión. Una gestión que ha dejado mucho que desear,
0: claro,
2: y que no ha cumplido lo que Tamborande esperaba.
0: Por ahí te echaban, estaban tirándote con palos que tú eras gerente, que no has hecho nada, coméntanos, ¿no?
2: Esa es otra más.
0: Claro, por eso, pues.
2: Esas
0: y
2: son
0: siempre
2: otras.
0: Es bueno aclararlo, ya que te tengo aquí, siempre es bueno aclararlo.
2: Esa, ¿no? Es otra más, mi hermano, son los más golpes que hay, pero el pueblo sabe que cuando yo he asumido una función, siempre me he esforzado de hacer lo mejor.
0: ¿Faltó mucho? ¿No? ¿Faltó más de David Carrión para darle a la ciudadanía,
2: doctor? Eso fueron 5 meses de trabajo como gerente municipal.
0: ¿Qué pasó? ¿Por qué te sacaron, doctor? A ver si nos responde el toquecito.
2: Bueno, no es que me sacaron, sino que trabajamos siempre el funcionario de confianza.
0: Perfecto.
2: ¿No? Es de confianza y bueno.
0: Pero tú eras de confianza.
2: Cuando el jefe de pliego decide sacarte en esa parte ya poner otro gerente, pues uno tiene que respetar como profesional.
0: Solamente te voy a decir una cosa, tú siempre has sido confianza, mano derecha del señor Segundo Meléndez, porque hemos caminado, doctor, ¿no? Y que nadie de CADE vengan a decirnos los que están ahora en la municipalidad, ¿no? Que ellos han caminado, no, tú has estado siempre con el señor Segundo
2: Meléndez. En política.
0: En política.
2: Claro, en política,
0: así
2: claro.
0: Es,
2: has recorrido, has conocido la realidad,
0: así las cosas es. Son como son,
2: doctor. Así es, en política. Hemos estado y claro, tú eres testigo.
0: Así es.
2: Hemos caminado.
0: Perfecto.
2: Pero lamentablemente, pues la gestión es la que se dio.
0: Bueno,
2: ¿no?
0: Agradecerle, doctor.
2: Gracias, Jimmy. Como siempre, estamos aquí claros y llanos para poder conversar siempre.
0: Esperar
2: sobre todo en esta campaña política.
0: Esperar con paciencia los.
2: Sí, esperamos con paciencia y tranquilos, seguro de que todo va a estar bien.
0: Doctor, antes de que te vayas, el señor Requena también tiene el mismo tema que tiene, la misma denuncia.
2: Bueno, y no, Alberto, más que todo fue tema de redacción, de aclaración.
0: Claro.
2: Que tenían que los personeros hacer, y eso ya se también ya
0: pero
2: se
0: eso claro. Viene ocurriendo porque él también participó con el señor Alfredo Regifo Navarrete, también estuvo el mismo caso. ¿Cree que va a pasar lo mismo?
2: No, porque en ese entonces se omitió, ahora se ha declarado.
0: Ahora se ha declarado.
2: Así es.
0: Bueno, esperemos pues, doctor, que sigamos siendo amigos, no me vais a coger bronca quizás de
2: no,
0: aquí.
2: Hermano, no, hermano. Hay que ser políticos claro, maduros.
0: Maduros, claro.
2: Tú sabes que la madurez política es importante. Y aquí no hay enemigos,
0: no, Jimmy. Enemigos.
2: Todos somos amigos juntos. Y creo que cada quien está en su derecho de dar su opinión, ¿no? Hay derecho, hay libertad de opinión, se respeta y seguiremos trabajando.
0: Doctor, ¿usted nos puede asegurar que no tiene nada que ver y cómo ve la sentencia por peculado para finalizar?
2: Amigo ahí? Jimmy, por favor. Claro. Creo que eso ya, yo ya te lo he creado demasiado, entonces, por favor. Bueno, no sé cuál es tu intención.
0: No hay ni una intención.
2: De repetir lo mismo,
0: bueno,
2: por favor.
0: Ya, bueno, doctor. Agradecerle, doctor. Tengo aquí una captopir, vais a querer, estás un poquito nervioso, te puedo...
2: No, claro. No estoy nada nervioso, no, amigo. Bueno. Estamos tranquilos, contentos,
0: positivo.
2: Como siempre. Sí,
0: siempre
2: positivos.
0: Porque tú siempre has sido positivo.
2: Así es, soy
0: porque
2: un hombre.
0: Porque cuando caminamos juntos.
2: Soy un hombre de fe.
0: Claro.
2: Soy un hombre de fe, que tengo mucha fe en Dios y que siempre las cosas salen de acuerdo. Siempre yo guardo un texto en la Biblia que dice que todo lo que le pasa a los que aman a Dios es para bien. Y todas las cosas pasan por algo. Así es, mi hermano.
0: Te está haciendo las cosas bien.
2: Bueno, doctor, gracias.
0: Bueno, señores, fueron declaraciones, ¿no?, del doctor David Carriona, en la cual le agradezco por estar aquí en Radio La Mejor, ¿no?, para aclarar ese tema. Ya hemos hablado bien claro con el doctor Carriona, ¿no? Que quede claro, señores, que aquí en este medio no hemos dicho que el doctor David Carriona está fuera de carrera, está invisible, sí, hay que esperar lo que dice el jurado electoral. Ya hay algunos partidos políticos que siguen en carrera, ¿no? Nos referimos, señores, al partido de Somos Perú, también nos referimos al partido del señor Pavel Río Frío, al partido para el Progreso, ¿no? De seguro, Alianza para el Progreso, seguro Moreno Pacherres, Movimiento Independiente Fuerza Regional de Pavel Río Frío, el Partido Popular Cristiano de José Luis Chávez Toledo y Acción Popular. Esperemos pues que el doctor David Carrión salga la resolución, ¿no?
2: Así
0: y si
2: es.
0: No, si no sale invisible,
2: así
0: le va
2: es.
0: A salir más, doctor, ¿no?
2: Seguiremos el procedimiento.
0: El último sigue. Paso.
2: Así
0: es el último paso, ¿no?
2: Seguiremos el procedimiento.
0: Bueno, señores, agradecerle que Dios lo bendiga. Seguiremos invitando al doctor David Carrió. Permiso, señores. Viene nuestro amigo Eder Más. Que Dios lo bendiga, señor. Permiso.
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¿Qué tal, amigos, amigas de Tambo Grande? Muy buenas tardes, bienvenidos y bienvenidas a una edición más de Bajo la Lupa, aquí a través de Radio La Mejor 91.7, conectados también con Radio Frecuencia 100.3. Les agradecemos a todos ustedes, amigos y amigas, que sintonizan nuestro programa informativo Bajo la Lupa, donde tu opinión nos importa. Muy bien, tenemos muchísima información local, regional, que compartir con

Muy bien, y las listas admitidas en Tamorande son la del candidato José Luis Chérez Toledo, Darwin Rubén Hernández Zeta, Segundo Moreno Pacherres, Jorge Celi Ruiz y Pavel Riofrío Aguilar. 5 listas admitidas hasta el momento. Faltan, en suspenso están, de seguir o de quedarse, la lista de David Carrión, de Darío Castillo, de Walter Roa, del señor Alama y de otros candidatos más que imagino van a participar de esta contienda electoral. Elecciones regionales y municipales 2026, ¿no? Pero hasta el momento las listas admitidas son las que les hemos mencionado. Esos candidatos ya están en campaña. De aquí continúa el proceso de tachas. El proceso de tachas y es la primera instancia, primero, la que evalúa las tachas y da un veredicto, o sea, el jurado electoral especial de Piura en este caso. Si el jurado especial de Piura te dice, está tachado este señor, no puede participar, todavía queda una última instancia, que es el jurado nacional de elecciones. El jurado nacional de elecciones, ¿no? Así están las cosas, amigos y amigas que nos sintonizan a esta hora de la tarde a través de Bajo la Lupa, donde tu opinión nos importa, ¿no? Entonces, de una manera muy transparente, el Jurado Electoral Especial de Piura está llevando, de una manera meticulosa sobre todo, está llevando a cabo este proceso de evaluar sigilosamente a cada lista presentada ante el Jurado Electoral Especial de Piura. Y si obviaste algo, una sentencia, declarar un bien mueble, declarar una vivienda, declarar un carro, pues ese va a ser motivo de observación, ¿no? Ese va a ser motivo de observación. El 24 de julio es el sorteo de los miembros de mesa. El 5 de agosto, fecha límite para la publicación de las fórmulas y listas de candidatos admitidos. Hasta el 5 de agosto, miren, hay la fecha límite. Fecha límite también es el 5 de agosto para las renuncias de candidatos y retiro de listas. Fecha límite para que los jurados electorales resuelvan en primera instancia las tachas es hasta el 20 de agosto. Miren, o sea, de aquí del 5 hacia adelante se viene el periodo de tachas, ¿no? Y los candidatos, los demás partidos van a tachar obviamente a los candidatos que ellos consideran están cometiendo una falta, una afectación al periodo, al proceso electoral, y que no es justo que participen, ¿no? Bajo varios argumentos legales se van a imponer este tipo de tachas. Pero recuerden ustedes que la fecha límite para estas tachas es el 20 de agosto. Dentro del 5 al 20 de agosto se van a presentar las tachas. El 5 hasta el 15 de agosto, imaginamos, ¿no? Lo más rápido posible. Luego viene el jurado electoral, quien en primera instancia va a resolver las tachas y exclusiones presentadas contra los candidatos. Del 4 al 5 de septiembre, fecha límite para resolver apelaciones sobre tachas y exclusiones ante el Jurado Nacional de Elecciones, hasta el 4 de septiembre. El 5 de septiembre ya podemos decir que tu candidatura está legalmente inscrita, que superaste la tacha y que ya estás totalmente apto para participar. Luego, fecha límite para exclusión por situación jurídica del candidato puede ser hasta el último día del 3 de octubre, ¿no? Eso sí, allí la circunstancia legal

o el argumento legal tiene que ser mucho más sólido de lo que ya se había presentado. El 4 de octubre son las elecciones regionales y municipales 2026. Este es el cronograma electoral del proceso electoral, elecciones municipales y regionales 2026. Así que, con mucha paciencia, sabemos que usted, amigo de Tambo Grande, zona urbana, zona rural, tiene sus preferencias políticas, sus preferencias electorales. Hay que tener paciencia para ver cómo se desarrolla este proceso. El jurado electoral está aperturando mecanismos de fiscalización mucho más meticulosos que los que han tenido en anteriores participaciones. Por eso es que ahora se está demorando más y por eso es que ahora se está tomando el tiempo de revisar de manera minuciosa las listas presentadas y a los candidatos que hayan obviado una sentencia, un bien inmueble, cualquier propiedad que tengan en su poder y que no hayan precisado dentro de su hoja de vida, dentro de sus bienes. Son 1:08 a través de Bajo la Lupa, donde tu opinión nos importa. Keiko Fujimori recibe credenciales y convoca un pacto de reencuentro nacional con todas las fuerzas políticas. La lideresa de Fuerza Popular priorizó la reconciliación del país, el orden institucional y la reactivación económica, asegurando que gobernará tanto para sus electores como para la oposición. En su primer pronunciamiento sobre seguridad ciudadana, aseguró que no le temblará la mano para combatir las mafias y el crimen organizado, priorizando el despliegue policial inmediato para pacificar las calles del país. Roberto Sánchez suspendió a última hora la marcha a favor de Pedro Castillo por falta de garantías. La movilización convocada por el congresista no contaba con el permiso del Ministerio del Interior. Pese a la cancelación, el líder de Juntos por el Perú aseguró que insistirá en acciones legales para defender al expresidente. Al mismo que negó cuando dio Castillo el golpe de Estado, Roberto Sánchez dijo no estar enterado y no estar de acuerdo con la decisión del expresidente. Pero sin embargo, los intereses políticos, los intereses económicos obligaron a Sánchez a ponerse un sombrero que no le pertenece y que no le caía tampoco. Congreso 2026-2031 inició instalación y concreta el histórico retorno a la bicameralidad tras más de 3 décadas. Juntas preparatorias quedaron formalmente conducidas por el senador electo Miguel Torres y la diputada electa Cecilia Chacón, marcando el inicio del proceso de transición hacia un parlamento de 2 cámaras bajo la promesa de mayor diálogo y prudencia legislativa. Julio Velarde advierte que el niño es el principal riesgo para el crecimiento económico a corto plazo. Al recibir la orden del mérito de Gran Cruz por parte de la Municipalidad de Lima, el presidente del BCR señaló que aunque los indicadores actuales son positivos, el impacto climático representa la mayor amenaza para la estabilidad del país. José María Balcázar aclara pedido de pensión vitalicia y solicita que se equipare al sueldo de un congresista y no a la de un presidente.

Tsunami advierte que heladas moderadas y frío intenso en Puno se prolongará hasta el 25 de julio ante el pronóstico de noches y madrugadas gélidas en las zonas de Alto Andina. Las autoridades recomiendan tomar medidas urgentes para proteger a los niños y adultos mayores, así como a resguardar cultivos y ganado. El Minedu activa plan de contingencia integral ante el Niño para proteger colegios y asegurar la continuidad de clases. Liderada por el ministro Jorge Maticorena, la estrategia sectorial establece tres líneas de acción prioritarias enfocadas en salvaguardar la integridad de la comunidad educativa, evitar la interrupción escolar y monitorear la infraestructura frente al impacto climático. Así lo anunció el coronel del Ejército Miguel Antonio González Lara, jefe de la Oficina de Defensa Nacional y Gestión de Riesgos y Desastres Naturales.

Muy bien, continuamos con más información a través de Bajo la Lupa, donde tu opinión nos importa.

Continuamos con más información aquí en Bajo la Lupa. 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Muy bien. Aún no reparan la defensa del río Piura y la población continúa preocupada por esta situación. Inicialmente, el Jurado Electoral Especial de Piura declaró improcedente la inscripción de la lista de completa al gobierno regional de Piura de Podemos, al considerar que la inscripción de la lista fue presentada fuera del plazo. Sin embargo, tras la revisión del expediente, el recurso fue admitido y el máximo organismo electoral determinó que correspondía continuar con el trámite de la candidatura. Memo Requena continúa, señores, en carrera hacia el gobierno regional con el partido Podemos Perú. Uruguay evalúa moderno modelo de gestión del Hospital de Sullana durante visita técnica. Una delegación técnica de alto nivel de la República de Uruguay visitó el Hospital de Especialidades 3-1 de Sullana para conocer su modelo de gestión hospitalaria, el diseño de su infraestructura y los sistemas de mantenimiento implementados en el establecimiento de salud.

0: La policía informa sobre el presunto sicario que acabó con la vida del alcalde de 26 de octubre, Víctor Hugo Febre Calle. Vamos a escuchar.
1: Prensa de prensa para informar sobre la captura del presunto sicario que acabó con la vida del alcalde del distrito de 26 de octubre, Víctor Hugo Febre Calle. En este caso, que ya llevan varios detenidos con prisión preventiva, cerca de una decena de detenidos. Y en estos momentos, pues, se ha capturado a esta persona, a esta persona pues, indicada como el presunto sicario que acabó con la vida del alcalde octubrino. Vamos entonces a escuchar la información que tiene que dar el general de la policía.
2: Señoras y señores de la prensa, buenas noches. Como es de conocimiento público, el 21 de mayo del presente año se suscitó en nuestra ciudad un hecho execrable: el asesinato por encargo del burgomaestre del distrito del 26 de octubre, el señor Víctor Hugo Febre Calle, hecho que conmocionó a toda la población de nuestro país. Sin embargo, gracias al trabajo profesional de la Policía Nacional del Perú, de todos los peruanos, que realizó un trabajo impecable, eficaz y eficiente, que en tiempo récord pudo capturar a varios implicados de este hecho criminal. Asimismo, se pudo capturar días después a la presunta autora intelectual, la cual ya cuenta con una prisión preventiva por 18 meses. Asimismo, hemos identificado plenamente al presunto autor, el sicario, el autor material de este hecho criminal, que fue identificado como Fabricio Sebastián Fiestas Susaniba, alias Fabri. Este peligroso sujeto, que se encontraba hasta el día de hoy como no habido, fue capturado gracias al trabajo que viene realizando la División de Investigación Criminal de acá de Piura. Gracias a las labores de investigación, inteligencia, hemos podido capturar a este sujeto en flagrancia delictiva, a quien se le halló en su poder sustancias ilícitas y municiones, quien estaba acompañado de otro presunto criminal, quien sería parte de su banda criminal. Esta persona ha sido capturado en el distrito de La Brea Negritos, en la provincia de Talar. En estos momentos, personal policial se encuentra realizando las actas respectivas, toda vez que el Ministerio Público ha dispuesto que la investigación sea realizada en la de Pingri de Sullana. Sin embargo, esta persona va a ser trasladada acá a esta unidad para realizar las pericias correspondientes. Como ven, la Policía Nacional de Perú cumple su promesa. Indicamos que íbamos a capturar a la totalidad de esta banda y lo hemos logrado. Ya hemos cerrado el círculo criminal capturando a este presunto sicario y ya estaba correcto.
3: ¿Nos puede dar más detalles, por favor, en qué circunstancias fue capturado y qué hechos lo vinculan con el sicariato?
2: Bueno, como ya todos lo saben, esta persona ha sido identificada plenamente. El Ministerio Público y el Poder Judicial se ha solicitado una audiencia para este día, para este 24 de julio, donde se está solicitando su prisión preventiva y que estamos seguros que la vamos a obtener. Esta persona, quien se encontraba prófuga, al parecer, los primeros días había viajado al país vecino de Chile. Sin embargo, por cuestiones económicas que se le acabó el dinero que le habían pagado a este sujeto, la suma aproximada de 2.500 soles. Una vez que se le acabó este dinero y no pudiendo conseguir trabajo en ese país, ha retornado a esta ciudad. Se presume que este sujeto también está involucrado en un asesinato que ha ocurrido hace unos días en la ciudad de Talara. En este momento ese sujeto está siendo registrado su domicilio, haciéndose todas las actas correspondientes para que sea puesta a disposición de la DEPIN de Suyana. Eso
4: es lo que queremos informar. General, se hablaba de dos personas que faltaban por calcular. ¿Faltaría una que sería la muerte? ¿Qué información se tiene sobre él?
2: Ya, la información que tenemos hasta el momento con este sujeto que había fugado al país vecino del Ecuador. Sin embargo, ya en coordinación con el Ministerio Público y el Poder Judicial, se va a solicitar una captura internacional para esta persona. Y que estamos seguros que prontamente lo vamos a presentar aquí ante la prensa.
4: General, ¿quién lo contacta a este presunto delincuente para el crimen contra el alcalde Víctor Hugo?
2: Digo, eso es información que ya está a nivel fiscalía y a nivel judicial. Eso ya se informó en su momento, ¿no? Acá a la prensa, ¿no? Y a esto es lo que tenemos que informar. Hasta el momento esta persona, como todo delincuente, niega cínicamente su participación en este hecho delictuoso. Sin embargo, con las pericias, de manera técnica y científica, esta persona ha demostrado que es el autor intelectual del crimen, ¿no?, en agravio del alcalde de Visión Duque. Muchas gracias.
5: ¿Estaba dentro de una casa? ¿Estaba acompañado de alguna persona?

0: Una de la tarde con 22 minutos. Vamos a una pausa, regresamos.
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0: Continuamos con más información aquí en Bajo la Lupa, donde tu opinión nos importa. Muy bien, continuamos con el desarrollo de más información. ANIN fortalece la coordinación interinstitucional para impulsar el proyecto de drenaje pluvial de Paita. Representante legal de la CGTP anuncia marcha para el centro de la ciudad de Piura, exigiendo al gobierno cumplir con pagos a trabajadores estatales.
1: El día de mañana, don Carlos, buenos días.
2: Sí, muy buenos días. El día de mañana la Central Nacional CGTP ha convocado a una jornada nacional de lucha. Acá en Piura también nosotros estamos convocando para mañana a las 10:15 en la Plazuela Merino, y de ahí veremos pues el desarrollo de la jornada de lucha.
1: ¿Cuáles son los puntos de exigencia en este caso, don Carlos?
2: Es preocupante la situación que estamos viviendo nosotros. Es preocupante que hoy en día ya se esté de alguna forma legalizando las protestas, ¿no? Para arremeter contra la clase trabajadora sobre pretexto de combatir a las bandas delincuenciales. Sabemos nosotros que en América se está desarrollando un nuevo plan Cóndor, que esto es arrinconar, sacar, expulsar, desaparecer a los progresistas, a los kirchneristas, a la gente que no piensa como la gente de la derecha. Y esto es preocupante porque es recorte de derechos laborales. En el Perú eso es...
0: Muy bien, el presidente de la CGTP, representante legal, anuncia una marcha por el centro de la ciudad de Piura exigiendo al gobierno cumplir con pagos a trabajadores estatales. Secretario General del Sindicato de Maestros anunció marchas y protestas, y gobierno actual afecta sus beneficios laborales.

Keiko Fujimori llama a priorizar al Perú durante ceremonia por fiestas patrias. No hay ganadores ni perdedores. Manifestó la lideresa de Fuerza Popular.

Muy bien, continuamos con más noticias aquí en Bajo la Lupa. La Municipalidad de Tamborande te invita a la capacitación formalizando su emprendimiento Gestión de Negocios, dirigida a los usuarios de Pensión 65 de la zona urbana de Tambo Grande.

Muy bien, continuamos con más información local, regional, nacional a través de Bajo la Lupa. Vamos a tratar de conversar con el candidato Jorge Celi para que nos cuente sobre su propuesta de la unidad de hemodiálisis. Aquí hay bastante gente que sufre de este problema y es oportuno conocer la propuesta del candidato Jorge Celi Ruiz de Somos Perú. Bueno, él se ha comprometido la siguiente semana, dice, a partir del lunes de la siguiente semana, Celi Ruiz ya va a salir a los medios a explicar, a contar sobre la propuesta, sobre este planteamiento que él está teniendo en esta campaña política electoral.

Muy bien, continuamos con más información. Continuamos con el desarrollo de la información a través de Bajo la Lupa. Muchos pobladores no saben quién es la subprefecta de Tambo Grande. Sabemos que está con licencia, etcétera, pero no se nota mucho su trabajo ni su personalidad. No sabemos nosotros quién será la subprefecta de Tambo Grande, ¿no? Bien, continuamos con más noticias del ámbito local y regional a través de Bajo la Lupa, donde tu opinión nos importe. Continuamos con más. Las listas admitidas: zonas de Pavel Río Frío, Jorge Celis, Segundo Moreno, Darwin Hernández, José Luis Cherres Toledo. Son cinco listas a Segundo Moreno, Pavel, Jorge Celis. Todos ellos han sido declarados admitidos. Ya están hábiles para participar de este proceso electoral, elecciones regionales y municipales 2026. Por Somos Perú, Jorge Celis, Alianza para el Progreso, Segundo Moreno. Fuerza Regional, Pavel Río Frío, Acción Popular Cristiano, José Luis Cherres Toledo y Acción Popular Darwin Hernández Z. Son los seis partidos políticos, seis candidaturas, seis equipos de candidatos con regidores que ya están hábiles, inscritos y admitidos para poder participar de las elecciones regionales y municipales 2026. Lo decía hace poco, amigos y amigas, y poco le tomaron importancia. Hay bastantes jóvenes que se están perdiendo en la droga, usando las manzanas como pipas artesanales. Le hacen un hueco en medio de la manzana, meten una pipa, meten marihuana y se ponen a fumar en las esquinas sin ningún control y sin ningún reparo. Eso se está dando en varias zonas de Tamboras. No voy a especificar. Nosotros hemos recibido llamadas de padres de familia, incluso al asombrarse de ver a niños de buenos colegios, aunque todos los colegios son buenos en Tambo Grande, con una pipa, con una manzana, fumando drogas, señores. Más control a los padres, a todos nosotros como padres tenemos que involucrarnos más en la vida de nuestros hijos y saber qué está haciendo, porque hasta el más inocente de los niños está expuesto si ve a un niño o a un compañero. Obviamente que tú puedes decir, pero nadie lo obligó, él quiso probar. Todo eso es justificable. Pero no hay nada mejor como desterrar por completo ese maldito vicio que está dañando a la juventud, que está afectando a los jóvenes del distrito de Tambo Grande y que mientras nosotros discutimos por el presidente, por la presidenta, por los candidatos a la alcaldía, estos hechos se vienen dando en los diversos asentamientos humanos. Se vienen dando y muchas personas que me escuchan saben que es verdad. Saben que es cierto. Por eso, señores, veamos con preocupación, con bastante preocupación, con las barbas en remojo estos temas, estos casos que se están dando en Tambo Grande de chicos que utilizan manzana para ingresar a la pipa, para cometer sus fechorías y para drogarse, ¿no? Eso es lamentable, señores. Cuánta juventud dedicándose a eso, teniendo muchas oportunidades en esta vida, ¿no? Teniendo muchas oportunidades. A veces los jóvenes de ahora se lastiman o se sienten mal por cosas menores, minúsculas, ¿no? Y ese es otro tema. Por eso, señores, autoridades, organismos, instituciones públicas y privadas, por favor, articulen un trabajo con la comuna de Tambo Grande
para poder ayudar a esta juventud. Hay que hacerlo de una manera muy inteligente, muy estratégica, para que no se afecte, la vida de estos adolescentes, jóvenes, que están haciendo de las suyas con estas mal llamadas pipas artesanales.

0: Buena la tarde, 38 minutos. Vamos a una pausa. Regresamos aquí en Bajo la Lupa.
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0: Muy bien, continuamos con más información y estamos ya en vivo con el señor Adolfo Bautista Miranda, candidato a primer regidor por el partido de Alianza para el Progreso. Señor Adolfo Bautista, muy buenas tardes, bienvenido a Bajo la Lupa.
1: Sí, buenas tardes.
0: Cambio el micrófono, señor Adolfo.
1: Aló, sí. Ahí. Bueno, Eder, agradecerte por esta importante entrevista. Agradecerle a Dios, dirigirme pues a la población del campo y la ciudad del distrito de Tamborande. Soy Adolfo Bautista Miranda, candidato teniente alcalde, que voy acompañando al futuro alcalde de Tamborande, al profesor segundo Ramón Moreno Pacherres. Vamos justamente en Alianza para el Progreso, un equipo de capacidad en gestión y experiencia y juventud en este proceso eleccionario del 4 de octubre del 2026. Les pido a los agricultores, a la población, a mis seguidores simpatizantes, que marquen pues las cuatro A's de Alianza para el Progreso. Por Tamborande, Ramón Moreno Pacherres y Adolfo Bautista Miranda, la dupla de Alianza para el Progreso. En Tamborande, por el gobierno regional, con el ingeniero Reinaldo Adolfo Gilbert Guzmán, gobernador regional, y el ingeniero Jorge Flores Bazán, el futuro alcalde de la provincia de Piura. Entonces, yo en esta contienda le agradezco primero a Dios, al profesor Moreno, por haberme invitado. Y aquí hay una cosa importante que tengo que pedirles, tocar el corazón de la ciudadanía del campo y la ciudad.
0: Cuéntenos, señor Bautista.
1: Y decirle, pues, ¿no?, que mañana invito a todos los simpatizantes para ver la proclamación de la candidatura de segundo Ramón Moreno Pacherres y Adolfo Bautista Miranda y mis compañeros regidores y regidoras de la plancha.
0: ¿Dónde va a ser mañana?
1: Mañana va a ser a las 6 de la tarde en la avenida Schaeffer, en el frontis del Coliseo de Tamborande, en la avenida Schaeffer. Nosotros vamos a salir desde las 4 y media de la tarde de los diferentes sectores de las 10 zonas. Yo le agradezco a Jimmy Ojeda, a Fernando Ojeda, a Manuel Núñez, a José Silupú, que están poniendo sus movilidades como agricultores para transportar a nuestros seguidores y a nuestros simpatizantes. Nosotros mismos, los agricultores, nos hemos puesto de acuerdo y yo les agradezco por el apoyo que me están brindando. Y eso se ve que los agricultores y la población siguen a segundo Ramón Moreno Pacherres. ¿Y por qué? Porque es un profesor, un exalcalde, que fue el que dio inicio a la historia de la construcción de los canales de riego en Tambogrande. Bailo Cinca tiene cuatro canales construidos por 40 millones, tiene en Malingas, Wilmer Chávez lo recordará, actual tesorero de la Junta, cómo se hizo el Horacio Ceballos, fue en el gobierno de Moreno. El otro expediente y otro canal fue en Algarroba y Hermoso, cuando estaba Alejandro Rodríguez del Mar y el alcalde era pues nada menos que el amigo y hermano Javier Chero. Así trabajamos en forma conjunta la sociedad civil, porque la sociedad civil era la que aprobaba las importantes obras. Y daba gusto, pues, que en esos tiempos, pues, Miguel Devoto, pues, mi persona, la sociedad civil, nos dieron 900 mil a la zona del Valle de los Incas, 300 mil se dispuso para hacer los estudios del canal 31.6 y así comienza la historia. Y ahora es lamentable que no hagan obras de impacto en Tamborande. Hoy le dan 450 mil al Valle de los Incas, no se ve ni una obra de impacto. Por eso que he tomado la decisión que represento al sector agrario para gestionar y ayudar a ver los perfiles, los expedientes, se levanten observaciones en educación, en salud, en carreteras, en agua potable. Entonces, en todo el aspecto general, nosotros estamos viendo también comprar una máquina para perforar pozos tubulares tanto para la agricultura como para la población. Hay que mejorar, hay que mejorar. De hecho, que la función de un regidor puede ser supervisar, ver,
0: vigilar, fiscalizar.
1: Fiscalizar todo. Pero yo soy inquieto. ¿Qué quiere Tamborande y la agricultura? Quiere más agua. Tenemos que luchar por Vilcazán, por la reconstrucción del canal Quirós, el túnel Culqui, el canal Tablazo y toda la infraestructura mayor y menor. Continuar con la construcción de reservorios. Entonces, aquí informarnos que el consorcio San Miguel Arcángel, una empresa de Lima, ha llegado y está ya visitando a todos los presidentes de comisiones para conocer de que se van a hacer los estudios definitivos, tanto del túnel Culqui, el canal Quirós. Entonces, ¿para qué? Para buscar el financiamiento y reconstruir lo que es San Lorenzo. En eso tengo que apoyar porque tengo experiencia y Moreno tiene experiencia, tiene un equipo, Reinaldo tiene un equipo. En continuar con la construcción de reservorios, con geomembrana para los agricultores, con la crianza de tilapia, de camarones, de todo, para los clubes de madres. Hay maquinaria, hay que juntar la maquinaria de la Junta, de la Municipalidad, del Gobierno Regional. Vemos el tema del PSI en riego tecnificado. ¡Ay, por supuesto que hay! Yo lo estoy haciendo como presidente de asociaciones de la Comisión de Agricultores. Lo estamos haciendo. Entonces, por eso, mi inquietud y decirle al campesinado que no se equivoquen a la población del campo y la ciudad. Las 4A son la solución para el desarrollo del distrito de Tamborande.
0: Adolfo, cuéntenos sobre esta presentación de los candidatos que va a haber esta inauguración. Bueno, aunque ya se han presentado, esto va a ser algo más formal ya, ¿no?
1: Ya, esto es algo formal ya. Yo soy un invitado, como Reinaldo es invitado, y nos presentamos el día de mañana para conocer al pueblo de Tamborande que somos la propuesta que necesita para el desarrollo, para que hagan obras. Y las obras vuelven con Moreno y vuelven con Reinaldo a nivel regional. Nos presentamos mañana a los 12 candidatos a regidores con nuestro futuro alcalde, segundo Ramón Moreno Pacherres. Aquí en representación del campesinado tengo que agradecer.
0: ¿Por qué apoyar a Reinaldo Gilbert Guzmán?
1: Reinaldo Gilbert Guzmán, pues yo he podido y he visto y conozco a Reinaldo Gilbert porque yo he sido agricultor de campesinos y tierra en la Vega de Cieneguillo, en el grupo María Auxiliadora, y junto a Reinaldo vi cómo su padre desarrolló aquellos desiertos, tecnificaron, hicieron canales, y nosotros estuvimos al costado de ellos. Conozco a Reinaldo, cómo su padre le ha dejado esta empresa, y él continúa. O sea, Reinaldo es agricultor y es empresario exitoso, conoce del tema, y cuando ha sido pues gobernador regional, he visto 10 obras de impacto, obras por impuestos. Ahí está la avenida Sánchez Cerro, está la Santisteban, carreteras que he visto, el mismo canal T28 que nos dejó el primer estudio, por cerca de 10 millones, continué la gestión y ahí está el canal hoy hecho, el canal, el último canal del Valle Los Incas por 17 millones con un convenio con Densán Aica. Entonces los agricultores conocen a Reinaldo porque hemos recorrido y hemos trabajado juntos en obras verdaderamente para la región Piura. Entonces Reinaldo no es un improvisado. Reinaldo tiene capacidad. Eso lo que me hace estar en este equipo. Y Moreno, ¿cómo no decir el profe Moreno, no? Es el primer personaje y el primer alcalde en la historia que comienza la construcción de canales en el distrito de Tamborande, en el Valle de San Lorenzo. Y el Valle de los Incas es el ejemplo. De ahí, las demás comisiones como Hualtaco 1, 2 y 4 han seguido el ejemplo. El M. Malingas, el TG Malingas, Hualtaco III, que tienen perfiles y tienen expedientes. Y el M. Malingas tiene en la región y tiene acá en la Municipalidad de Tamborande comunidades ejecutoras. Hasta con el PSI se consigue en Sierra Azul. Entonces, y yo aprendo con el equipo, más mi equipo, más el equipo del profesor Moreno, más el equipo de Reinaldo. Hoy ese equipo y otros equipos que hemos conocido de profesionales, sumamos para tener este equipo técnico y verlos profesionales que tiene Tamborande para que trabajen, aprendan en el manejo de perforar pozos y tengan la capacidad y que sean tamborandinos los que se queden y que aprendan. No traer tanta gente de afuera, terminan y se van. Acá hay que dejar una escuela para el futuro, porque Tamborande está virgen en la perforación de pozos tubulares y ahí estamos apostando porque cuando son los años críticos de agua, sufrimos, hemos perdido una campaña de mango y eso nos ha aprendido a reflexionar y todo esto me ha enseñado a unirme a este equipo, porque lo conozco,
0: que trabaja. Muy bien, amigo Bautista, nuestro amigo de la margen izquierda nos dice: buenas tardes, estoy escuchando, pero ni siquiera se acuerda el señor primer regidor de Moreno de la margen izquierda. Solo habla de San Lorenzo, Valle de los Incas, pero no menciona la margen izquierda. ¿Será que no existimos para ese candidato?
1: Bueno, yo decirle al hermano, a la pobladora de la margen izquierda, que ellos tienen un profesor que es candidato de nosotros. de la margen izquierda que representa. Entonces, conozco bien la margen izquierda, explicar bien que al hacer, se plantea una idea de proyectos que lo maneja el M. Malingas con una represa que sería la represa Malingas, y que vimos y escuché a Wilmer Chávez, actual tesorero de la Junta, que se vería hacer el expediente y si se consigue el dinero se represaría el agua, y ahí pues conozco bien, se pondría un motor de 300 pulgadas, de 300 litros por segundo, se irían reservorios de una hectárea, media hectárea, y se subiría el agua a la margen izquierda. No existe, los han engañado, pero yo sí me pongo disponible porque mi madre es descendiente de Progreso Abajo, yo estaba en el M. Malingas en mi juventud, y conozco el candidato, lo voy a invitar, y si yo apostaremos, y si hacemos Vilcazán, pues se represa el agua, entonces con esta represa para la margen izquierda, que existen ideas de proyecto, me gustaría debatir, reunirme con ellos, porque sinceramente muchos candidatos hablan, pero no dicen el mecanismo, qué hacer, el perfil, el expediente, quién lo coge, lo coge Tamborande, lo coge la región, lo coge directamente el Minagre, es el Ministerio de Agricultura y Riego, directamente con Lima, porque es directo con Lima, es mejor, pero entonces los dirigentes que están de la comunidad, los tenientes, los codelos, se juntan, nos reunimos y listo, yo estoy para escuchar y puedo ir. Sí. Entonces, yo sí estoy disponible y sé cómo hacerlo, cómo debatir y cómo se busca el financiamiento.
0: Muy bien, estamos conversando con el señor Adolfo Bautista, candidato a primer regidor de Alianza para el Progreso. Tenemos una llamada telefónica. Aló, amigo, buenas tardes, te escuchamos.
2: Sí, señor, buenas tardes. Mi consulta es para el señor que está hablando ahí, creo que va de la mano con el señor Reinaldo Gilbert, ¿no? Sí. Yo quiero hacer una pregunta. Bueno, yo soy de Langostura, ¿no? Mi nombre es Rodolfo Carima y nosotros una vez estuvimos reunidos en el caserío de Cotabalto Alto cuando el señor Reinaldo Gilbert llegó a ser gobernador, ¿no? Él vino acá al caserío, nos prometió justamente el caserío de Coto Alto, no me deja mentir, muchos de los moradores de Coto Alto. Acá él ofreció un estadio iluminado con todo, ¿no? Prometió el tema del agua, de reservorios. Pero en el tiempo que él fue gobernador regional, solamente en tiempo de campaña, como le repito, fue allá nomás, dijo, prácticamente a engañarnos, a prometernos de todo, y cuando él fue... llegó al gobierno y prácticamente ni más se le vieron los ojos, nunca más fue para el caserío, lo que es margen izquierda. Como usted siempre dice, la margen izquierda siempre la toman como un caballito de batalla para poder ganar votos y llegar a ser autoridades, ¿no? Pero a veces ya cuando son las autoridades ya prácticamente se olvidan de hecho de la margen izquierda. La margen izquierda la tienen solamente como para ganar votos y llegar al poder y no hacer nada. Yo digo, ¿por qué no? Digo, hacer por lo menos una obra, si llegaran a hacer gobiernos, tanto el tema del agua, el tema de salud, la carretera que tenemos ahorita que está prácticamente deteriorada, que no sirve para nada, que en cualquier momento quizás puede dar un accidente, ¿no? Y ese es mi reclamo que yo le pregunto al señor que está ahorita hablando por la radio, que es el señor Bautista, ¿no? Yo lo conozco y quizás él tenga conocimiento, ¿no? Y que se empapen un poco más en el tema de la margen izquierda, porque siempre lo veo que hablan de San Lorenzo, y la margen izquierda siempre la dejan de lado. Y esa era mi pregunta, señor Eder.
0: Muchas gracias, amigo. Muchísimas gracias por tu participación. Amigo Bautista.
1: Sí, bueno, lo que es la margen izquierda, pues como digo, tenemos un candidato, conversaré con él, pero yo más que todo asumiré, porque soy parte de este equipo. Yo sí me comprometo y todo, porque en la margen derecha ya hemos avanzado en todo, tenemos expediente, todos avanzamos. Entonces sería, como dice, dedicarnos a la margen izquierda verdaderamente. Sé que hay estudios de diferentes alcaldes que el agua ha salido salobre, porque las máquinas que la región tiene, máquinas tamboradas, no tiene máquina perforadora. Hay que buscar una máquina de 200 metros para perforar y sacar el agua. Yo, como le decía al futuro alcalde Tamboranda, según Ramón Pacherres, si Madrid dejó 3 millones de soles para comprar la máquina, y el alcalde Rengifo, los alcaldes delegados, cogieron la plata y la utilizaron, entonces, y no la devolvieron internamente. Ahora Meléndez ahorita está dejando 1 millón, faltarían 2, y aquí sí, yo soy el responsable, no me gusta que me engañen, yo he entrado justamente invitado, les he dicho que yo juego con reglas claras, y la margen izquierda, yo sí tengo que decir, me comprometo a hacer gestión, su candidato de la margen izquierda, un profesor Arnulfo, conversaré con él y veremos bien, verdaderamente, para ver, porque no tiene estudios serios la margen izquierda en represa, sé que le han engañado, han perforado pozos tubulares y el agua no ha salido verdaderamente, sale salobre, ¿no? ¿Qué tratamiento? Por eso era el planteamiento de con motores elevar el agua, ir haciendo reservorios, mientras hay zonas que se ubican, entonces, para atender la margen izquierda. Y tienen razón, porque últimamente el alcalde de Santa Ana se movilizó y justamente porque le falta agua que les transporten en cisterna y no se abastece la cisterna y estaba malograda. Entonces, ahí vi moradores que se acordaban de Moreno, se acordaban de César Crisanto, que sí les llevaban, sí les atendían. Entonces, yo sí me comprometo. Y está bien que haya llamado para debatir y decirles, yo personalmente iré, tengo varios amigos porque he sido su prefecto y sé cómo tramitar y se le debe dar preferencia, ya no jugar más con la margen izquierda, como dicen muchos, ¿qué han hecho? Engañar a los dirigentes y nunca ha habido un expediente serio. Pero también los invito a ellos para reunirnos porque yo sí he sido en tema de gestión, he tenido que movilizar y hacer paros para que me atiendan lo que es el Valle de los Incas y la margen derecha. Y si aquí hay que hacer por la margen izquierda, lo vamos a hacer.
0: Muy bien, muchas gracias, amigo Bautista. Nos dice nuestro amigo Juan Segundo. Buenas tardes, amigo. La margen izquierda seguirá sufriendo, ya que ninguna autoridad se dedica a elaborar expedientes para ejecutar proyectos. Cierto es. El día domingo empezamos buscando un buen alcalde. Vamos a hacer los sorteos respectivos para que vengan los candidatos a participar de este espacio. Este domingo empezamos, ¿no? Muchas gracias, amigos. Estamos terminando. Nuestro amigo Bautista por venir. Hay mucho que hablar a nuestros amigos de la margen izquierda y con justa razón tienen que levantar su voz de protesta, enarbolar esa bandera de lucha para no permitir que los candidatos una vez más mencionen a la margen izquierda como el caballito de batalla y después no hagan absolutamente nada, ¿no? De la margen izquierda no habla nada, ¿no? Dice, bueno, muy bien, ya es un tema para conversarlo. Les dije, vamos a ampliar más el tema de la margen izquierda. Gracias, amigos, nos despedimos de ustedes. Hasta el día de mañana, cuando sea la 1:00 p.m. a través de Bajo la Lupa. Permiso, muchísimas gracias.

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0: 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No, para todo hay solución menos para la muerte. 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El día domingo es un gran día, es el Día de las Madres, donde todas las mujeres celebramos nuestro día en unión de nuestros hijos, de nuestros seres queridos. Por eso, queridos amigos, un saludo muy grande para todas las madrecitas que escuchan mi programa. Un abrazo cordial para todos ustedes, mujeres luchadoras por la vida, mujeres que no han descansado por criar a sus hijos, porque siempre han sido madre y padre para ellos. Un saludo muy especial para esas mujeres guerreras, trabajadoras, luchadoras, que hoy en día gozan de tener a sus hijos felices, a sus hijos logrados, como se dice. Sí, queridos amigos, por eso Lupita y Santana te recuerda que la unión familiar es muy importante, que siempre los padres tenemos que estar en unión de nuestros hijos, y siempre el hogar tiene que haber mucha comunicación para que nuestros hijos no vayan por distintos lugares, para que nuestros hijos no se puedan destruir ellos mismos y tampoco permitir que nadie los destruya. 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Pero gracias a Lupita y Santana, que estamos acá en Tambo Grande, estamos ayudando y estamos haciendo ver la realidad de tu desgracia, sí, porque yo te hago ver la brujería, el daño, la maldad, todo lo que es puesto por manos ajenas, porque yo no curo enfermedades de Dios. No se dejen engañar ni mentir, ni tampoco se equivoquen, porque yo bien claro les digo, yo curo todo lo que es puesto por manos ajenas, queridos amigos. 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Querida amiga, querido amigo, no se ahoguen en un vaso de agua, no permitan que la brujería, que la maldad, la envidia, la gente negativa entre a tu hogar y te destruye poco a poco. 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Vamos en estos momentos con el primer mensaje que me ha enviado mi amigo Juan. Querida Lupita, te saludo y a la vez quería contarte mi problema. Yo soy un hombre que hoy en día sufro demasiado al ver que mi familia se está destruyendo. Mi esposa de un momento a otro ha cambiado conmigo demasiado, la verdad que no sé qué hacer. Por favor, ayúdeme. Querido amigo Juan, yo sé que tú eres un hombre sincero, caritativo, bondadoso, trabajador, luchador. Tienes dos hijas a quien amas y te sacrificas todo por darles todo lo mejor a ellas y a tu señora. Pero tu señora de un momento a otro ha cambiado demasiado contigo. No es la misma mujer de antes, ya no quiere hacer las cosas, no le interesa si comen tus hijas, si viven o mueren, porque hay que hablar con la verdad, querido hijito Juan. Desgraciadamente, tu esposa está con la cabeza caliente, como se dice. Ella está actuando así porque hay una tercera persona que se está metiendo en tu relación y a ella la está convenciendo para que se vayan lejos, para que ella los abandone, ¿sí? La actitud que ella ha tomado no es buena, pero la actitud que está haciendo es porque desgraciadamente, hijito, alrededor de ella alcanzo a ver brujería, alcanzo a ver maldad. Su actitud que ella tiene no es porque ella no te ame ni no quiera a su familia, sino que hay una tercera persona que los está destruyendo a ustedes, ¿me entiendes? Y esa persona quiere verlos destruidos, por eso es que han hecho esta brujería, esta maldad, para que ella con cualquier hombre se vaya de tu lado y te abandone a ti y a tus hijos. Querido amigo Juan, visítame inmediatamente, ven con tu esposa, tráemela, para yo hablar con ella, explicarle todo y hacerles ver la verdad, hacerles ver la brujería, la maldad y hacerte ver la cara de la persona que les está destruyendo. Ahí ustedes se van a dar cuenta la realidad de su destino. Ahí vas yo te voy a demostrar y ahí te vas a dar cuenta que la actitud de tu esposa no es porque ella quiera hacerlo, es como un muñeco a control remoto manejable y desgraciadamente ustedes están dejando que esto avance. Querido amigo Juan, yo te espero lo más pronto posible para yo poder ayudarte y poder hacerte el trabajo para que recuperes a tu familia, para que vuelvan a ser la familia feliz que siempre han sido. No te preocupes, no llores, no te desesperes, porque todavía hay solución. 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Te deseo mucha suerte y que Dios te bendiga. ¿Se dan cuenta, queridos amigos, cómo hay gente mala, perversa, al ver que en un hogar pueden vivir muy felices entre la familia, entre el esposo, los hijos, y gente que se dedica a hacer el mal y van a un brujo, pagan un poco de dinero para destruirlos y fatalizarlos? Y esa relación de un momento a otro se va enfriando, enfriando hasta que la relación se corta por completo. ¿Se dan cuenta cómo existe la envidia, cómo existe la gente mala en este mundo? Por eso, queridos amigos, Lupita y Santana te recuerda, la solución la tienen ustedes mismos. Visítenos inmediatamente para poder ayudarlos, para poder hacer que ustedes vuelvan a ser felices, para que puedas recuperar a la mujer o al hombre que tanto amas, querida amiga, querido amigo. No sigas derramando lágrimas, no permitas que el daño, que la brujería te destruya. 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Amigos, amigas, vamos con el siguiente mensaje que me ha enviado mi amiga Vanessa. Querida Lupita, yo te escucho todos los días tu programa y me gusta mucho, y quisiera que usted me diga ¿qué es lo que está pasando con mi abuelita? Que de un momento a otro le noto que está enferma, dolorida. La verdad que me preocupa mucho su enfermedad, o qué cosa tiene. Ayúdenos. Querida amiga, gracias por la confianza, gracias por tus bellas palabras. Pero tu abuelita, prácticamente tu mamá, porque ella te ha criado, Liliana, es una señora que siempre ha sufrido mucho de las vistas. Pero nunca le gustó ir al doctor. Hoy en día siente dolor de huesos, siente decaimiento, no quiere comer, se siente débil cada día más. Pero quiero que me escuches, querida hijita. Lo que tiene tu abuelita no es brujería, no es para mis manos, no me la traigas. Llévala inmediatamente a un hospital, a un centro médico, a una posta, donde gustosamente la van a atender, que le hagan su chequeo general, y ahí van a dar con su enfermedad. No es algo grave tampoco, pero sí necesita que la vea un doctor para que le hagan sus exámenes, sus análisis, y van a decirte qué es lo que tiene, y con su medicina ella va a levantar. No te preocupes, no te desesperes, no te angusties, porque tu abuelita tiene para rato. Así que, querida hijita, gracias por confiar en Lupita, pero a mí también me gusta hablar con la verdad y la sinceridad. No me visites, no gastes dinero en tu consulta ni tampoco el tiempo. Lo que necesitas es inmediatamente llevarla a un doctor. Te deseo mucha suerte y que Dios te bendiga. Así es, Lupita. Para eso estoy acá en Tambo Grande, para hablarles con la verdad, no engañarles, porque yo no he venido a estafar a nadie, querida amiga, querido amigo, no se equivoquen. Nosotros hemos venido con la única finalidad de poder ayudarlos, de poder encontrarles la mejoría. Si es brujería, yo los curo, yo les hago verle el daño, la maldad. Pero si lo que tienen ustedes es enfermedad de Dios, es para el doctor. Los doctores para eso han estudiado años, se han sacrificado estudiando para que ustedes puedan visitar a los hospitales, a los centros médicos, a las postas, y ahí con sus medicamentos van a sanar, amigo, amiga. 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Vamos con el siguiente mensaje que me ha enviado mi amigo Pablo. Querida Lupita, la saludo y a la vez le contaré mi problema. Yo soy un hombre que me he enamorado, pero la verdad no sé si esta mujer me está mintiendo, engañando, porque yo le digo que quiero conocer a su familia, pero ella me esquive, me dice que ya, que para más después, y no hay cuándo realmente yo conozca a su familia. Yo quiero algo serio con ella, pero yo la noto a ella como que está jugando con mis sentimientos. Quisiera que usted me hable y me diga la verdad. Querido amigo Pablo, gracias por la confianza, gracias por enviar tu mensaje y hablar la verdad. Yo sé que tú en estos momentos desconfías de ella, de Ana Paula, porque es verdad. Ella te está engañando, te está mintiendo. Ella te dice que ella es sola, que ella vive con sus padres y eso es falso. Ella tiene 3 hijos. Ella vive con el padre de sus hijos, sí. Por eso es que ella te miente, que está con su familia, que no te puede contestar el teléfono porque su papá se enoja y eso es mentiras. Tú ya has escuchado algunas voladas, como se dice. Tú les has aclarado, pero ella te miente y te dice que es mentiras, te llora, te engaña. Querido hijito, aléjate de esa mujer. No hagas daño, porque desgraciadamente, si tú te metes con ella, los que van a sufrir son sus hijos, tarde o temprano, ¿me entiendes? Porque el hombre, al saber que ella lo está mintiendo, el hombre la va a abandonar, por supuesto. Pero sus hijos, ella lo que va a hacer es dejar a sus hijos abandonados, irse contigo. Y después, no, amigo, no hagas daño para que no sufras. Lo único que yo te puedo aconsejar es que te alejes de esa mujer. Háblale con la verdad, dile que yo te he dicho, que Lupita, y si gustas, llévala a mi consultorio que yo te voy a aclarar las cosas como tienen que ser. Y vas a ver que tú vas a vivir feliz y tranquilo, y vas a encontrar una mujer libre, una mujer que te ame y que te hable con la verdad. Porque la mujer o el hombre que empieza una relación con mentiras, con engaños, esa relación no va a lograrse, esa relación no va a durar. Te deseo mucha suerte, querido hijito, y que Dios te bendiga. ¿Se dan cuenta, queridos amigos, amigas? Por eso es que yo les digo, envíen sus mensajes, cuéntenme sus problemas para yo hacer los rastreos correspondientes y poder decirles por intermedio de este tu programa los secretos del curanderismo. Lupita y Santana, estamos en Tamborande ayudando, trabajando, haciendo ver la realidad de su desgracia, sí, porque yo soy curandera. Yo no he venido a Tamborande a sorprender a nadie ni a engañar a nadie. Que haya gente que se confunda, que piensen de que yo voy a curar enfermedades de Dios, sería mentirles. Yo desde un comienzo, cuando llega la persona a visitarme a mi centro espiritual, yo les leo el tarot, les hago la consulta, yo les hablo con la verdad. Y cuando yo veo que hay 2 clases de enfermedad, antes de yo empezar lo que me corresponde realizar, yo les digo que también hay enfermedad de Dios y les aviso que tienen que también ir al doctor. Hay personas que se bloquean tanto, ¿me entienden? Y que después dicen, sí señora, ya entendí. Y después transcribirsan las cosas y dicen otras cosas. Pero Dios mío, yo estoy acá para hablar con la verdad y la sinceridad. 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Porque para eso estoy en Tambo Grande, para poder darte la ayuda que estás necesitando, para poder aclararte tus dudas, amigo, amiga de la sintonía. No se confundan, Lupita y Santana somos curanderas, curanderas que hemos llegado acá a Tambo Grande con la única finalidad de poder ayudarlos, porque es nuestro trabajo. Yo no estoy engañando a nadie, yo no estoy mintiendo a nadie. Yo hablo con la verdad desde el primer día que llegué a Tambo Grande, les dije a qué me dedicaba. Y el día que yo me retire de Tambo Grande, también será el día que yo me despida por esta radio. Porque yo no me puedo ir por irme, jamás, porque yo no estoy haciendo daño a nadie. Yo estoy dando la cara junto con Santana en nuestro centro espiritual. 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Vayan a sorprenderse, encontré la puerta cerrada y vayan a decir, Lupita y Santana ya se fueron. No, papitos lindos, yo estoy atendiendo, yo sigo atendiendo, ayudando a muchas personas, porque yo no estoy haciendo daño a nadie, yo no estoy estafando a nadie, quiero que sepan la realidad, ni tampoco haciendo pelear a nadie, quiero que lo escuchen y me entiendan, por el amor de Dios. No se terquen en cosas de que yo no estoy haciendo en contra de nadie. Para mí, todas las personas acá en Tambo Grande y alrededor donde llega esta prestigiosa radio, yo soy para todos la misma persona. Soy Lupita y Santana, mi hermana, que juntos las dos estamos dando la solución a muchas personas. 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Bueno, queridos amigos, esto fue todo por hoy, y conmigo será gustosamente hasta el día de mañana que esté con todos ustedes. Muchas gracias, que Dios me los bendiga.
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1: 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Escuchen este mensaje de esperanza. 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
9: Dios les bendiga grandemente. 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

El celo de tu grupo, grupo Amor Sensual. Muchas gracias por compartir y por estar ahí pasando la bacán, pasando la chévere en esa hora.

Chicos. Para mi amiga Magdalena Alzamora, está ahora escuchando la radio, la chaparrita. Gracias por escuchar la radio, bien, la Rita. Toda esa gente que está conectadita, disfrutando siempre con todos los éxitos, las canciones. Más bacanes en esa tarde maravillosa. Arriba ese volumen. Pasándola espectacular.

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El estilo de armonía 10. Recordando esa hora de la tarde, ¿eh? Un saludo para mi pata Carloncho. Gracias, Carloncho. Esa hora en la casita. Ahí descansando. Ese Ronnie, por favor, suéltame una de segundo, Rosero. Vamos a complacer. ¡Baila!

Arriba ese volumen de toda la gente que nos escucha. Esa gente que está ahí conectadita, pasando el espectacular. En esa bella hermosa tarde. Qué bonita tarde, disfrutando siempre con ustedes, quienes a esa hora están ahí conectaditos, siempre pasándola bonito, pasándola chévere, por qué no decirlo, siempre con la alegría total de tu radio, la mejor. Gracias por disfrutar, seguimos entregándote más música. ¡Buena!

La hora 5 de la tarde con 20 minutos. Tenemos que irnos a seguir disfrutando toda la programación de la radio número 1 en tu corazoncito. Es la mejor, ¿eh? Así que lo saben. Que sigan teniendo una bonita, excelente, linda tarde ahí.

Gracias a todos los grandes oyentes que disfrutan con nosotros y la pasa muy bonito. Recontra acá a salida de mañana. A cuidarse mucho. Chao. Cuídense, cuídense. Feliz, hermosa, linda tarde. Cuídense. Hasta mañana. Chao.

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8: 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Por eso, queridos amigos, un saludo muy grande para todas las madrecitas que escuchan mi programa. Un abrazo cordial para todos ustedes, mujeres luchadoras por la vida, mujeres que no han descansado por criar a sus hijos, porque siempre han sido madre y padre para ellos. Un saludo muy especial para esas mujeres guerreras, trabajadoras, luchadoras, que hoy en día gozan de tener a sus hijos felices, a sus hijos logrados, como se dice. Sí, queridos amigos, por eso Lupita y Santana te recuerda que la unión familiar es muy importante, que siempre los padres tenemos que estar en unión de nuestros hijos, y siempre el hogar tiene que haber mucha comunicación para que nuestros hijos no vayan por por distintos lugares, para que nuestros hijos no se puedan destruir ellos mismos y tampoco permitir que nadie los destruya. 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Pero gracias a Lupita y Santana que estamos acá en Tambo Grande, estamos ayudando y estamos haciendo ver la realidad de tu desgracia, sí, porque yo te hago ver la brujería, el daño, la maldad, todo lo que es puesto por manos ajenas, porque yo no curo enfermedades de Dios. No se dejen engañar ni mentir, ni tampoco se equivoquen, porque yo bien claro les digo, yo curo todo lo que es puesto por manos ajenas, queridos amigos. 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No permitan que la brujería, que la maldad, la envidia, la gente negativa entre a tu hogar y te destruye poco a poco. 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Vamos en estos momentos con el primer mensaje que me ha enviado mi amigo Juan. Querida Lupita, te saludo y a la vez quería contarte mi problema. Yo soy un hombre que hoy en día sufro demasiado al ver que mi familia se está destruyendo. Mi esposa de un momento a otro ha cambiado conmigo demasiado, la verdad que no sé qué hacer. Por favor, ayúdeme. Querido amigo Juan, yo sé que tú eres un hombre sincero, caritativo, bondadoso, trabajador, luchador. Tienes dos hijas a quien amas y te sacrificas todo por darles todo lo mejor a ellas y a tu señora. Pero tu señora de un momento a otro ha cambiado demasiado contigo. No es la misma mujer de antes, ya no quiere hacer las cosas, no le interesa si comen tus hijas, si viven o mueren, porque hay que hablar con la verdad, querido hijito Juan. Desgraciadamente, tu esposa está con la cabeza caliente, como se dice. Ella está actuando así porque hay una tercera persona que se está metiendo en tu relación y a ella la está convenciendo para que se vayan lejos, para que ella los abandone, ¿sí? La actitud que ella ha tomado no es buena, pero la actitud que está haciendo es porque desgraciadamente, hijito, alrededor de ella alcanzo ver brujería, alcanzo ver maldad. Su actitud que ella tiene no es porque ella no te ame ni no quiera a su familia, sino que hay una tercera persona que los está destruyendo a ustedes, ¿me entiendes? Y esa persona quiere verlos destruidos, por eso es que han hecho esta brujería, esta maldad, para que ella con cualquier hombre se vaya de tu lado y te abandone a ti y a tus hijos. Querido amigo Juan, visítame inmediatamente, ven con tu esposa, tráemela, para yo hablar con ella, explicarle todo y hacerles ver la verdad, hacerles ver la brujería, la maldad y hacerte ver la cara de la persona que les está destruyendo. Ahí ustedes se van a dar cuenta la realidad de su destino. Ahí vas yo te voy a demostrar y ahí te vas a dar cuenta que la actitud de tu esposa no es porque ella quiera hacerlo. Es como un muñeco a control remoto manejable y desgraciadamente ustedes están dejando que esto avance. Querido amigo Juan, yo te espero lo más pronto posible para yo poder ayudarte y poder hacerte el trabajo para que recuperes a tu familia, para que vuelvan a ser la familia feliz que siempre han sido. No te preocupes, no llores, no te desesperes, porque todavía hay solución. 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Te deseo mucha suerte y que Dios te bendiga. ¿Se dan cuenta, queridos amigos, cómo hay gente mala, perversa? Al ver que en un hogar pueden vivir muy felices entre la familia, entre el esposo, los hijos, y gente que se dedica a hacer el mal y van a un brujo, pagan un poco de dinero para destruirlos y fatalizarlos. Y esa relación de un momento a otro se va enfriando, enfriando hasta que la relación se corta por completo. ¿Se dan cuenta cómo existe la envidia, cómo existe la gente mala en este mundo? Por eso, queridos amigos, Lupita y Santana te recuerda, la solución la tienen ustedes mismos. Visítenos inmediatamente para poder ayudarlos, para poder hacer que ustedes vuelvan a ser felices, para que puedas recuperar a la mujer o al hombre que tanto amas, querida amiga, querido amigo. 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Amigos, amigas, vamos con el siguiente mensaje que me ha enviado mi amiga Vanessa. Querida Lupita, yo te escucho todos los días tu programa y me gusta mucho, y quisiera que usted me diga, ¿qué es lo que está pasando con mi abuelita? Que de un momento a otro le noto que está enferma, dolorida. La verdad que me preocupa mucho su enfermedad. ¿O qué cosa tiene? Ayúdenos. Querida amiga, gracias por la confianza, gracias por tus bellas palabras. Pero tu abuelita, prácticamente tu mamá, porque ella te ha criado, Liliana, es una señora que siempre ha sufrido mucho de las vistas. Pero nunca le gustó ir al doctor. Hoy en día siente dolor de huesos, siente decaimiento, no quiere comer, se siente débil cada día más. Pero quiero que me escuches, querida hijita. Lo que tiene tu abuelita no es brujería, no es para mis manos, no me la traigas. Llévala inmediatamente a un hospital, a un centro médico, a una posta, donde gustosamente la van a atender, que le hagan su chequeo general, y ahí van a dar con su enfermedad. No es algo grave tampoco, pero sí necesita que la vea un doctor para que le hagan sus exámenes, sus análisis, y van a decirte qué es lo que tiene y con su medicina ella va a levantar. No te preocupes, no te desesperes, no te angusties, porque tu abuelita tiene para rato. Así que, querida hijita, gracias por confiar en Lupita, pero a mí también me gusta hablar con la verdad y la sinceridad. No me visites, no gastes dinero en tu consulta ni tampoco el tiempo. Lo que necesitas es inmediatamente llevarla a un doctor. Te deseo mucha suerte y que Dios te bendiga. Así es Lupita. Para eso estoy acá en Tambo Grande, para hablarles con la verdad, no engañarles, porque yo no he venido a estafar a nadie, querida amiga, querido amigo, no se equivoquen. Nosotros hemos venido con la única finalidad de poder ayudarlos, de poder encontrarles la mejoría. Si es brujería, yo los curo, yo les hago verle el daño, la maldad. Pero si lo que tienen ustedes es enfermedad de Dios, es para el doctor. Los doctores para eso han estudiado años, se han sacrificado estudiando para que ustedes puedan visitar a los hospitales, a los centros médicos, a las postas, y ahí con sus medicamentos van a sanar, amigo, amiga. 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Ya saben que Lupita y Santana estamos acá para poder ayudarlos. Vamos con el siguiente mensaje que me ha enviado mi amigo Pablo. Querida Lupita, la saludo y a la vez le contaré mi problema. Yo soy un hombre que me he enamorado, pero la verdad no sé si esta mujer me está mintiendo, engañando, porque yo le digo que quiero conocer a su familia, pero ella me esquive, me dice que ya, que para más después, y no hay cuándo realmente yo conozca a su familia. Yo quiero algo serio con ella, pero yo la noto a ella como que está jugando con mis sentimientos. Quisiera que usted me hable y me diga la verdad. Querido amigo Pablo, gracias por la confianza, gracias por enviar tu mensaje y hablar la verdad. Yo sé que tú en estos momentos desconfías de ella, de Ana Paula, porque es verdad. Ella te está engañando, te está mintiendo. Ella te dice que ella es sola, que ella vive con sus padres y eso es falso. Ella tiene 3 hijos. Ella vive con el padre de sus hijos, sí. Por eso es que ella te miente, que está con su familia, que no te puede contestar el teléfono porque su papá se enoja, y eso es mentiras. Tú ya has escuchado algunas voladas, como se dice. Tú les has aclarado, pero ella te miente y te dice que es mentiras, te llora, te engaña. Querido hijito, aléjate de esa mujer. No hagas daño, porque desgraciadamente, si tú te metes con ella, los que van a sufrir son sus hijos, tarde o temprano, ¿me entiendes? Porque el hombre, al saber que ella lo está mintiendo, el hombre la va a abandonar, por supuesto. Pero sus hijos, ella lo que va a hacer es dejar a sus hijos abandonados, irse contigo. Y después, no, amigo, no hagas daño para que no sufras. Lo único que yo te puedo aconsejar es que te alejes de esa mujer. háblale con la verdad, dile que yo te he dicho, que Lupita, y si gustas, llévala a mi consultorio que yo te voy a aclarar las cosas como tienen que ser. Y vas a ver que tú vas a vivir feliz y tranquilo, y vas a encontrar una mujer libre, una mujer que te ame y que te hable con la verdad. Porque la mujer o el hombre que empieza una relación con mentiras, con engaños, esa relación no va a lograrse, esa relación no va a durar. Te deseo mucha suerte, querido hijito, y que Dios te bendiga. ¿Se dan cuenta, queridos amigos, amigas? Por eso es que yo les digo, envíen sus mensajes, cuéntenme sus problemas para yo hacer los rastreos correspondientes y poder decirles por intermedio de este tu programa los secretos del curanderismo. Lupita y Santana, estamos en Tamborande ayudando, trabajando, haciendo ver la realidad de su desgracia, sí, porque yo soy curandera, yo no he venido a Tamborande a sorprender a nadie ni a engañar a nadie. Que haya gente que se confunda, que piensen de que yo voy a curar enfermedades de Dios, sería mentirles. Yo desde un comienzo, cuando llega la persona a visitarme a mi centro espiritual, yo les leo el tarot, les hago la consulta, yo les hablo con la verdad. Y cuando yo veo que hay dos clases de enfermedad, antes de yo empezar lo que me corresponde realizar, yo les digo que también hay enfermedad de Dios y les aviso que tienen que también ir al doctor. Hay personas que se bloquean tanto, ¿me entienden? Y que después dicen, sí señora, ya entendí. Y después transcribirsan las cosas y dicen otras cosas. Pero Dios mío, yo estoy acá para hablar con la verdad y la sinceridad. 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Porque para eso estoy en Tamborande, para poder darte la ayuda que estás necesitando, para poder aclararte tus dudas, amigo, amiga de la sintonía. No se confundan. Lupita y Santana somos curanderas, curanderas que hemos llegado acá a Tamborande con la única finalidad de poder ayudarlos, porque es nuestro trabajo. Yo no estoy engañando a nadie, yo no estoy mintiendo a nadie. Yo hablo con la verdad desde el primer día que llegué a Tamborande, les dije a qué me dedicaba. Y el día que yo me retire de Tamborande, también será el día que yo me despida por esta radio. Porque yo no me puedo ir por irme, jamás, porque yo no estoy haciendo daño a nadie. Yo estoy dando la cara junto con Santana en nuestro centro espiritual. Usted visítanos, la persona que desea visitarnos, que tenga fe, hágalo. Ahí gustosamente los vamos a esperar. 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Vayan a sorprenderse, encontré la puerta cerrada y vayan a decir, Lupita y Santana ya se fueron. No, papitos lindos, yo estoy atendiendo, yo sigo atendiendo, ayudando a muchas personas, porque yo no estoy haciendo daño a nadie, yo no estoy estafando a nadie, quiero que sepan la realidad, ni tampoco haciendo pelear a nadie, quiero que lo escuchen y me entiendan, por el amor de Dios, no se terquen en cosas de que yo no estoy haciendo en contra de nadie. Para mí, todas las personas acá en Tamborande y alrededor donde llega esta prestigiosa radio, Yo soy para todos la misma persona, soy Lupita y Santana, mi hermana, que juntos las dos estamos dando la solución a muchas personas. 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Bueno, queridos amigos, esto fue todo por hoy, y conmigo será gustosamente hasta el día de mañana que esté con todos ustedes. Muchas gracias, que Dios me los bendiga.
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13: De Tambo Grande y sus zonas aledañas, reciba el saludo en el amor de nuestro Dios Todopoderoso. Hoy queremos llegar con un consejo muy importante para cuidar nuestros riñones. Los riñones son los encargados de recolectar los desechos de nuestro cuerpo para que no se acumulen. En otras palabras, son los encargados de limpiar y filtrar nuestra sangre y deshacerse de toda la impureza a lo que no sirve. Por ello, resulta tan importante mantenerlos en buenas condiciones. Los riñones, pues, mantienen sana la presión arterial, pero a su vez, la presión arterial alta también puede dañar la salud de los riñones, pues al dañar los vasos sanguíneos de todo el cuerpo, incluidos los de los riñones, estos órganos dejan de retirar las impurezas y el líquido extra del cuerpo. Este líquido extra puede hacer que suba aún más la presión arterial. Como se dan cuenta, es un círculo vicioso y peligroso. Por ello, la presión alta es una de las principales causas de insuficiencia renal. Amigos y amigas, damas y caballeros, los riñones se deben cuidar. Para mantener sanos los riñones, es bueno tomar precauciones a tiempo. Según el Ministerio de Salud, entre el 15 y el 20% de los peruanos que padecen de hipertensión arterial también sufren de insuficiencia renal. Las personas diabéticas también corren el riesgo mucho más alto de tener insuficiencia renal. Señoras y señores, es posible que usted no note el daño de los riñones, pues estos no presentan muchos síntomas. Si se detecta a tiempo los males renales, se puede evitar la necesidad de un trasplante de riñón. 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Dios los bendiga grandemente. Permiso.
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0: ¿Qué pasa? Era para que entre y irme ahí, ¿no?
1: ¡Baila!